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0: Estamos de regreso, estamos de vuelta aquí en la radio líder del fútbol. Partido que por ahora no tiene goles en el estadio George Capwell de la ciudad de Guayaquil, un Emelec que arrancó hoy con esta frescura, ¿no? Que siempre trae la presencia de un nuevo cuerpo técnico, más allá de que tienen unos partidos ya, digamos, en proceso. Pero lo que sí hay que decir es que no ha sido un mal partido de Emelec, no ha sido un mal primer tiempo de Emelec. Y no ha sido un tan buen partido de Católica, porque nos tenía acostumbrados a otras cosas. La Católica que le ha costado y le costó el otro día en Copa Ecuador, por ejemplo, ante el Nacional, hubo los revulsivos, las correcciones necesarias, salió al segundo tiempo ya con eso precisamente, con una mejor forma de jugar, con un equipo que conecte mejor, con un mediocampo que tenga respuestas, con efectividad en los pases, con mucho quite de pelota, con generación de fútbol. Bueno, eso es lo que seguramente tendrá que hacer Católica para esta segunda parte, ¿no? Variantes, no muchas, porque a diferencia del otro día, hoy ya Mauricio Alonso es titular, por ejemplo, el otro ingresó a la variante. Eso sí es un tema que hay que tomar en cuenta, sobre todo por lo que se puede tener a cada uno de ellos, por supuesto. Y lo otro es que lo vemos precisamente a Mauro Díaz también en el equipo titular. Ahora, no han tenido ese rendimiento que sin duda se merecen, o ese rendimiento que sin duda podría mostrarse en otros partidos. Decía Carlos Edwin, con eso coincidía de alguna manera, el favorito por rendimiento, por presente, por fútbol es Católica. Pero a la vez sabemos cómo Católica juega, ¿no? Y sabemos que es un equipo que puede pinchar en cualquier momento. Y hoy, más allá de que el segundo tiempo esté enterito, creo que puede hacer los cambios necesarios, ajustar en algunas zonas, sin cambiar jugadores, ojo todavía. Pero creo que merece mucho más trabajo, por ejemplo, de Jerónimo Cachoabé, que no ha tenido un buen partido. A Everardo Ross casi no se lo ha visto. Tú ves al Tigre Palacios, que quizás fue la más clara, o fue la más clara de Católica. Hay mucha incongruencia y descoordinación en la zona defensiva liderada por Cangay Chancelor. No lo vemos bien a Gregory Anangonó. Todos esos factores son una sumatoria para eso, ¿no? Para saber que Católica no está jugando un buen partido. Por su parte, Melé, con mucho menos en nómina, ha complicado en la primera jugada, ¿no? Fue una jugada que además es parte de la desconcentración, esta de recién saltar al campo de juego. Y por centímetros, en el minuto uno, Luka Klimovic no podía marcar ante un zurdazo. Nos llegaba muy tarde para cubrir toda la zona defensiva y la pelota chocaba en el parante izquierdo. La primera jugada de peligro que generó el Club Sport Emelec, sí, con mucha sapiencia, pero también con complicidad de la desconcentración, de esta frialdad de los primeros segundos de juego de Universidad Católica. Quiso intentar, porque no es que generó mucho hasta la última jugada del primer tiempo. La Católica, Emelec, por su parte sí tuvo un par de situaciones con un poquito más de incidencia y una jugada que se marcó, recordemos, como penal, y que fue bien actuado con el VAR de no dar paso a aquella sanción, porque Valencia trata de rechazar la pelota y claro, trastabilla y se cae. ¿Y qué tiene que hacer? Poner las manos. Así que luego de la revisión del VAR quedó correctamente anulada esa jugada y por ende no se marcó punto penal o el tiro de punto penal para el Club Sport Emelec. Paradójicamente, luego de esa jugada, uno quería que estos son puntos anímicos que le dan a los equipos eso, ¿no? Una levantada anímica precisamente, pero siguió Emelec generando, sobre todo en la zona izquierda, tuvo una piscina y también, buen trabajo además en esa zona de mina, que es un polifuncional en el medio campo, y quizás ha tenido sí un poquito más de reacción con eso. Y lo que decíamos, una de las jugadas, o de hecho la única jugada para Católica fue la última del primer tiempo, ¿no? Donde termina precisamente chocando el Tigre Palacios, ese remate cerca del vértice, y es así como el conjunto de Católica por ahora no está haciendo un buen partido. Y Emelec, más allá de que no le conviene el empate, pues creo que si es que Fina también estaría mucho más cerca de conseguir una victoria esta noche acá en el George Capwell de la ciudad de Guayaquil. Resultado que necesitaría de 3 puntos de Emelec, claro que sí, porque necesita sumar, necesita salir de esas posiciones incómodas, esas posiciones que no son adecuadas a su historia. Y Católica, si es que no quiere alejarse más del conjunto de Independiente del Valle, sobre todo porque sumó Aucas un puntito, porque Barcelona puede sumar de 1-3 el día de mañana en Ambato, porque ganó el Deportivo Cuenca, porque la misma liga, ¿no?, con un partido pendiente, pues empieza a hacer matemáticas. Todo eso puede servir, todo eso puede funcionar, y veremos si es que eso le da otra sensación de juego para la segunda parte. Hay partido todavía, por ahora sin goles, y esperemos que eso no sea ausente también en la segunda parte. Hagamos una pausa, nosotros ya volvemos con más aquí en la radio Líder del Fútbol.
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0: Estamos de vuelta, estamos de regreso aquí en la radio Líder del Fútbol. Ya seguramente saltarán los equipos luego de la charla táctica, técnica de esta primera parte al gramado. Hay algunos jugadores que le pueden dar salida, ¿no? Ceballos, que decíamos, siempre será un jugador importante, que si tendría esa regularidad del caso, otra sería la historia con él. Pero si está enchufado puede darle alguna solución también, sobre todo en esa pelota circulante que necesita Melec para mantener esta presencia, ¿no? Presencia positiva para la posesión. Decíamos, cuando a Católica le quitas la posesión, le causas muchísimo daño, y eso ha hecho Melec en estos primeros 45 minutos. El 0-0 no refleja del todo lo que vimos en la cancha. Quizás Melec fue el equipo que más buscó, el que más insistió, el que más generó las situaciones más peligrosas. Pero al Bolillo le faltó lo más importante, ¿no? Que fue la definición, empujar la pelota al final, porque sí encontró espacios, pero no tuvo esa precisión precisamente en la última parte, en el último toque. Católica no ha sido correspondiente precisamente a eso, ¿no? Y acá, más allá de que tuvo muy buena posesión, más peligroso fue su rival, que generó más remates incluso y que generó la jugada más peligrosa. Y aquí otra vez se cumple eso, ¿no? Tener la posesión no te garantiza nada, naranjas, eso no sucede. Hay varios nombres que vemos acá en banca de Católica que pueden funcionar. No sé si el ingreso de Facundo Martínez para darle un poquito más de experiencia. Está Rodríguez también, que también le puede dar más circulación en el medio campo. Pero sobre todo en MLE creo que hay un par de nombres, aparte de Ceballos, que le pueden dar algunas soluciones, ¿no? Entre ellos, el que hablaba Carlos Edwin, que es Fragoso, y también me parece que Carabalí le puede dar alguna otra salida, de Matías Carabalí, que ya lo hemos visto en algunos minutos. Este chico Gonzaga, ¿no? Jeremy Gonzaga, hay muchos chicos de las formativas que están en la banca, y es porque, claro, tanto el Tano Nasuti como el mismo Javier Klimovic los conocen del trabajo de formativas, y eso les da más espacio, les da más posibilidades para que puedan saltar al campo de juego. Después, la Universidad Católica logró sostener el empate. No sé si su orden defensivo fue lo primario, pero ahí corrigió a partir del minuto 15. Futbolísticamente, Melec sí fue un equipo que llevó la iniciativa, no la posesión, ojo, sí la iniciativa de lo más peligroso. Y eso fue durante la mayor parte del primer tiempo. Los goles, lo que uno siempre dice, ¿no? Los goles que no entran suelen verse como situaciones incómodas que se deben hablar en el vestuario, ¿no? Y decimos, oye, ¿por qué? ¿Por qué esto no pasó? ¿Por qué esta no entró? Pero acá necesitan hacer los cambios, las variantes necesarias para poder poner el gol en esta jornada de fútbol. Mira que Melec hizo todo bien hasta llegar al área. Ahí es en donde le faltó la contundencia. Y como sabemos, en el fútbol no siempre manda el que juega mejor, quizás el que es más efectivo y el que aprovecha mejor sus oportunidades. Esto incluso para ponerlo en un símil de comparación de lo que hablamos con la posesión en el fútbol. El marcador sigue abierto, eso le da esperanzas y le mantiene a Católica completamente en el partido también, y creo que si realiza alguna corrección le puede dar algo muy importante. Mejores sensaciones de Melec ante su rival. Ahora las sensaciones no ganan partidos, no suman puntos, los goles son los que ganan partidos, así que más allá de que eso hemos visto en cuestión de números y demás estadísticas, esperemos ver qué variantes se hacen para el segundo tiempo, porque el partido es eso, ¿no? Tiene un solo sentido. Quizás este 0-0 no les conviene mucho, de hecho no les conviene, ¿no?, a ninguno de los dos. Quería revisar acá la tabla de posiciones, porque Melec, que está en la posición 8 por ahora, ¿no? De sumar una victoria, mira que se mete por ahí, ¿no? No a la pelea, pero ya incomodar, por ejemplo, a pasarlo a Orense, que tiene su partido menos también, a estar muy cerca de Liga, que tiene su partido menos. Y es como alejarse ya de esos puestos incómodos que decíamos, ya no los puestos del descenso, que de los cuales ha salido, tampoco es que está tan lejos, ¿no? Ojo. Pero en estos puestos, incómodos, que es eso, ¿no? Ni chicha ni limonada. Y más allá de que puedes pelear por un torneo internacional, creo que no va de la mano con lo que necesita este fútbol, que es un MLE que también vaya peleando en cosas importantes. Un Independiente que, que se sigue paseando precisamente. Están regresando ya al campo de juego. Veo a la gente de Católica con su uniforme color salmón, que ya está con este pequeño picadito, trabajo precompetitivo para el segundo tiempo. Ya veremos si es que hay variantes. De igual manera, Emelec, que está en el campo de juego este momento, está saltando al campo de juego. 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Muy bien, estamos por confirmar nada más si existen variantes. Están ya los equipos en la cancha. Creería yo que Católica puede corregir con lo que tiene precisamente en este esquema titular. No hay mucho hoy, y además con las ausencias, que son varias de ellas importantes, la lesión de Emiliano Clavijo, las ausencias de los panameños Fajardo y Azariel Londoño, en este último que ha tenido un primer semestre irregular, ¿no? Ojalá pueda luego del Mundial, primero tener minutos, pero luego del Mundial también recuperarse, sobre todo en esa cuestión futbolística de estar muy poco tiempo entre algodones, ¿no? Eso es lo que seguramente querrá la gente de Católica. Y creo que dependerá mucho, y no solo para estos dos equipos, dependerá mucho tanto para MLE como para la misma Católica, estos análisis de los últimos encuentros para decir, hey, si necesitamos reforzarnos en esta posición o en esta otra. Estamos listos, están los equipos ya en la cancha. Ya te confirmo, Carlos Edwin, si existen o no variantes, porque está por iniciar ya el segundo tiempo.
1: Ok. El pito central del partido, el señor Robert Cabrera. Está listo. Vamos al segundo tiempo. Si es que hay variantes, ya vamos a confirmar aquello. Empatando están estos dos equipos 0-0. Va a iniciarse la etapa de complemento, señoras y señores. Todo listo y dispuesto. El árbitro le dan el visto bueno. Se lleva el silbato a los labios. Y esto arranca el segundo tiempo. Se están jugando ya los segundos 45 minutos entre Emelec y el cuadro de la Universidad Católica. Pelota de Romario Caicedo. Rechaza Romario. Pelota que va a salir. No salía. Se cierra Chancellor. Recupera Romario Caicedo. En su propio campo. Pelota arriba. Hasta regalando. El balón era para Eric Valencia. ¿Qué dijo el árbitro? Que se juegue. Ya Chancellor está con la pelota, tocándola cortito. Esférico era de Cachagüe para Chancellor. Levanta la vista, prefiere jugarla para Lucho Canga. Estamos ya en el segundo tiempo. La pelota de Canga, tocándola para Chancellor. Balón que está por el sector zurdo, receptando Eric Valencia. Balón de Mauricio Alonso, que mete mal para un contrario. Hizo un pase horrible. Pelota que le queda a Romario. Cuidado, penal. Sí. Cuidado. Todo comienza por el error de Mauricio Alonso. Entrega la pelota a un rival. Entraba.
0: Me parece que hay offside.
1: ¿Offside?
0: ¿Será? Me da la sensación por el gesto del juez. Y ahora vamos a revisar.
1: Si está con el brazo arriba, es offside. Pero la equivocación de Mauricio Alonso. Pero por favor, Willy.
0: Ay, qué bestia, qué finita. No lo sé, esto se puede revisar. Yo creo que hay que trazar líneas, Carlos Edwin.
1: Yo creo que sí, porque el pie izquierdo está a la altura del pie derecho, que está hacia atrás de Chancellor. Yo también pensaría
0: que no
1: hay... Lo de
0: Alonso es imperdonable, lo que dices.
1: Lo de Alonso.
0: Una falta clarísima. Pero acá tiene que revisar el VAR, tiene que trazar líneas. Creo que sí. De hecho, creo que ya le avisó el VAR. Creo que le avisó el VAR ya del trazo de líneas.
1: Se equivoca Mauricio Alonso en el pase errado. Sí. Y se equivoca haciendo el penal. Completo fue todo. No hay offside, señoras y señores. Es penal. Sigue hablando el VAR con el árbitro. Nosotros en la repetición, al menos a mí no me quedó dudas, a no ser que tracen las líneas, ¿no? pero yo pensaría que es penal a favor de Melec. Lo marca ha estado Católica esta noche. Vamos a ver, siguen conversando, sigue el chequeo.
0: No hay offside, dice el Tano Nasuti. No hay offside, pero acá todavía no hay una.
1: Claro, una, acá será cuestión de trazar líneas. Vamos a ver, el árbitro dijo primero penal, está con el balón en la mano, esperando que el VAR le llame o le confirme que todo está en lo correcto en su decisión.
0: Yo no sé por qué se tardan tardo, la verdad. Es un trazo de líneas. Aquí no hay situaciones de interpretación, sino blanco, negro, ¿sí o no? Hay offside, dice. Bueno, tendremos que recibir también la información del VAR, ¿no? Para mí me parece, si es que hay offside, es milimétrico, Carlos Edwin. ¿Estamos? ¿O no estamos, Carlos Edwin? Ya se reinició el juego precisamente. 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Hubo actuación del VAR. No se pitó penal. Se dijo que hay posición adelantada.
1: Así hola, hola.
0: Que ahí estoy. Ya vamos a revisar con la asistencia del VAR.
1: Está el partido de vuelta. Offside. Ay, ay, ay. Estamos complicados, Willy. Pero tiene que ser, pero como tú dices, milimétrico. Que trazaron líneas y a lo mejor. Pero es casísimo, pero por milímetros, ni siquiera digo centímetros. La pelota está en juego. Ya recupera el equipo de la Universidad Católica. El balón está en poder de Lucho Canga, tocando la pelota para Chancellor. Chancellor con el balón. Está trepando el equipo de la Universidad Católica. Balón por izquierda. Intenta recibir el balón el jugador Mauricio Alonso. Levanta la pelota Leguizamón. Esférico que la intenta buscar Ángelo Mina. Uy, qué caída fea de Romario Caicedo. De espaldas, una especie de banquito le hicieron. Los dos quedan golpeados, el de Católica y el del jugador del cuadro millonario. El partido por ahora se interrumpe momentáneamente. 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
1: Va a ponerse la pelota en juego. Allá va por el sector izquierdo Piscini. Retrocede, le obligan a retroceder a Piscini a su propia cancha. Y ahora sí un cambio al otro costado para Leguizamón que falló. Pelota para el Tigre. Allá va Mauricio Alonso. ¿Qué hace Mauricio Alonso? Pero por favor, tenía para pegar al arco. Quiere hacer un pase. La situación de Católica, la verdad, de algunos jugadores deja mucho que desear. Allá va Rose para el Tigre Palacios. Quiere hacer la pared, no le sale. Insiste Mauricio Alonso, pelota de Universidad Católica. Pase atrás, Cachagüe, tocó para Moreno. Moreno con el balón, allá va Moreno. Pisa la pelota, tocándola para Cachagüe. Devuelve por la derecha, atención. Esférico de Gregory Anangonó, tocándola para Mauricio Alonso. Viene el centro, pelota fuera de la cancha. Pero qué partido está haciendo ese señor Mauricio Alonso, ¿no? Terrible. 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
1: A este partido lo que le hace falta es un gol. La verdad, ya van dos penales que el VAR dice que no, o posibles penales que el VAR dice que no. Y va a haber tarjeta amarilla para Mauricio Alonso. Disculpa, en el banco está el Chico Mejía. En Católica.
0: A ver, te confirmo este momento.
1: Porque Alonso.
0: La verdad es que no lo vi.
1: La verdad, Alonso. No, acierta
0: no lo tengo,
1: una. ¿Sí está?
0: No lo tengo a Mejía.
1: No. Razón entonces, diré. Ahora se ganó una tarjeta amarilla. Mal partido, es buen jugador este Mauricio Alonso, pero hoy no ha tenido una jornada feliz. Va a ponerse la pelota en movimiento, señoras y señores. El tiro libre para el cuadro millonario. El portero Mario Valero impulsa territorio contrario. Al cabezazo Gregory Anangonó, pelota que se escapa y se pierde fuera de la cancha. 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Pelota para Ángelo Mina, engancha Ángelo Mina, prefiere por derecha, tocándola para Romario, juega para Pablo Ruiz Gómez. Allá va Ruiz Gómez hacia la diagonal, juega hacia atrás para Napoli. Napoli con la pelota, intenta, busca el pase, prefiere para Romario, tocó para Piscini, metió para Romario, se cruzaba ahí el jugador Ruiz Gómez. Piscini mete un centro, no hay receptor, pero el otro costado aparece Guerrico, mete otro centro, saca la pelota Chancelor, insiste Melec, la máquina le pegó y la pelota se pierde fuera, ¿no? La máquina Quintero robaba una pelota fuera del área, sacó un derechazo que estremeció las mallas laterales. No sé si pitó algo el árbitro, la verdad no sé si pitó algo a favor de la Universidad Católica. Ahí es cuando entra, es que parece que se apoya con la mano, ¿no, Willy?
0: Efectivamente, me parece que ahí es el detalle, ¿no? Apoya con la mano y después ya todo queda de alguna manera ahí en el aire, ¿no? Mira que otra vez arrancó el partido con un Católica que tiene la pelota, pero que a la vez tiene una serie de problemas de construcción de juego, y ahora eso se suma incluso a problemas defensivos.
1: La pelota está en poder de Mauro Díaz, deja pasar el balón esférico de Eric Valencia. Bien Díaz ahora, tocó la pelota para Eric Valencia, se mete, se olvida el balón, lo bajan con falta, que no dice el árbitro, que se levante la máquina Quintero, que recupera Cachagüe, que juega, pelotazo al árbitro. El árbitro pita a favor de Universidad Católica. Tiro libre para el cuadro camarata. 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
1: Sí, señor. Cuando Castillo Hermanos te va a contar el tiempo de juego.
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1: Y se cumplen 10 minutos desde que es el segundo tiempo. 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
1: Sí, señor, Ecuabet te cuenta que Católica, Emelec y Católica están empatando 0-0 en el Capuel. Viene el centro, está rechazando la saga por intermedio de Leguizamón. El balón está en poder del cuadro eléctrico. Esférico en poder del equipo millonario. Había falta sobre Pablo Ruiz Gómez. El árbitro dice que la falta fue de Gregory Anangonó. Va a ponerse la pelota en juego, amigos oyentes. El tiro libre para Emelec, hacia atrás para el portero Mario Valero. Allá va Valero, tocándola para Leguizamón. Mario Leguizamón con la pelota. Este es Aníbal, no Mario. Aníbal Leguizamón. Mete un pelotazo arriba buscando a Ángelo Mina. Sale el portero Lara. Levanta los brazos, se queda con la pelota y entrega rápidamente en mitad de la cancha para Luis Moreno. Moreno pierde ante Ángelo Mina. La ganó Mina, le sacó limpio. Pelota de Mina, prefiere por derecha para Piscini. Piscini juega cortito para Napoli, le pegó. Pelota que se va fuera de la cancha por arriba. 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
1: Poquito lo de Melec en ataque. En este segundo tiempo, al menos, en lo que se juega de la etapa de complemento. Va a ponerse la pelota en movimiento. El portero Lara se prepara para tocar cortito. El esférico para Luis Ganga. El capitán de la Católica sale con el balón dominado en su propia zona. Prefiere para Chancellor. Avanza Chancellor. Prefiere por la izquierda. Tocándola para que Eric Valencia levante la pelota. Buscándola al Tigre Palacios. No llega. Era Mauricio Alonso el que fallaba. Balón que está para un lateral que corresponde a Universidad Católica, ese lateral con el Banco Pichincha en confianza.
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1: La pelota para que trepe por el costado derecho. Allá va Luka Klimovic, que aparecía solo. Se metió al área, mete un pase atrás para que... Ya le habían pitado offside. Ya me hacía raro que aparezca tan solo Luka Klimovic. Posición adelantada será entonces tiro libre para Universidad Católica en supermercados. 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
1: La pelota está en poder de Canga, esférico que está en poder del equipo de la Católica, tocándola para Cachagüeste, entrega para Gregory Anangonó, va sacando la pelota el equipo del MLE con Guerrico, allá va con el balón Angelo Mina, pelota hacia atrás para el jugador Romario Caicedo, está trepando lentamente Romario Caicedo, esférico hacia el costado derecho para Angelo Mina. Mina corre tras la pelota, está cerrándole camino Eric Valencia, se acomoda Valencia, rechaza y entrega la pelota en buena forma Moreno para Valencia, que pelea, entrega para Moreno.

0: de Luis Moreno. Da la impresión con ese juego así, en esa zona, que no le interesa ganar a Católica. Da la impresión, digo Willy, no digo que así sea.
1: No lo sé, sí, no sé si no le interese, ¿no? Acá es que es flojísimo el partido de Católica, ¿no? La verdad es que es una réplica de primer tiempo en Copa Ecuador ante el Nacional, ojo de Melec.
0: Esférico, ganó la pelota Melec, arranca en mitad de la cancha Napoli, metió la pelota por la izquierda. Qué rico peligro, qué rico peligro en el área. Qué rico se acomoda, le va a pegar, pelotazo en el cuerpo de Cangá. Le queda el rebote para Romario Caicedo, que vuelve a ganar. Corre Romario, le va a pegar, le pegó. Y la pelota se va por arriba. Buen intento de Melec. Lo primero de este segundo tiempo en cuanto a peligro. 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
1: Nos traen por acá las imágenes del VAR. Y creo que por el dedo gordo, ¿no? Según eso, está en offside Romario Caicedo. Polémica decisión.
0: Yo no veo, ahorita están saltando, mostrándonos eso de las líneas. Yo la verdad no veo ninguna diferencia. Para mí están a la par. Pero, ¿qué verán? El cordón zafado está un poquito más allá que el otro. ¿Qué sé yo? Y está molesto Nasuti, ¿no? Molesto. Férico, de la Católica. 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
0: Y se cumplen 15 minutos ya en este que es el segundo tiempo. 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La pelota en poder de Emelec, intentaba Piscini, mal pase, esférico que se pierde afuera de la cancha. La verdad, los dos equipos han hecho poco, nada, por dar espectáculo el día de hoy. 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
0: Cero para Emelec, cero para Católica, cero para el fútbol en este segundo tiempo. La pelota va a ponerse en juego, señoras y señores. El servicio lateral que corresponde al representativo de la Universidad Católica. 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La pelota de Valencia, estrella, un pelotazo en el cuerpo de Rui Gómez. Pelota fuera de la cancha, lateral, Fiducia, contigo en cada meta. Ya se prepara el que te decía hace un momentito, ¿no? El chico del equipo de Emelec. Atención, va a ponerse la pelota en juego. Faragoso es el chico. Pelota que está en poder de la máquina Quintero, que rechaza. Recupera Chancellor, sale Chancellor a base de fuerza, pero entrega mal. 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Piscini, pierde la pelota Piscini. Recupera la máquina Sergio Quintero. Pelota por izquierda, Piscini. Mete un pase para Klimovic, le va a pegar, enganchó en el área Klimovic. El pase para Quintero, la máquina. Se le adelanta la pelota después del rebota y el balón queda en las manos del portero Lara. 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
1: Es la falta esta de oficio, ¿no? Se molesta consigo mismo la máquina Quintero, le rebota la pelota. Luego de que quiere rechazar Lucho Cangá, le chocan en el pecho a la máquina Quintero. Y después no pudo, ¿no?, resolver en esa última instancia. Se prepara Luis Fragoso, camiseta número 15. Ya te cuento quién sale en Emelec.
0: A mí me da cuando tú dices no tiene oficio Quintero. No tiene oficio porque alguien con oficio, el momento que le llega el pase, le pega como bien a la pelota. Trató de acomodarse y ahí sí, ya no pudo. Pelota que está en poder de la Católica. Mauro Díaz entregando para Chancellor. Mauro Díaz, en territorio propio, juega muy atrás, casi en la posición de lateral izquierdo. Ahí juega. Pelota para Mauricio Alonso. Metió la pelota para Eric Valencia. Lo bajaron a Valencia. Falta. 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

0: 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Se va el 10, Piscini. Ingresa el 15, Fragoso.
1: Claro, este chico Fragoso es creativo y sacan al que supuestamente estaba en esta posición de crear fútbol, el que lleva la blusa 10, Piscini. Entra Fragoso, amigos oyentes, en el equipo de Melec. Fragoso con la camiseta número 15. Viene el centro, cabezazo de Chancellor. El frentazo a la altura del manchón penal de Chancellor. La pelota se va desviado fuera de la cancha. Simplemente será saque de portería. 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
1: Va a ponerse la pelota en juego. El portero va impulsando el balón a territorio contrario. Era Mario Valero. Está elevando hacia el cabezazo, sacando el esférico Cachagüe. Pelota que le queda otra vez al equipo de Católica. Lo va haciendo por intermedio de Mauro Díaz. Entrega para Chancellor. Este para el Tigre Palacios, que estaba solo. Podía dominar. Mete un cabezazo y entrega a un rival. La pelota está en territorio de la Católica. Luis Canga. Es que los errores son de parte y parte. Y hace un partido realmente que en la parte técnica deja mucho que desear. De parte y parte, digo, ¿no? Chancellor. Espero que esté en poder de Mauro Díaz. Tiene eso de jugar hacia atrás Mauro Díaz cuando uno ha sacado como virtudes que este juega hacia adelante, y cuando juega hacia adelante lo hace con sus delanteras. Hoy todo juega hacia atrás, otra vez Mauro Díaz, atrás. La pelota que está en poder de la Católica. Trepa Chancellor, mete por izquierda, pelota para Valencia. Eric Valencia con la pelota, atrás del esférico, tocándola para Chancellor. Chancellor con el balón, esférico que le va quedando para Cachagüe, pelota que quedó para Mauro Díaz, a ver si se anima. Unita, que te animes, Mauro. Unita, no más, una. Pelota para Eric Valencia. Pelota por el sector zurdo. Está receptando Mauricio Alonso. Metió para Mauro Díaz. Filtró. No le entendió Valencia. Buena la intención. Tanto que le pedimos a Mauro Díaz y no le entendieron. Pelota fuera de la cancha. 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
1: Pelota en poder de la Católica. Moreno metió la pelota para Mauro Díaz y ya busca para jugar hacia atrás y ya le quitaron la pelota. Yo no sé qué espera el señor Martínez en hacer cambios en Católica. O no ve o no quiere ver. Pelota que está en poder de el jugador Ángelo Mina, tocándola para Romario Caicedo, jugando para Ruiz Gómez. Romario a vender el centro, peligro, sale Cachagüe, rechaza otra vez Ruiz Gómez, el centro, rechaza Gregorio Nangonó. Pelota de el jugador Guerrico, perdía el balón, sin embargo se apoya con Napoli por izquierda, juega atrás para Aníbal Leguizamón. Leguizamón que cambia de frente para Romario Caicedo. El pecho la bajó, perfecto, va a venir el tiro. Y Lara le cierra el ángulo, el único que le quedaba en el poste izquierdo. Le cierra la posibilidad y la pelota que se va al córner. Tiro de esquina para Emelec, por supuesto con Balbolín, el aceite original.
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1: Ese tipo de jugadas para los defensores siempre termina con la misma conclusión. No tienen buen control de pelota. Al no tener buen control, no tienen buen remate. Así de simple. Los defensores, los que tienen oficio, es otro cantar, ¿no? La pelota está en poder del equipo de la Universidad Católica, que rechaza mal. Esférico que le queda para Aníbal Leguizamón. Mete una pelota por la derecha para Romario. No. Era Stalin Segura el que se metía. El portero Lara que se queda con la pelota y se prepara para hacer el servicio. 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
1: Sí, señor, la pelota está en poder del equipo de Católica. Mauro Díaz al fin jugó para adelante. Esférico que le va quedando a la Católica. Viene el centro de Moreno. ¡Y el gol le pegó Mauricio Alonso! Y el portero Valero le dice que no. ¡Buena jugada! Me parece que del remate fue Mauricio Alonso. ¿O quién fue? El pase a ras de piso por derecha hacia el centro del área. Y el remate que el portero Mario Valero la manda afuera. Aquí voy a ver claramente si fue Mauricio Alonso o Mauro Díaz. Vamos a ver. Es Mauro Díaz. No es tu noche, Mauro Díaz. ¿Qué chance de gol, Willy? Y la desperdicia.
2: Acá también hay que darle cierto crédito al portero Valero, ¿no? Aunque la pantalla es muy buena, el concepto es bueno, el pase a ras de piso es perfecto. ¿Le pegó al arquero? ¿O fue mérito del arquero? Quedará ahí quizás esa decisión final, pero esta es la segunda situación de peligro de Católica en todo el partido. En 70 minutos de juego solo ha generado dos.
1: Allá va el Tigre. No, así conmigo no, dice. Se frenó, le hace un mal pase, pelota fuera de la cancha. 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Parece que no da más ya el Tigre. Y la verdad que no creo que tiene variantes, ¿no? A no estar
2: no
1: Fajardo.
2: No hay mucho, sí.
1: No, o sea, en ese puesto, uno que sea mejor que Palacios, no tiene.
2: Va se va Pancho Ceballos. Más bien dicho, ingresa Ceballos. José Francisco se va a Gustavo Napoli, el uruguayo.
1: Sí, señor. Quizás uno de los más entusiastas. Nada más que eso. La pelota, vamos a ver cómo está Pancho Junior. La pelota de Cangá, de punti para arriba, a buscar la Mauricio Alonso. Espérico de Leguizamón la regala para Mauricio Alonso. Mete para Mauro Díaz. Mauro Díaz con la pelota. Espérico que le va quedando para Valencia. Mauro Díaz tocó para el jugador del equipo de la Católica, Cachagüe. Cachagüe para el jugador Anangonó. Otra vez Cachagüe. Toca para Díaz. Abre para Chancelor. Se equivocó Chancelor. Estaba disputando la Pancho Ceballos. Había falta sobre Mauro Díaz, que nos dice el árbitro. Va Ángelo Mina. Recupera bien Cachagüe. Pelota que va al ataque. El cuadro de la Católica. Es Rose el hombre que ataca. Un taquito, peligro de gol. Taquito de Palacios, no le entendía. No llegó Luis Moreno a tiempo y quedó cortito para pegarle y llegar al remate. Pelota que está en poder de la Católica. Cachagüe, Romario Caicedo la manda afuera de la cancha. William, otra vez Católica está más cerca del gol que el Emelé.
2: Ha mejorado en los últimos 5 minutos, ¿no? Se afina y mire que sin cambios, ¿no? Por ahora, con lo mismo que tenía. Yo decía, con lo que tiene en cancha puede hacer daño. Acá es una cosa de afinar un poquito la puntería, de ajustar las tuercas. Le está complicando a Emelec en los últimos minutos.
1: ¿Y sabes qué? De animarse, de creerse que sí se puede, que puede ganar este partido. ¿Tiene con qué? La pelota en poder de Mauro Díaz. Allá va Mauro Díaz. Lento, pero seguro. Esférico que está en poder de Valencia. Mauro Díaz, que quería llevarse el balón. Se cierra Romario. La pelota de Ruiz Gómez, la perdió. La ganó. Allá va el centro por parte de Rose. Y el portero que adivina, intuye. Valero se queda con la pelota y se prepara para hacer un servicio. Católica merece ya el gol. 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
1: Allá corre Anangonó por la banda derecha. No tiene con quién descargar. Falta de Fragoso. Había falta de Fragoso, tiro libre. 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Atención, amigos, que va a haber el tiro libre a favor de la Universidad Católica. Está Gregory Anangonó para hacer efectivo el tiro libre. Hacia atrás para Kanga. Territorio propio. Por la izquierda para Chancellor. Este se animó y cruzó la línea divisoria. Entrega la pelota para Cachagüe. Devolviendo para Chancellor. Chancellor con el esférico. Pase hacia atrás, tocándola para Lucho Kanga. Toca para Mauro Díaz. Cambia de frente por izquierda para Chancellor. Mete por el centro para Cachagüe. Cachagüe que abre por izquierda. Pelota para Eric Valencia. Eric Valencia tocando la pelota para Luis Moreno. Mete atrás para Cachagüe juega buscando la presencia de Mauro. Mauro Díaz toca para Cachagüe. Cachagüe como que no se anima, la Católica como que le falta el empujoncito para que vaya con la posibilidad de meterse a la zona rival. Pelota de Chancellor. Chancellor con el esférico, abre por izquierda, pelota para el jugador Rose, metió el centro, llega Leguizamón, la pelota que se escapa y se pierde fuera de la cancha, al tiro de esquina, si no me equivoco, lo provocaba Mauricio Alonso, tiro de esquina, Fiducia contigo en cada meta.
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1: A ver si Católica se anima un poquito, ¿no? Da la impresión que tiene con qué para ganar este partido. Atención, va Mauro, mete el centro, se cruza y va recuperando el esférico Gregory Anangono. Ahora arma un contragolpe el Emelec. Por izquierda corre Rui Gómez. Corre tras la pelota. Va a venir el pase para Guerrico. La pelota detenida por falta, sí señor. Falta sobre Gregory Anangono por parte de Guerrico. Se calienta Guerrico, que no dice que no es falta, pero... Y el árbitro ya pitó. 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
1: La pelota está en posición para el tiro libre. Canga entregando para Chancellor. Ahí comienza todo. Pelota para Valencia. Se anima Eric. Metió la pelota perfecta para Moreno. Este es Rose. La pelota está en poder del equipo de Católica. El remate por parte de Mauricio Alonso. Hacía una curva la pelota, pero el portero Valero, atento, firme para quedarse con la pelota. Buen intento. Y vuelvo a repetir, ya se merece Católica algo más.
2: Pero hace falta eso, ¿no? No solo de merecer, sino de tener la puntería. Así como tuvo Emelec, estas tres últimas de Católica es eso. Para finalizar, entramos ya en la parte final de este partido. Vamos a ver cómo maneja también el tema físico Católica. Lo veo un tanto cansado en esa zona ya de construcción de juego, porque aún no ha refrescado, no ha hecho variantes.
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1: 33 minutos desde que es ya el segundo tiempo. 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
1: 0-0. Están empatando. Mauro Díaz al filo del área. Prefiere por izquierda para Rose. Metió el centro y saca de cabeza Leguizamón cuando parecía que la pelota se metía. Balón de Chancellor. Esférico que está en poder del cuadro de la Católica. Insiste por izquierda. Mal pase, se equivocaba. Se equivocaba el jugador de Católica. Pelota fuera de la cancha.
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1: Sí, señor. La pelota va a ponerse en juego, señoras y señores. Espero que esté en poder de el equipo de la Universidad Católica. Atrás la pelota para Gregory Anangono. Mete por el centro para Lucho Moreno. Moreno con el esférico. Atrás la pelota para Canga. Canga con el balón. Sube Católica. Canga mete la pelota. Esférico que le va quedando para Mauricio Alonso. Buscando por la izquierda para Valencia. Le pide Rodríguez. No le paran bola. Esférico que está en poder de Cachagüe. Va a cambiar Cachagüe, pelota por el costado derecho. Esférico que está en poder de Gregory Anangono. Anangono con el esférico. esférico hacia el sector zurdo para Cachagüe. Intenta, quiere meterse, prefiere por izquierda con Valencia. Valencia con la pelota. Esférico para el jugador Rodríguez. Cachagüe mete un centro. La pretende el equipo de la Católica. Atención. Cuando Eric Valencia se había metido a los 5 con 50, Leguizamón que se cruza para mandar la pelota al córner, al tiro de esquina con Maratón, donde vive el deporte.
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1: Andrés Rodríguez para el córner. Viene el centro, cabezazo por parte de Pablo Ruiz Gómez. Esférico que le va quedando al cuadro de Católica. Buscaban a Chancellor, estaba rechazando Ángelo Mina. La pelota que pretende Klimovic, va a llegar primero Gregory Anangonó. Se apoya con el portero Lara. Calma, le dice Cachagüe. Calma. Vamos a salir con esa parsimoniosa calma que tiene el equipo de Católica. Pisa el balón. Da la impresión que el 0-0 le gusta a Católica. Tengo esa sensación. En algunos momentos, pasajes del partido. Allá salía Palacio del Tigre como zaguero, más bien rechazaba Ángelo Mina. La pelota para Pancho Ceballos, para Ángelo Mina. Peligro. Va Emelec, esférico para Fragoso. Metió el centro y el gol, y el gol, y el gol, y el gol, y el gol, gol, gol, gol, gol, gol, gol de Ruiz Gómez. ¡Gol! ¡Millonario! ¡Gol de Emelec! Gómez, lo inició Fragoso, la pelota se cruzó al otro lado y aparece Ruiz Gómez, que no pierde la fe y la mete para vencer al portero Lara. Bueno, si decía que se merecía la Católica, Emelec dice no, por acá es el asunto, y se anota, señoras y señores, se anota la primera y puede ser la del triunfo para Emelec. Emelec ya tiene 1, Católica 0.
2: Gol. 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
2: Y esta fue la jugada con mucha claridad y concepto, ¿no? ¿A quién estas cosas se les ve a los jugadores de calidad? Porque parecía que iba a recibir la pelota, hablando de Fragoso en posición adelantada, pero es bastante inteligente, suspicaz, y retrocede un poco para no caer nuevamente en la trampa del offside, y después lo hace todo él, ¿no? Este típico buscapié, se hace pantalla en los sigo con 50, se le pasa la pelota a Luka Klimovic, a José Francisco Ceballos, y en el segundo poste aparece el argentino Juan Pablo Ruiz para poner la pelota al fondo de las redes. De esto se trataba el partido, de tener efectividad, puntería, potencia, y lo está ganando Emelec, lo está ganando justamente acá en el estadio George Capwell de la ciudad de Guayaquil. Emelec tiene 1, Católica tiene 0.
1: Sí, señora, está ganando Emelec a un equipo como Católica, mezquino para ganar, flojo en su rendimiento, con varias individualidades, lejos de estar a la altura de lo que uno espera, y que intentó, pero no solo, como ya me dijo, ya me corrigió, ya me estrelló en la pared el señor Dávila diciendo que eso no es cuestión de merecerse, es cuestión de hacer lo que hace el Emelec. No se merecía, pero anota, pues, pero aparece la primera opción y anota. Esférico de Guerrico, falta, tiro libre para Emelec.
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1: Entra el Chiqui Palacios. Seguramente debe ser por Valencia, supongo yo.
2: Sí, es por Valencia la variante. Bueno, faltando 6 minutos de hacer un cambio, no lo sé.
1: Sí. Y nos sorprendió porque ¿a qué rato entró Rodríguez? También esa era buena pregunta, ¿no? ¿Y a qué rato se fue Rose? Porque no anuncian. Pelota que se perdía, ahora es tiro libre, que corresponde al equipo millonario, que está ganando a una Universidad Católica que la verdad no nos ha gustado para nada su presentación. La pelota en juego. Vamos a ver si le queda tiempo, si le queda con qué para empatar. Teníamos la impresión que Católica podía ganar este partido, no, pero hay cosas que uno no entiende con la Católica, definitivamente. Cuando arriba tiene que aferrarse, tiene que ganar ciertos partidos, tiene que mostrarse, se desinfla este equipo de Católica y la verdad que los pronósticos se caen. Esférico que la pretende Klimovic. Kanga tocándola para el Chiqui Palacios. Cae Palacios. Falta de Fragoso, tiro libre. Tiro libre para Universidad Católica. Ese tiro libre, por supuesto, con tu socia perfecta, gana siempre Páramo o Pacífico, la camioneta de Ecuador.
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1: Esférico para el Chiqui Palacios, que mete un centro. Allá va Alonso, la pierde. Gana Leguizamón. Pelota para Klimovic. Se va Klimovic por la derecha. Corre Klimovic. Aguanta Luka Klimovic. Tocando el esférico para el equipo millonario. Klimovic busca al autor del gol, Rui Gómez. En el área, Rui Gómez. Pelota que le queda para que domine Gregory Anangonó. Se complica hasta que tiene que aparecer Kangas para sacar esa pelota. El balón arriba. Ya pierde el esférico Católica. Recuperando aparece Stalin Segura. Guerrico mete una pelota arriba para Klimovic. Le empuja Chancellor, una falta innecesaria, absurda. Falta, tiro libre que corresponde al cuadro millonario. 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
1: Y se cumplen 42 minutos del segundo tiempo. 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
1: 1 para Emelec, 0 para Católica. El Tigre y el centro, y se cierra en buena forma Romario Caicedo, un centro que tenía peligro de gol cuando entraba Cachagüe, uno de los que se salvan de la crítica el día de hoy. Luchador, corre por toda la cancha, intenta, esférico que está en poder de Mauro Díaz. El Tigre Palacios, va el Tigre, intenta meterse, hacer una pared, jugó para Rodríguez, allá va Mauro Díaz, Rodríguez. Abre por la derecha para Gregory Anangonó. Ahora para Mauro Díaz, como que quiere animarse Católica. Claro, ya está perdiendo. Kangá, pelota para el Chancellor. Tiene que tener más ambición Católica, supongo yo. Esférico en poder del equipo camarata. Mauro Díaz, el centro. Saca la saga. Le va a pegar a la pelota Cachagüe. Pelotazo en el cuerpo. El jugador millonario. Balón que sale despedido hacia territorio contrario. Allá va Kangá. Con la pelota está Lucho Kangá. Esférico en poder del equipo de Católica. A ver, dos cambios. Ya en la parte final del partido, no sé cuántos más va a agregar el árbitro. Pelota que está en poder de Gregory Anangonó. Pelota hacia el sector izquierdo para Chancellor. Chancellor con la pelota. Intenta Chancellor. Lento, camina, están perdiendo muchachos, ojo. Esférico que está en poder de la Católica. Moreno, Anangonó, qué manera de caminar en la cancha. Chancellor, buscan por dónde, cierto es, pero la pelota le va quedando a Mauro Díaz. Viene el centro, el Tigre cayó, parecía falta. Esférico que está en poder de la Católica, el remate de Cachagüe, balón que se va por arriba. Me gustaría ver la repetición para ver qué pasó con Palacios. Me parece que se le colgaron cuando intentaba cabecear. Vamos a ver. El esférico en poder del cuadro de la Católica. Habrá que revisar, ¿no?
2: No tenemos la asistencia visual, ¿no?, de aquella jugada todavía.
1: Este Fragoso es un peligro.
2: Entramos ya en la parte final. Sí, sí. Hay que irlo llevando de a poco a este chico. A ver, hay variantes. El 26 y el 10. A ver, Facundo Martínez. No sé qué tanto ayuda, ¿no? A esta altura los cambios, la verdad. Facundo Martínez con el 10. El otro es el...
1: Yanes.
2: 26.
1: Yanes, si no me equivoco.
2: Yanes, sí. Y el que se va en MLE es Luka Klimovic. Estaba listo para ingresar.
1: El 30.
2: Ariel Mina.
1: Ariel Mina. Para lo que queda de partido, mucho drama, mucho los cambios, ¿no? En MLE uno supone que para refrescar, para cuidar el resultado. Pero en Católica, a estas alturas, Facundo Martínez, ¿para qué? ¿No? Sacar la Mauro Díaz.
2: Reaccionó el técnico.
1: Sí, sí.
2: El otro que está por ingresar.
1: Rui Gómez se va.
2: Es Herrera, el 80.
1: Herrera, el 80.
2: Mina y Herrera, entonces, ya en cancha. Y en Católica se fueron Byron Palacios y Moreno. Y Yanes y Martínez a la cancha.
1: Y Moreno. Bueno, vamos a ver de qué sirven estos cambios en Católica. Ya cuando estamos jugando tiempo adicional, 1:10 de tiempo adicional se está jugando. Está cayendo la Católica en Temelec y pierde la posibilidad de que no se le escape tanto el cuadro de Independiente del Valle, que en cambio gana, gana y gana, que es un contento el equipo rayado del Valle. Atención, la pelota va a ponerse en movimiento. En lo último, lo que nos queda del partido, 6 más dieron, ¿no? Lo que quiere decir que quedan menos de 5 minutos porque ya se está jugando el tiempo adicional. Va a haber lateral, a Mauricio Alonso lo mantuvo durante todo el partido, ¿no? Y el aporte fue nulo. Facundo Martínez, vamos a ver. Trepando a Facundo Martínez, el veterano jugador de la Universidad Católica. Pelota para Arangonó. ¿Será que puede empatar Católica? Viene el tiro centro. Rechaza Stalin Seguro. Arangonó que la busca. Allá va Fragoso. La pelea Fragoso. Falta, dijo el árbitro. Tiro libre para Universidad Católica. Estamos ya en el tiempo extra. Quedan menos de 4 minutos para que termine el partido, señoras y señores. Está ganando el Emelec 1-0 a la Universidad Católica en el Estadio Capuel, en la fecha 16 de la Liga Pro. Y en el centro, pelota al otro costado, donde se cierra Herrera, rechazó Herrera, y por ahí el Chiqui Palacios. ¿Qué será del Chiqui Palacios, de ese Chiqui Palacios que fue de selección, no? Acá vino ya, creo que, a decirle adiós al fútbol, da la impresión.
2: No lo sé, es muy joven, ¿no? Entiendo que también tuvo unos problemas personales que le afectaron en su rendimiento acá al retorno al país. Y entonces si se hiciera por eso, ¿no? Porque uno decía, el Chiqui Palacios tenía que venir acá a ser titular inamovible en Católica. No la
1: y figura, y figura. Porque es lo que era, figura. Allá va la pelota, le va quedando al jugador Mina del equipo de Melec por izquierda, de los jóvenes que debutan en el cuadro eléctrico. Allá va Fragoso, Fragoso que la levanta, Fragoso que la pelea con Gregory Arangonó. El balón no salía y apitó saque de arco. Se le había escapado la pelota a Fragoso. Saque de gol, dice el árbitro. Por supuesto, con Balbolín, el aceite original. Va trepando la Católica. 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Balón por la izquierda. Mauricio Alonso. Pelota hacia atrás. Esférico que está en poder de Mauro Díaz. Flojo en el partido de hoy, Mauro Díaz. Pelota para Gregory Arangonó. Cayendo por la mínima diferencia. Con un gol que se encontró y de buena forma el cuadro millonario. El que controla, domina, tenencia de balón y todo lo que usted quiere es Católica. Pero, ¿de qué sirve? Pelota que está en poder de el cuadro millonario. Intentaba salir Herrera. La pelota es para Romario Caicedo. Le roba bien la pelota el Chiqui Palacios. Intenta salir, falta. Tiro libre para Universidad Católica. 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
1: Bueno, y ahora comienzan a calambrarse los jugadores de Melec. Normal, para quemar tiempo, para que pase el tiempo. Y están asegurando el resultado, el triunfo 1-0 que le favorece al cuadro millonario para subir en la tabla de posiciones, ¿no? El equipo de el Emelec. Va a ponerse la pelota. No, todavía está Ángelo Mina. Debe entrar a la camilla y sacarlo. Es lo que están haciendo en este momento. Para que por poco le dan con la camilla en la cabeza al cuadro Mina, ¿no? Lo que faltaba. El jugador está en el piso y vamos a ver qué tiempo más se toman para que se reinicie lo que queda de partido, que son menos de un minuto.
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1: Muy bien, vamos a ver. Ya se levantó Ángelo Mina. 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El público, el hincha de Melec, está contento, obvio, su equipo está ganando. 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Ataca Fragoso, ataca el Melec, allá va Fragoso. Este chico, este jovencito que entrega para otro muchacho, este la Mina. Pelota de Pancho Ceballos para Fragoso, devuelve a Pancho. Peligro, viene el centro y el gol, se acaba de perder el chico Herrera. Se olvidó que es con el balón que hay que entrar, pues entró solo y el balón se le quedó atrás. Por poco llega la segunda para el cuadro millonario. Atención que ahora va el Emelec con Mauricio Alonso. Se escapa Alonso, le cometen falta. Esférico de Chancellor, que se fue a jugar de número 9. Le cometen falta, tiro libre. Ahora habría que ir a cabecear todos, ya. No hay otra. Se acaba el partido. El tiro libre, tendrían que estar ahí los dos postes que tiene, como son Kangá y el jugador Chancellor. Otro que se acalambra, la máquina Quintero. El árbitro dice que se levante, no quiere pararles bola el árbitro. Que se levante, eso de fingir, de quemar tiempo, es algo que ya los árbitros se la conocen. Atención amigos, el tiro libre. Esta es la última oportunidad para el cuadro de la Católica. No se cree ni él mismo el calambre. Se va a levantar. Ahí está. Se olvidó del calambre. Ahí está, ya. No pasa nada. Simple, no le resultó. Viene el centro, Chancellor, cabezazo. Pelota fuera de la cancha. No pasa nada. Ahora el árbitro va a coger el balón, va a pedir el balón y esto se va a acabar. Tema resuelto, señoras y señores. Va a pedir el balón al árbitro. Esto se acabó. Sí, señor, suena el silbato. Triunfo millonario. Se abrazan todos como que fuese una gran final. Pero uno entiende la alegría en las crisis que viven. Un triunfo siempre será reconfortante. Bien por Emelec, mal por Católica, que nos ha quedado debiendo hoy Católica en un muy mal partido. Se acabó el encuentro en el Capuel. 1 para Emelec, 0 para Católica, señoras y señores.
2: Victoria del Bombillo, victoria de Club Sport Emelec 1-0 con gol de Juan Pablo Ruiz en esta fecha 16 de la Liga Ecuavet ante Universidad Católica. Bueno, victoria que le da mucha vitamina y que le va a servir en esta para del torneo, sin duda. Hacemos una pausa, volvemos con más aquí en la radio líder del fútbol.
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0: Estamos de regreso aquí en la radio líder del fútbol. Vaya, qué victoria que consigue Melec. Claro que sí, ante un rival que era complicado. Decíamos con Carlos Edwin, sí, era favorito. Pero a la vez es esto con Católica, ¿no? Uno no sabe qué mismo pensar de Católica. Porque puede ser ultra favorito en un partido y es el equipo que también sabemos que puede fracasar, pinchar. Más allá de que está arriba en la tabla de posiciones, pues hoy, por ejemplo, queda tan solo 4 del mismo Melec. Y si uno hace una retrospectiva sin nada de revisar números exactos, uno diría, bueno, qué cantidad de puntos, que son 4, le tiene Católica a Melec en relación al rendimiento. Uno tiene esta memoria fotográfica futbolera y uno diría, Católica debería estar por muchos puntos más arriba. Y no lo está. Ha perdido una posición inmejorable de seguir a más cerca de Independiente del Valle. Ya no son 10 puntos de diferencia, son 11 puntos de diferencia. Y bueno, por ahora eso no le va a permitir de alguna manera estar tranquilos en ese tema. Vamos a escuchar, Nancita, hay protagonistas. Juan Pablo Ruiz habla para la cadena que transmite el fútbol para Zapping Sports. Así que escuchemos qué es lo que dice el argentino. Con gol de él, precisamente, hoy han ganado 1-0. Está este momento listo para la respuesta, a ver si lo escuchamos, para tener también voces de protagonistas.
1: Hola Beto, hola a todos en el piso. Bueno, la verdad, contento, un partido muy difícil, un partido donde ellos propusieron mucho porque son un equipo que tiene mucha tendencia a la pelota. Creo que hicimos un partido muy inteligente defensivamente y bueno, aprovechamos la que tuvimos. En el primer tiempo no pudimos convertir, pero bueno, gracias a Dios pude convertir y pudo servir para el triunfo, que es importante. Como bien decía, nos vamos a las vacaciones a descansar tranquilo y contento y bueno, saliendo de esa zona incómoda en la que estábamos y por la cual trabajamos para poder salir de ahí.
2: Panchito, buenas noches, te escucha Juan Pablo.
3: Un abrazo, Beto. Pablo, hace poco no estabas ni jugando. O sea, y has vuelto, estás participando en el juego, en las jugadas ofensivas. Este gol genera muchas emociones, me imagino, para ti. Un abrazo.
1: Sí, sí, la verdad que pasé un semestre muy difícil en lo personal. La verdad que creo que sufrimos mucho junto a mi familia, injustamente, considero. Pero bueno, confiando mucho en Dios y le doy toda la honra y toda la gracia a Dios que me pudo sacar de ese lugar. Y bueno, también agradecerle al presidente José David porque confió en mí, confió en todo lo que yo le decía, en lo que podía aportar para el plantel. Y bueno, agradecerle también a él que esto es todo de él también. Y bueno, a disfrutar y a descansar con todo.
2: Arturo Magallanes, te escucha la figura del partido.
4: Buenas noches. Juan Pablo, felicitaciones por el partido y por esa determinación que has tenido y que has mostrado durante todo este tiempo, que de verdad que ha sido jodido el semestre. Quiero preguntarte, ahora que las cosas comienzan a cambiar y tienen otra perspectiva, ¿para qué está realmente Melec? Porque estos triunfos como el de esta noche pues nos permiten pensar que la imagen que estaban mostrando estaba lejos de lo que uno pensaba, que era pelear ahí arriba. ¿Melec está para ir a plantarle cara a lo de arriba?
1: Sí, a ver. Yo me quedo mucho con lo que siempre dice Marco Mondaini, ¿no? Que este equipo está para pelear los primeros puestos, no sé si para campeonar. Es un plantel totalmente nuevo, donde muchos no conocen la liga. La base estaba, la base y la estructura se mantuvo. Pero bueno, yo creo que había que tener paciencia. Era un plantel totalmente nuevo, una dirigencia nueva, un cuerpo técnico al principio totalmente nuevo, con una idea distinta a la que nosotros veníamos acostumbrados. Yo creo que hay un excelente plantel, no solo en lo futbolístico, sino en lo humano. Creo que la gente debería tener un poco de paciencia. Yo la entiendo, la gente que viene de hace varios años golpeada, y este club no se merece estar en la posición que está, no se merece no jugar Copa Internacional. La verdad que este es un club maravilloso, para mí el más grande de Ecuador y uno de los más grandes de Sudamérica. Entonces, nada, invitarlo a que se ilusionen, porque yo creo que Melec va a dar pelea y considero que va a terminar entre los primeros puestos.
0: Perfecto, gracias. Lo escuchamos a Juan Pablo Ruiz, al delantero argentino, ¿no? Lo que decíamos, ¿no? Melec no merece estar en esos lugares, sí, merece estar mejor. Los clubes grandes merecen estar peleando. Hagamos una pausa y ya volvemos con más aquí en la red.
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5: A falta de dos partidos, ¿no? Para que culmine esta fecha 16, mañana jugarán en Ibarra Leones Macará. Macará que está por ahora en el puesto 9 de la tabla. Y también cierran fecha Barcelona y Técnico Universitario y Barcelona. De hecho, en Ambato se juega este partido. Puede variar la tabla, ¿no? Con los resultados de mañana. Independiente, puntero absoluto. Además, con mucha diferencia, 37 puntos con la victoria hoy en Guayaquil. El Cuenca con su victoria mete 27 unidades. Barcelona podría pasarle. Veremos si es que consigue victoria. El día de mañana, Católica se queda en el tercer lugar con 26 unidades. Precisamente el gol diferencia es de 12 y el gol diferencia de Barcelona es 6. Eso es lo que le separa por ahora el tercer del cuarto lugar. Aucas, que también perdió posibilidad de ascender, se queda con 26 y 3, más 3, ese es el quinto lugar. Liga que no jugó ante Orense con un partido menos, de sexto con 24. Al igual que el conjunto machaleño, que tiene 22 unidades. Las mismas unidades que Melec, mira. Orense se queda con 22 puntos y más 2, mientras que el conjunto de Melec con esta victoria sube a esa posición 8 con 22 menos 3. Macará tiene por ahora 19 y Guayaquil City con 19. Puede ascender Macará mañana si es que logra una victoria, incluso con una goleada puede mejorar su rendimiento. Hacemos la última pausa, ya volvemos en el cierre de esa transmisión con esta victoria de Melec sobre Católica.
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4: Muy bien, estamos llegando a la parte final de esta transmisión. Una victoria importantísima de Melec ante Católica. Católica que queda con el debe, ¿no? El debe está de ser más regular, de golpear cuando necesita golpear, si quiere ser protagonista. Siempre es el partido, ¿no? El partido importante. Y viene la falla de Católica. Esperemos que la pausa también por el Mundial renueve un poco también su energía. Seguramente se va a mover, al igual que los otros equipos, luego de algunos días de vacaciones para sus jugadores. No sé si hará incorporaciones, ¿no? Pero quizás por ahí, luego de este partido, puede analizar de alguna manera. De esta manera estamos cerrando transmisión, a nombre de Nancy Cruz hoy en controles, Carlos Edwin Salas en los relatos, quienes habla William David Bastidas en los comentarios. Con la dirección de Alfonso Lazo Ayala, nos preparamos para el mes del Mundial. Desde mañana incluso tenemos cambio de programación un poquito y nos ponemos chip con la selección ecuatoriana de fútbol, porque este es el año del Mundial, con la radio líder del fútbol. Amigos y amigas, que tengan una excelente noche y nos reencontramos en las distintas programaciones de la radio. Muy buenas noches y una muy buena semana. Chao.
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9: Steve Clarke es el seleccionador de Escocia. Fue un ex defensor británico. Comenzó su carrera en el St Mirren. En 1987 pasó al Chelsea, donde ganó la FA Cup, la Copa de la Liga y la Recopa de la UEFA. Disputó 421 partidos con el equipo londinense. Con la selección escocesa, Clarke jugó 6 partidos. Como entrenador, dirigió al West Bromwich y Reading de Inglaterra y al Kilmarnock de Escocia. En mayo de 2019, Steve Clarke fue nombrado como entrenador de la selección de Escocia. En noviembre del 2025, logró la clasificación al Mundial por primera vez desde 1998 tras vencer a Dinamarca 4-2.
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Excelente, excelente.

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Excelente, no, que estaba ahí.

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1: La campana grande de la Merced. Los quiteños nos preguntamos, ¿cómo fue posible fundir esa campana en los tiempos de la colonia? Ese monstruo de bronce de 2,40 metros de alto y 1,90 metros de diámetro, que ocupa casi todo el espacio interior de la torre y con un peso calculado en 130 quintales, ¿fue transportada la campana desde algún sitio hasta el pie de la torre y de ahí izada hasta la posición en que está? Sin duda, esta es la campana más grande de Sudamérica, y su esfuerzo para diseñarla, fundirla y elevarla es cosa que pasma, y mucho más al pensar que todo ese metal debió venir de Europa hasta la costa y de allí ser transportado a espaldas de indios hasta la ciudad de Quito. Según tradición y documentos del convento de los Mercedarios, se desprende que la campana tuvo que ser fundida al pie interior de la torre donde se colocó el molde, que el horno de fundición se lo levantó en el patio del monasterio, y que el caldo de bronce se lo condujo por un largo caño hasta el molde. A la ceremonia de fundición fueron invitados todos los frailes mercedarios de la provincia y aún de otras provincias, ya que el vaciado del bronce constituyó un impresionante acontecimiento en la historia del convento. Tomado del libro Historietas de Quito, de Luciano Andrade Marín.
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1: Las erupciones históricas, segunda parte. Federico González Suárez, en su Historia General de la República del Ecuador, dice: el año de 1582 llegó a Quito la noticia del terremoto con que había sido casi destruida la ciudad de Arequipa y, al mismo tiempo, precipitó a circular un rumor vago acerca de un pronóstico que se había hecho en Lima anunciando que Quito sería arruinada el día 15 de junio. El rumor tomó cuerpo y el fatal anuncio fue creído, cundiendo rápidamente la noticia de la próxima catástrofe. No obstante, muchas familias abandonaron sus casas y salieron de la ciudad a los campos. Así estaban los ánimos cuando, por una de aquellas sorprendentes coincidencias, el día 14 de junio principió a hacer una erupción el Pichincha, lanzando densas columnas de humo negro, acompañados de bramidos. Entonces, fue el aterrarse de los vecinos, creyendo que iba a cumplirse el anuncio fatal de la ruina de Quito. Y todos acudieron a los templos a implorar la misericordia divina, con señales de grande contrición y arrepentimiento de los pecados. Mas todo paró en una lluvia de ceniza que no tardó en disiparse completamente. La tranquilidad volvió a los ánimos y los que habían salido de la ciudad regresaron a ella. De esto habla el cronista Toribio de Ortiguera en El Lenguaje de la Época. El año de 1582 sucedió en la ciudad de Quito, acaeció que los 14 del dicho mes, jueves por la mañana, amaneció quemándose con grandísima furia este volcán más de lo que otras veces solía ser, entendiéndose que venía a ser verdadero el falso pronóstico. Tomado del libro Crónicas del Quito Antiguo de Miguel Ángel Puga.
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para ella va nuestro primer pasillo. Se trata del pasillo El Alma en los Labios.

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1: La sal quiteña. La ironía, el humor y la gracia se dice que es propia de toda capital, lo que en Quito, para no ser menos, constituye nuestra famosa sal quiteña, que surge cada día a nuestro paso, que nos recibe riéndose a carcajadas, dulcificando el amargo vivir del común de los habitantes de la ciudad. Actualmente ya nos salen caricaturas, un bambico, la bunga y otras geniales publicaciones, pero eso no significa que no siga brotando el maravilloso caudal que aflora en los caricaturistas de los diarios. En Quito se hace chistes de todo. La torre de la catedral se dice que es la mamadera del cardenal. El edificio del antiguo Filambanco fue bautizado como la licuadora de cuentas corrientes. El edificio de Ciespal fue llamado la casa de Tarzán. Los principales materiales de la sal quiteña son los políticos, los chagras, los pastusos, los curas y los militares. Todo tiempo es bueno para contar cachos, en los matrimonios, los velorios, en el fútbol. La sal quiteña trabaja con absoluta libertad y produce sobre la marcha sin tomar aliento. La sal quiteña es inagotable y se la reparte gratis. Tomado del libro Quito, tradiciones, testimonios y nostalgia, compilado por Edgar Freire Rubio.

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1: Los primeros bautisterios de Quito. El origen de cada una de las plazas y plazuelas antiguas de la villa de Quito se debió a su particular y especial ubicación en el poblado y a las funciones que debía realizar dentro de la villa primero y en la ciudad después, y también a la forma de pensar de los españoles, gente sumamente religiosa y al mismo tiempo discriminadora de la raza indígena. Estas fueron las razones para la instalación de tres pilas bautismales en el primitivo vecindario. Dos de las pilas estaban situadas en los accesos a los poblados o núcleos indígenas, tanto el del norte como el del sur, y otra, destinada exclusivamente para los españoles, en el naciente centro que cubría lo que luego se llamaría Santa Bárbara. A la primera iglesia o bautisterio de blancos se lo situó en el lugar que, por el continuo uso, se lo conoció como Capilla Mayor o Sagrario. La de San Blas y la de San Sebastián, creadas por los españoles y destinadas a adoctrinar y bautizar a los indígenas.

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1: El camino de Panzaleo. El Quito aborigen tenía dos principales caminos hacia el sur. El principal fue el llamado Camino del Cusco, que comenzaba en la gran explanada situada en el centro de la ciudad india, frente al Palacio Imperial del Inca, en lo que hoy constituye la Plaza de San Francisco. Bajaba al paso de la quebrada Huyahuanga-Huayco, hoy Avenida 24 de Mayo, seguía por el paso entre el Panecillo y San Diego y avanzaba por la Magdalena hasta Chillo Gallo, donde se unía con el otro camino secundario, que era el del entonces difícil paso del río Machángara. Este último, considerado secundario, era menos importante, ya que los viajeros tenían que pasar dos profundas quebradas, una la ya indicada Huyahuanga-Huayco, después llamada Quebrada y Puente de los Gallinazos, y luego Túnel de la Paz, para dejar por debajo el paso de la calle de la Ronda, y la otra, la profundísima quebrada del Machángara, la cual, sin puente, era imposible cruzar cuando se producían las crecientes. Luego de la fundación de la

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2: Amigos, amigas, hola, hola, ¿qué tal? ¿Cómo les va? ¿Cómo están? Tengan ustedes muy, pero muy buenos días. Feliz inicio de semana, feliz inicio del mes mundialista, feliz día del niño. Que tengan un extraordinario y bendecido día lunes. Arrancamos en este primero de junio a través de la Red en los 102.1. Estos son los titulares. La selección ecuatoriana de fútbol anunció a los 26 jugadores que nos representarán en la Copa del Mundo. Bajo una gran asistencia en New Jersey, Ecuador derrotó 2-1 a Arabia Saudita. Sebastián Becasese se mostró satisfecho con el rendimiento de los jugadores que habitualmente no tienen participación con la selección. En Liga Pro, Independiente del Valle no afloja, se tomó el Chucho Benítez. El Club Sport de Melec derrotó a la Universidad Católica en un dramático partido. Sociedad Deportiva Aucas y Muchurruna igualaron sin goles en Echaleche con polémico arbitraje de Augusto Aragón. Deportivo Cuenca cerró su mitad de semestre ganándole al Delfín. El Club Deportivo El Nacional cayó derrotado frente a Liga de Puerto Viejo en la Serie B de nuestro fútbol. Señoras y señores, un cordial y afectuoso saludo. Buenos días. La selección ecuatoriana de fútbol conoció ya a los 26 jugadores que nos van a representar en el Mundial que está a la vuelta de la esquina. Sebastián Becasese dio a conocer con la Federación Ecuatoriana de Fútbol mediante un video musicalizado por Héctor Napolitano a los 26 embajadores de nuestro país que tendrán la linda responsabilidad de defendernos en la Copa del Mundo. Los convocados que ya los va a ampliar Maite Montal son Alan Franco, Alan Minda, Andero Preciado, Anthony Valencia, Denil Castillo, Egner Valencia, Félix Torres, Gonzalo Valle, Gonzalo Plata, Hernán Galíndez, Jeremy Arévalo, Joel Ordóñez, John Deboá, Jordi Caicedo, Jordi Alcíbar, Jackson Poroso, Kendry Páez, Kevin Rodríguez, Moisés Ramírez, Moisés Caicedo, Nilson Angulo, Pedro Vite, Pervis Estupiñán, Piero Incapié, William Pacho y Jaimar Medina. Estos jugadores se meten en la lista grande de mundo mundialistas ecuatorianos de los últimos cuatro que disputamos. Este será el quinto mundial. Egner Valencia equiparará con 3 copas del mundo al histórico Edison Méndez, quien actuó en el 2012, en el 2006 y en el 2014. En esta nómina quizás las sorpresas son las de Jeremy Arévalo y de igual manera la de Anthony Valencia. Este último marcó el gol de la victoria en el 2-1 del día sábado frente a la selección de Arabia Saudita. Arévalo seguramente entra para sustituir el puesto que no puede tenerlo Leonardo Campana, quien quedó desafectado de cualquier chance de convocatoria tras una lesión. La pregunta para ustedes, amigos y amigas oyentes, ¿falta alguien? ¿Sobra alguien? Lo que uno puede decir es, con el corazón ardiente, con la expectativa 1000 por hora y con la ilusión de realizar nuestra mejor Copa del Mundo, es que habrá que apoyar, independientemente de nuestras creencias o de nuestro apego hacia el entrenador, hacia la organización. A esta altura, lo que uno tiene que hacer desde cualquier trinchera es empujar a todos estos chicos que sin lugar a dudas dejarán la vida en este mundial. Y obvio, esta Copa del Mundo la vas a vivir en la radio líder del fútbol. Si tú quieres escuchar el mundial, escucharás Radio La Red. Nos vamos con Maite Montalvo, que está del otro lado, para que nos amplíe la nómina de la selección ecuatoriana de fútbol. Maite, bienvenida.
3: Amigos y amigas de la red, ¿cómo les va? Un fuerte abrazo para todos ustedes. Seguimos con más información deportiva. La selección ecuatoriana de fútbol ha dado a conocer su lista de 26 convocados. Sí, fue de las últimas selecciones en presentarlos, pero la convocatoria está lista y acá lo repasamos. Los dos partidos de la selección, recordarles. Será el próximo 14 de junio Ecuador frente a Costa de Marfil, el 20 de junio frente a Curazao en Kansas y el 25 de junio frente a Alemania en Nueva York, que será el último partido de fase de grupos para ver si es que Ecuador está entre los dos primeros para poder clasificarse a los 16avos de final. ¿Cuáles son los arqueros elegidos por Sebastián Becasese? Hernán Galíndez, Moisés Ramírez y Gonzalo Valle. Los defensores: William Pacho, Piero Hincapié, Pervis Estupiñán, Ángelo Presado, Félix Torres, Jackson Poroso, Joel Ordóñez y Jaimar Medina. Mediocampista: Moisés Caicedo, Alan Franco, Alan Minda, Anthony Valencia, Denil Castillo, Gonzalo Plata, Jordi Alcíbar, John Yeboa, Kendry Páez, Nilson Angulo y Pedro Vite. Y los delanteros elegidos: Ener Valencia, Jeremy Arévalo, Jordi Caicedo y Kevin Rodríguez. Ahí está la lista de los 26 que ha elegido Sebastián Becasese. Al final no va, por ejemplo, Anthony Valencia, sí, John Mercado es el que se quedó con esta pugna de quién podía ser el cuarto delantero y terminó ganándole el puesto el jugador Jeremy Arévalo, a quien lo conocimos hace pocos partidos atrás, en las últimas convocatorias, que le venía muy bien en la Serie B de España y que tenía ahí la prensa española que lo estaba siguiendo y pidiendo su nombre hasta que apareció, jugó algunos minutos ya en los partidos premundialistas y después fue jugando menos, al igual que John Mercado, que de hecho se le vio poco. Así que ahí está en uno de los nombres, Kendry Páez convocado, Moisés Ramírez convocado, si es que había alguna duda o no por algunos que les simpatizan nuestros nombres, y después los que deben estar. Nuestros guerreros, el único que terminó lesionándose y sin posibilidad de ser considerado el tema de Leonardo Campana, después todos llegan al 100%, que capaz Leonardo era parte del espectro de 55 jugadores, después muchos dirán si es que terminaba o no yendo al Mundial, o si esto abrió el espacio para que sí vaya Jordi Caicedo y se reconfirme y más bien sea la pelea de Jeremy Arévalo con John Mercado. Así que ahí están los detalles, la selección está lista, ya volvieron a Columbus después de la victoria frente a Arabia Saudita 2-1 en partido premundialista, después quedará a enfrentarse a Guatemala y lo que va a ser de aquí en 2 semanas enfrentarse a Costa de Marfil en su primer partido oficial de Mundial. Empezamos junio con novedades y regreso con ustedes con más.
2: Gracias, May. Fuerte abrazo. Ecuador le ganó 2-1 con goles de Jackson Poroso y Anthony Valencia al combinado de Arabia Saudita. Escuchemos a Sebastián Becasese, el técnico de la tricolor.
4: No, los detalles siempre son constantes, continuos, ¿no? Hoy lo bueno, lo positivo que hemos convertido de balón detenido, el primer gol que hacemos, y que hemos generado mucho peligro también a través de esa vía. Que pudimos mejorar de un tiempo a otro, realmente muy marcado. Como también el equipo pudo mostrar una mejoría y sobre todo creo que lo más positivo es ver a Anthony en posiciones que por ahí no está acostumbrado y rendir de la manera que ha rendido. Creo que es muy importante porque eso también afianza y consolida esto que vamos imaginando, ¿no? Bueno, creo que Anthony se ha ido ganando ese espacio y así como en su momento fue Pedro Vite, hoy Anthony cumplió esa función, ¿no?, de Vite. Entonces me parece que como siempre que uno toma decisiones son decisiones que implican riesgo pero que uno tiene una convicción y el jugador está dispuesto. Entonces bueno, que él pueda realmente mostrarlo en el campo lo que uno imagina, a mí me llena de orgullo porque tengo un grupo comprometido y dispuesto a todo.
2: Continuamos escuchando a Sebastián Becasese, ahora se refiere a William Pacho y Piero Hincapié, quienes disputaron la final de la Champions con triunfo parisino el pasado día sábado en Budapest.
4: Sí, lógica de un partido tan exigente como ese. Pacho que venía con ya una recuperación especial para este partido, que también había viajado José Ernesto a tratarse en conjunto con los médicos del PSG. Terminaron obviamente cansados, pero creo que van a estar bien por los informes que hemos recibido. Así que nada, trabajar siempre sobre lo que acontece. Este cambio de lo que expliqué la otra vez del 14 de abril, no solamente los jugadores que han estado en Champions, sino los 8 que también han venido de Sudamérica, que recién han venido ayer, y algunos que ya tenían muchos minutos, dejamos también que tengan un tiempo más de descanso. Hemos equilibrado en base a la cantidad de los minutos que han tenido en el año y armamos un calendario para, bueno, ir dosificando y aprovechar esto de los que más necesitaban entrenamientos o de los que necesitaban descanso.
2: El lateral derecho de la selección ecuatoriana, Ángelo Preciado, también se refirió al encuentro del día sábado.
5: Estamos contentos por la victoria, estuvimos trabajando para mejorar.
6: Buena victoria.
5: En realidad creo que vamos por buen camino y vamos a seguir trabajando para estar al final del Mundial.
7: Bueno, se viene la última prueba ahora la próxima semana también.
5: Sí, vamos por buen camino y creo que en realidad trabajar, sí, con más tiempo de trabajo vamos a seguir mejorando para obtener buenos resultados.
8: ¿Hoy les alcanzó con un equipo disminuido? Tal vez, digo, desde se consideran no titulares algunos y hoy el equipo se repuso.
5: ¿Quién? ¿Nosotros?
8: No, digo, se pusieron en ventaja con comodidad.
5: No, creo que ellos también hicieron su trabajo, en realidad fue ajuste que hicimos y nada, tuvimos las oportunidades, trabajamos entre semana, los chicos creo que lo hicieron bastante bien y se sacó el resultado que era lo que queríamos.
9: ¿Qué significa volverse a poner la camiseta de la selección?
5: Claro, el sueño de siempre, ¿no? Ahora tenemos otra oportunidad de estar en un mundial y creo que contento.
2: Mientras tanto que Félix Torres, zaguero central del Inter de Porto Alegre y de la Tricolor Nacional, opinó tras la victoria.
10: Yo creo que nosotros creemos, ¿no? Lo que él diga, y nosotros tenemos que subirnos a esa línea y poder seguir así, ¿no? Con esa confianza que él tiene y que todos podamos confiar en él.
11: Tus palabras para Piero Hincapié y William Pacho, tus hermanos ahí en la defensa.
10: Bueno, yo creo que muy feliz, ¿no? Muy feliz por algo histórico que pasó el día de hoy, y nosotros estábamos todos torciendo para que alguno de los dos sea campeón, y era muy difícil no poder apoyar al uno, al otro, pero pues fue William el ganador, y apoyarlo a Piero también por llegar a una instancia muy importante con su equipo, y son dos jugadores muy valiosos para nosotros y para el país, ¿no? Creo que ellos ya ganaron títulos muy importantes en sus clubes y nosotros estamos contentos y muy felices por ello.
2: En un inolvidable, único partido para el fútbol ecuatoriano, el pasado día sábado en Budapest, el PSG y el Arsenal igualaron en los 90, 1-1. El conjunto londinense se puso en ventaja, sin embargo, en el segundo tiempo, el PSG lo igualó en la vía del penal con tanto de Dembélé. Para el tiempo suplementario no existieron goles y por ello fueron a los penales. Piero Hincapié terminó acalambrado y ya no pudo continuar en la cancha en los últimos minutos, jugando un verdadero partidazo. Por su parte, William Pacho actuó los 120 en la tanda de los penales. El definitivo lo erró el mejor jugador del Arsenal de toda la temporada. Así es el fútbol. Gabriel Magaláes la mandó por encima y con ello el equipo de Luis Enrique consiguió un bicampeonato inédito para el fútbol francés en la UEFA Champions League. Escuchemos a William Joel Pacho Tenorio, a criterio de muchos ya el mejor jugador de todos los tiempos de nuestro país tras proclamarse campeón de Europa.
12: Para motivarnos, para seguir, darse cuenta que esto es posible, que muchas cosas que parece, la ves muy lejas, pero bueno, cuando las enfrentas y estás preparado, ahí están y nada. Donde realmente empecé a soñar es en Independiente del Valle, donde aprendí muchas cosas, donde hubo muchas personas que me ayudaron, que siempre pudieron ver mi poder bien, donde pude estudiar, ¿sabes? Que es muy importante. Y nada, desearle lo mejor a ese club, que siempre va a ser mi casa. Yo sé que está muy feliz ahora de estar ahí. Justo estaba el Don Michel ahí, que es el presidente, y a quien aprecio mucho, que siempre nos ha dado esa amistad y esa forma de gratitud siempre. Y, no, nada. Y mandarle un abrazo a toda la gente Independiente del Valle, que estoy seguro que van a haber muchos chicos, están saliendo muchos chicos, y que eso me alegra mucho cada vez que veo que llegan aquí, y que bueno, no va a ser fácil, pero ya estar aquí van a darse cuenta.
2: Estamos en el Noticiero al Día, en su primera emisión. Vamos a escuchar a Marco Curela, el lateral del Chelsea, que habla de la selección ecuatoriana de fútbol. Dijo que ojalá nos vayamos pronto del Mundial. Hay un respeto gigante de los españoles, también porque Gaby, en un live con Ibai, manifestó que Ecuador podría ser la revelación. Escuchemos a Curela.
13: A ver, yo no sé, siempre están las típicas, ¿no? Pero no sé, creo que Holanda me parece que tiene gran equipo, y luego hay uno que Ecuador, que no me da mucha confianza a nivel bueno. Creo que va a hacer un buen papel y es una selección que tiene buenos jugadores y que parece que no esté ahí, pero creo que va a hacer las cosas bien, o sea que ojalá se vaya a preparar.
14: Al final lo más bonito yo creo es hacer felices a los tuyos,
6: Y por ejemplo, con la selección, mucha gente en los partidos que jugamos en la Euro me dijo que se emocionó, que lloraron de alegría y de emoción, y sentir que tú, jugando al fútbol, que es una cosa que llegas haciendo siempre, creas eso en las demás personas, creo que es una cosa muy bonita.
2: Nos metemos de lleno con Liga Pro y nos vamos ahora con Independiente del Valle, que le ganó 4-2 en el Chucho Benítez al Guayaquil City. Marquito Fuentes, ¿cómo te va?
14: Hola, ¿qué tal, amigos, amigas de la red? Qué gusto saludar con ustedes a esta hora con información en torno a la continuidad en la Liga Ecuavet, pensando en que se jugó este fin de semana la primera fecha de lo que vendría a ser la rueda de revanchas en el torneo. En este sentido, Independiente del Valle visitó la cancha del Estadio Cristian Benítez para enfrentarse a Guayaquil City, y el equipo dirigido por Joaquín Papa pudo conseguir la victoria, con lo cual sigue consolidado en el primer lugar de la tabla de posiciones. Y además se sacó de encima lo que había sido el último traspié jugando como local frente a Libertad, en donde cayó derrotado. En este compromiso, Emerson Pata abrió el marcador apenas al minuto 8 en el partido. Posteriormente, Charlie González se encargó de poner el 2-0 en el marcador cuando se jugaba el minuto 38. Ya en la segunda mitad, Edison Mero puso el descuento al minuto 56, y cuando parecía que el Guayaquil City se metía en partido, Charlie González una vez más consiguió un nuevo tanto para poner el 3-1 parcial. En este partido llegaría en otra oportunidad el descuento de el Guayaquil City, una vez más gracias a Edison Mero al minuto 88, y para que no quede ninguna duda de quién fue el mejor en cancha, aparecería Matías Perelló al minuto 97 para sentenciar el 4-2 definitivo. Con este resultado, Independiente del Valle es primero con 37 puntos y más 14 de gol diferencia, mientras que Guayaquil City se encuentra en el décimo lugar con 19 unidades y menos 5 de gol diferencia. Esto es lo que les podemos contar en torno a lo que nos dejó una nueva victoria del puntero de la competición, Independiente del Valle, esta vez visitando el puerto principal para medirse al Guayaquil City de Pulgavilanes. Por ahora nos despedimos, amigos y amigas, nos reencontramos en instantes nada más a través de la red. Un abrazo grande, que tengan una excelente jornada.
2: Gracias, Marco. Abrazo grande. Escuchemos a Daicol Romero, lateral derecho del Independiente del Valle, tras la victoria que los catapulta a la punta del campeonato.
15: Sí, la verdad, contento. Creo que una cancha re difícil, con un clima re complicado, pero contento. La verdad que hicimos un gran trabajo, un gran esfuerzo. Después de una serie importante de partidos, creo que cerramos de la mejor manera. Que lo que venimos haciendo nos llena de ilusión. Creo que venimos, como digo, haciendo las cosas de la mejor manera, y estamos con una gran ilusión, la verdad, de poder sacar los tres campeonatos este año. Sí, la verdad que creo que ha sido algo bastante fuerte. Estos meses han sido con muchísimos partidos. Ahora tenemos una par importante, unos días de descanso, recargar las pilas, porque lo que se viene el segundo semestre del año también va a ser muy fuerte y lindo a la vez.
2: Mientras tanto, también en Guayaquil, pero en el Estadio Capuel, en un partidazo, el Emelec le ganó 1-0 a la Universidad Católica. Cristian Nasuti, que dijo el Tano, el técnico encargado del Bombillo.
16: Bueno, primero, la directiva está muy contenta porque levantó el equipo, pudo sacar buenos resultados que nos llevan a estar en, por lo menos en la tabla que habíamos planeado, la posición que habíamos planeado al principio de temporada. Con todo un mercado cerrado, con todo este problema de que no pudieron hacer pretemporada, que tuvimos que reforzarnos con jugadores de un mercado que estaba difícil para que vengan, porque los clubes, muchos clubes donde estuvimos preguntando también jugadores, obviamente no querían descartar jugadores que iban a ser activos de esta temporada. Entonces fue complejo. Se cumplió el objetivo, creo que estamos dentro de los 7 primeros que habíamos dicho. Ahora tenemos 3 semanas más que importantes para afinar en lo físico y obviamente terminar de una idea futbolística. Nos vamos con la conciencia tranquila que ayudamos a un gran grupo.
2: La figura fue Juan Pablo Ruiz Gómez, que anotó el único gol de la victoria, y esto es lo que dijo como jugador del partido.
17: Yo me quedo mucho con lo que siempre dice Marco Mondaini, ¿no? Que este equipo está para pelear los primeros puestos, no sé si para campeonar. Es un plantel totalmente nuevo, donde muchos no conocen la liga. La base estaba, la base y la estructura se mantuvo. Pero bueno, yo creo que había que tener paciencia. Era un plantel totalmente nuevo, una dirigencia nueva, un cuerpo técnico al principio totalmente nuevo, con una idea distinta a la que nosotros veníamos acostumbrados. Yo creo que hay un excelente plantel, no solo en lo futbolístico, sino en lo humano. Creo que la gente debería tener un poco de paciencia. Yo la entiendo, la gente que viene de hace varios años golpeada, y este club no se merece estar en la posición que está, no se merece no jugar Copa Internacional. La verdad que este es un club maravilloso, para mí el más grande de Ecuador y uno de los más grandes de Sudamérica. Entonces, nada, invitarlo a que se ilusionen, porque yo creo que Melé va a dar pelea y considero que va a terminar entre los primeros puestos.
2: En la vereda Camarata, el técnico Diego Martínez dio la explicación de lo que fue la derrota de su equipo.
18: No, la verdad que a mí la regularidad que dio el árbitro me parece perfecta, me encanta. Nosotros como entrenador, al menos siempre les pido a los árbitros que se jueguen, porque el volumen neto de los partidos de Liga Pro es muy bajo, y creo que particularmente este árbitro permite jugar, y eso es lo que nosotros queremos. Así que la cancha estuvo bien, el clima estuvo bien, bonita hinchada, no hay mucho más que decir que no hicimos las cosas bien para poder empatarlo, para poder ganarlo. Más allá de las ausencias, creo que no encontramos los recursos en este último tercio para poder generar más peligro, y tampoco fuimos capaces de sostener las transiciones, que nos termina penalizando una y un par de más que creo que sufrimos. Así que básicamente es un mérito de Melec, creo que una falta de recursos de nosotros hoy, tanto tácticos como individuales, para poder resolver el partido.
2: En Cuenca, el Deportivo Cuenca le ganó por la mínima diferencia al Delfín. Escuchemos a protagonistas, arranquemos con el técnico Jorge Fortunato Celico.
19: Evidentemente, ganar hoy de local y después de lo que fue la derrota con el Santos, independientemente de que sean dos campeonatos distintos, para nosotros desde el punto de vista de anímico sirve mucho, ¿no? El de hoy, ya yendo al análisis del partido que dio muchos inconvenientes, porque ellos defienden bien, de buena manera, en bloque, basculan constantemente, no te regalan espacio, y cuando generan transiciones, el caso de Mendoza es un jugador que transiciona muy bien, lo que es defensa-ataque, ¿no? Y es un futbolista que se puede arreglar solo, ¿no? En esa transición, así es peligroso el tema. ¿Qué pasó hoy también? Pasó que el equipo tuvo el dominio territorial, el dominio del balón, pero no tuvo la efectividad que debería tener un equipo que tiene una alta posesión de balón.
2: Uno de los mejores baluartes en el arco que tiene la Liga Pro y evidentemente el Cuenca es Facundo Ferrero. Las palabras tras la victoria del arquero Morlaco.
20: Y sabíamos que en algún momento no iba a quedar alguna, tuvimos una chance en el primer tiempo, y bueno, en el segundo tiempo creo que fuimos totalmente superiores. Segundo, ganamos y quedamos segundo, y por cómo se venía dando el partido, te estaba esa impotencia de que si no lo ganabas íbamos a perder dos puntos. Entonces creo que fue un desahogo poder gritar un gol, porque faltaba poco tiempo también, que estuvimos todo el partido yendo, que no podía entrar, y bueno, cuando entró es un desahogo lindo poder gritarlo, y después tocó defender, ¿no? Pero fue un desahogo importantísimo. Hoy ya vamos a descansar, vamos a celebrar hoy a la noche, pero bueno, ya en dos, tres días ya tenemos otra vez que competir, que es recontra importante también la Copa Ecuador, porque creo que tenemos plantel hoy, que ya quedamos afuera de la Copa, que pudimos competir hasta el último. En la Copa Ecuador es importantísimo, porque creo que es un plantel grande y una meta importante también para el club.
2: En la Serie B del fútbol ecuatoriano, el Club Deportivo El Nacional no pudo ante el elenco de la Liga de Puerto Viejo. En el sur de Quito cayó derrotado 1-0. Luchito Quiroz, ¿cómo le va?
21: ¿Qué tal, compañeros? ¿Cómo les va? Un gusto saludarles. Por una nueva fecha de la Serie B del Campeonato Ecuatoriano de Fútbol, el Club Deportivo Nacional recibió a la Liga de Puerto Viejo en el Estadio Gonzalo Pozo Ripalda ayer a partir de las 11 horas. La mala noticia es que los puros criollos todavía no pueden conseguir una victoria. Perdieron nuevamente ante la Capidra 1-0. Y esto los obliga a estar nuevamente en el último lugar. Bueno, no han subido prácticamente. después de todos los puntos descontados, siguen de últimos, a pesar de que han empatado algunos partidos. Esto es complejo, una situación compleja para la nueva directiva, para los hinchas, por todo lo que está pasando. Veamos qué es lo que puede hacer Joe Armas en esta semana para ver si puede levantar el ánimo de los jugadores de la escuadra criolla. Un abrazo.
2: Gracias, Lucho. Abrazo grande. ¿Qué dijo el técnico del Nacional, Joe Armas?
0: La actitud con la que los muchachos trabajan, en realidad solamente hemos entrenado 3 días, lunes, martes, miércoles, porque jueves jugamos con la Católica y no tenemos una plantilla para competir cada 3 días, entonces con casi el 95% del equipo que jugó el jueves tuvo que jugar hoy, con ellos no entrenamos, tuvimos que hacer entrenamientos de recuperación, pero hoy creo que sí hemos querido. Obviamente hay muchos detalles que tenemos que mejorar, pero lo importante es que la hinchada vea que en realidad estamos dejando la vida por el club.
1: Profe, también sumando jugadores de experiencia, ¿cree que esa plantilla está para algo más?
0: Sí, obviamente hay muchos jugadores de calidad, que obviamente el fútbol profesional no solamente se gana con talento, también se gana con jerarquía, con experiencia, y esperamos que puedan venir algunos jugadores que nos ayuden a tener esa parte que nos está faltando. Yo confío totalmente en estos jugadores porque son el futuro del Nacional y tienen todo el deseo de trabajar, tienen todo el deseo de sacar el equipo adelante.
2: Por su parte, Marcos Acosta del Nacional dio sus opiniones tras la derrota y este momento crítico en la Serie B.
22: Sensación buena nos da, hoy día no se nos dio el resultado que queríamos, pero de este barco no nos bajamos hasta donde, ay, me trae un poco, hasta donde tiene que estar el club, porque es un club grande y vamos a dar todo de nosotros para poder subir.
23: En este partido ya te vimos un poco más consolidado, con más confianza.
22: Sí, ya hay, como es que decía, hay que madurar, ¿no? Porque ya estamos en un equipo grande y pues entonces también ya no hay que hacer también.
23: Sí, y ahora ya que te veo ya con la venda ahí, ¿ya tienes tu diagnóstico? ¿Qué es lo que pasó con tu dedo?
22: No tengo, no me iba a hacer. Sí. No me mandaron a hacer, pero no me fui a hacer. Porque si me iba a hacer, no jugaba hoy día y por el amor que le tengo a la camiseta no me la hice.
2: En la Liga Ecuavet, Sociedad Deportiva Aucas no pudo frente al Mushugruna, igualaron 0-0. Un arbitraje polémico de Augusto Aragón que expulsó al zaguero central Gustavino sin ningún justificativo de reglamento. Además, el partido tuvo muchas paralizaciones con una vidriera de importancia de Aragón que habitualmente le gusta figurar a veces más que los futbolistas. Fue 0-0. Hoy se cierra el capítulo 16 de la Liga Ecuavé de Gambato con el técnico universitario y Barcelona a las 19:30. Antes de Leones también tendrá que jugar en Ibarra frente al Macará. Vámonos ahora con la selección de España para escucharlo a Luis de la Fuente, al técnico de La Roja.
24: Hoy disfrutar también de este ambiente, fíjate que día de hoy, la grada repleta, gente por todos los lados, pues nos hace sentirnos muy contentos, felices, cargando las pilas. Son 3 días más que tenemos aquí en España y después del partido de Coruña ya marchamos a Estados Unidos. Estamos verdaderamente orgullosos del país en el que vivimos. Era toda la gente que está volcada con nosotros, muchas camisetas rojas, mucha gente joven, menos joven. Esto es luego, ahora es un motivo y un momento de una gran satisfacción y felicidad.
2: El crack del Fútbol Club Barcelona y de España va a disputar su primer mundial. Se recupera de la lesión Lamine Yamal.
25: Al final jugamos contra selecciones muy buenas. Si jugamos contra Francia, y eso es muy importante, pero el equipo no está bien, no tenemos nada que hacer. Entonces por eso voy con esa ilusión, porque sé que tenemos una gran selección, de las mejores que hemos tenido, y tenemos jugadores muy importantes. O sea, empezando por Rodri, que es Balón de Oro. Oyarzabal, que para mí es top, o sea, delanteros del Mundial, me parece buenísimo. Y aparte que está con confianza, tenemos a Pedri, que me encanta verle jugar, de posición por posición, jugada por Cucurella, que es de la Eurocopa, parece otro. Tenemos una selección de grandes jugadores y en la portería que tenemos a los tres mejores.
2: Y el arquero de la selección ibérica, Unai Simón, también palpita la Copa del Mundo.
26: No sé, sinceramente, la salsa la tenemos que poner nosotros, eso evidentemente. Creo que somos una selección que disfruta mucho del balón, creo que la gente se siente muy identificada con nuestro juego y de eso se trata, de dar un poco de alegría, un poquito de salsa al fútbol. Y de limpiar al rival, pues ya te lo dice aquí Cucurella, que conoce un poco más de ti.
2: ¿Qué me cuentas de Neymar, querido Chaca? Brasil le ganó un amistoso a Panamá no está Neymar, evidentemente, aún está lesionado, Chaca.
3: Hola amigos, ¿qué tal? Un gusto, saludos cordiales. La Confederación Brasileña de Fútbol confirmó los dorsales que utilizará la selección de Brasil en la Copa del Mundo 2026 y una de las principales novedades pasa por el regreso del histórico número 10 a Neymar. Tras varios meses de ausencia y en medio de las dudas generadas por sus recientes problemas físicos, el máximo referente de la canariña volverá a portar el dorsal más emblemático de la selección brasileña, utilizado únicamente por leyendas como Pelé, Zico, Rivaldo, Ronaldinho y el propio Neymar durante gran parte de la carrera internacional. La decisión también implica un cambio para Vinicius Junior, quien deja de utilizar el número 10 y tendrá otro dorsal durante la Copa del Mundo. Con esta elección, la Confederación Brasileña de Fútbol ratifica el peso de Neymar dentro del proyecto liderado por Carlo Ancelotti. Compañeros, continuamos con más en el Noticiero del Día.
2: Gracias, Carlos Edwin. Abrazo grande. Nosotros hacemos una pausa, le ponemos punto y final al Noticiero al Día y después de la pausa retornamos con la mejor información deportiva en La Primera Luz. Pásenla bien. Buenos días.
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amigos, amigas, hola, hola, ¿qué tal? ¿Cómo les va? ¿Cómo están? Tengan ustedes muy buenos días, el gusto, el placer de poderlos saludar. Bienvenidos y bienvenidas a una nueva edición de La Primera Luz de la Red, iniciando una nueva semana, inaugurando un nuevo mes, mes mundialista, además, cada 4 años de esperar que llegue el verano, que llegue junio y que los futboleras y futboleros estemos a las puertas de algo que esperemos para nosotros, para nuestro país, sea histórico, ¿no? El desenvolvimiento de nuestros jugadores en esta nueva cita mundial que ya está a 10 días de llevarse a efecto en inicio en México, cuando los aztecas midan fuerzas ante Sudáfrica en el partido inaugural de esta Copa del Mundo. Les enviamos un abrazo grande, que este mes de junio venga cargado de éxitos, de bendiciones, de salud y de objetivos que se vayan cumpliendo, ¿no? Que eso es lo más importante. Está Dani Paredes en el centro de mando, le saluda el pichón Andrés Villamarín Espinel, junto a Maite Montalvo. Arrancamos de esta programación deportiva aquí en los 102.1 FM. Día lunes, no se olviden, los lunes los vehículos cuyo último dígito de su placa terminen en el número 1 o en el número 2 no pueden ni deben circular. La medida de restricción del pico y placa inicia a las 6 a.m. y finaliza en la mañana a las 9:30, de 6 de la mañana a 9:30. Eso en la mañana, pero en la tarde y noche desde las 16 hasta las 20 horas, de 4 de la tarde a 8 de la noche. Entonces, si su carrito, si su vehículo termina en la placa en el número 1 o en el número 2, no puede ni debe circular. Eso para que usted lo tenga muy en cuenta. Evite conducir con el celular. Un segundo de distracción puede ser una vida eterna de lamento. Arranca esta programación deportiva, 1 de junio. Un abrazo a todos los niños, ¿eh? Porque hoy es el Día del Niño. Entonces, que tengan una gran jornada, los papás que están llevándoles a la escuela. Además, ya son las últimas semanas, porque estamos por ingresar evidentemente a lo que es el cierre del año lectivo del periodo 2025-2026. Entonces, a todos los nenes, a todas las nenas, ojalá les hayan podido sus papis festejar el día de ayer. Hoy es un día de trabajo, es un día algo más complicado. Seguramente en los distintos establecimientos escolares se prevé, no sé, alguna actividad extra de lo que habitualmente se lo hace. Así que nada, de acá, desde nosotros, les enviamos un abrazo grande. Qué linda etapa, qué lindo ser niño y tener que preocuparse de muy pocas cosas que después de grande uno diría, dame esas preocupaciones, dame eso de que se me ponchó el balón y no puedo jugar al fútbol, o de que mi muñeco se dañó, o que mi carro se dañó, o que la palanca de la Play se trabó, no sé, preocupaciones que después uno ya las quisiera volver a tener. Un abrazo a todos ustedes, ¿da? Que pasen un gran, pero gran día, y que sus papis, que sus mamis les puedan festejar de la mejor manera posible. Bien, son las 6:47. Se dio a conocer ayer en horas de la noche la nómina oficial, los 26 jugadores que van a ser nuestros embajadores y nuestros representantes en la Copa del Mundo. Ya Sebastián Becasese, mediante la Federación Ecuatoriana de Fútbol, con un video musicalizado por Héctor Napolitano, evidentemente Maite ya nos dará luces sobre aquello en un ratito, se dio a conocer en las redes sociales de la Tri la convocatoria oficial para la Copa del Mundo. Es más,
Ayer Ecuador retornó a Ohio desde New Jersey, que jugó el partido el día sábado, que ganamos además a Arabia Saudita 2-1. Ayer ya Ecuador llegó a Columbus, a Ohio, y ya la FIFA lo recibió ayer, pese a que Ecuador ya estuvo la semana pasada en Ohio, pero el protocolo de FIFA para cada selección se activó ya desde las selecciones que empezaron a llegar a los Estados Unidos esta semana, por lo cual ayer ya se activó ese protocolo, ya Ecuador conoce a sus 26 jugadores, estamos a menos de 2 semanas de jugar el partido inaugural frente a Costa de Marfil. Ayer, desde ayer hasta en 2 domingos, jugaremos ya el primer partido oficial el día domingo 14 de julio a las 6:00 p.m. ante la selección de Costa de Marfil. Cada vez falta menos, ya conocemos a los jugadores. No sé si decir que hubo alguna sorpresa. Para mí la sorpresa es alguien que no está y que es alguien del proceso, que es John Mercado, que el chico vino jugando o siendo convocado de forma frecuente. Es más, Sebastián Becasese, en las primeras oportunidades que tuvimos la chance de conocerlo en los partidos frente a Brasil y frente a Perú de septiembre del 2024, lo puso a John Mercado cuando lo conocíamos a cuentagotas. Ahora este chico viene de hacer varios goles y una buena temporada en República Checa, y creo que además Ecuador no es un país que tiene de dónde escoger a 50 jugadores, más bien son pocos los que se pueden quedar o pocos los que uno dice por qué están. Uno sabía que el día de ayer era muy poco probable, o para decirlo mejor, era improbable que Cheche Arroyo, de buen presente en el Cruzeiro, sea citado. Yo me atrevo a decir que eso tiene mucho que ver con temas extra futbolísticos que los merecía para poder estar en esta nómina. Sin embargo, no está. Repito, esa como una ausencia en el tema deportivo, una ausencia en el tema sorpresivo a propios y extraños, es la no convocatoria de John Mercado, que me imagino Becasese debió haber conversado con él, ¿no? Y decirle, John, esta vez no te toca, vas a seguir siendo parte de la selección, vas a estar en el radar, pero sí me sorprendió su no convocatoria. Después, evidentemente, es lo que tenemos. Se quedó también afuera de la nómina José Andrés Hurtado, lateral derecho, que el otro día jugó frente a los árabes. Ingresó Jaimar Medina, que es lateral zurdo, así que ya Maite lo dará a conocer por posiciones y lo iremos analizando paulatinamente en esta programación. Y a ustedes les preguntamos qué jugador falta, qué jugador sobra, qué les pareció la convocatoria de la selección ecuatoriana de fútbol, cuál es el sentir ante estos jugadores que nos van a representar, seguramente dejando la vida, transpirando la camiseta, dejando la piel en esta Copa del Mundo que inicia el próximo jueves 11 de junio y que la vas a poder vivir aquí en la radio del Mundial, en la radio líder del fútbol. Saludo con la Maite, estamos junto a ella hasta las 8:00 a.m. Está don Dani Paredes en el centro de mando. Le saluda, como siempre, con un abrazo lleno de respeto y de cariño, el pichón Andrés Villamarín Espinel. Vamos hasta las 8:00 a.m. aquí en la primera luz de la red. ¿Cómo te va, querida May? Bienvenida. Un abrazo.

0: ¿qué tal? ¿Cómo están, amigos y amigas de la red? ¿Cómo les va? Muy buenos días. Bienvenidos en este día lunes, 1 de junio, a otra oportunidad de estar junto a nosotros aquí en la primera luz de la red. Arrancamos oficialmente el sexto mes de este 2026. Vaya cómo va avanzando el tiempo, cómo estamos ya nosotros evaluando lo que ha sido esta primera parte del año, ¿no? Estamos justamente iniciando esta parte de la mitad de nuestro 2026 y que sin duda alguna ha sido cargado de fútbol, de muchas emociones y de este gran momento que hemos estado esperando, que es que llegue este mes para todos los futboleros por excelencia, porque vendrá el Mundial de Fútbol. Así que qué alegría poder contar con ustedes. Gracias por elegirnos mañana tras mañana. Y bueno, acá deseándoles, y como decía Pichón, hoy también nosotros celebramos, conmemoramos el Día de los Niños y Niñas. Así que hoy esperamos que sea un día muy positivo para los más pequeños, que todos sus derechos, todo lo que representan también de lo que significa tener una niñez digna, educación, de cuidado, también de que tengan todos sus derechos al día y que sea una niñez contenta, feliz, con mucho respeto, con cuidado, que es lo que siempre se conmemora en este día, a pesar de que a veces todos nosotros lo vemos desde, capaz algunos niños lo ven desde un punto de vista comercial y que hoy tengan algún detalle, algún regalo, alguna actividad en su en la parte del colegio, de la escuela, que sí, es muy válido porque así reconocemos su identidad y este momento tan lindo de ir creciendo, de jugar, de la inocencia que a veces nunca se pierde y que a veces uno dice ese niño interno que lo seguimos llevando a pesar de la edad que tengamos. Así que, bueno, hoy que sea este día feliz, que sea este día productivo y que como iniciamos un nuevo mes, yo les quería decir que les augurio, como siempre, muchos éxitos, esa actitud positiva y que las cosas que usted quiere lograr, porque hoy que dice, wow, el 1 de junio, ¿qué me prometí en el 1 de enero? ¿Qué me prometí a principios de año? Lo estoy logrando, algo me ha hecho falta, mis metas cambiaron, qué bestia, pensaba que esto lo iba a lograr y ha sido completamente otra cosa, me liberé, estoy con otros pensamientos, pues que hoy sea también este día o este mes para reflexionar y seguir haciendo lo que nos gusta. Así que feliz inicio de mes y feliz día del niño y las niñas, del niño en general, para todos los que nos escuchan y que saben mucho de fútbol y que están esperando el mundial que se viene ya y que está a la vuelta de la esquina. Así que con eso arrancamos, que sea este día positivo. Después, lo que estamos y que vamos a tomar el día de hoy para conversar aquí a través de la red. Hoy, de hecho, se termina la fecha 16 de la Liga Ecuavete entre el técnico y Barcelona, que va a ser un gran partido en horas de la noche. Hemos vivido la fecha desde el sábado hasta el día de hoy. Y después de esto, tendremos para de un mes entero de nuestro fútbol hasta que regrese el 1 de julio, después de la fase de grupos del Mundial. Y ahora sí, queremos hablar de la fecha, de esta fecha en general y de la lista de los 26. La verdad que ayer, como siempre lo hemos dicho, Ecuador es de las últimas selecciones, si no es por decir que fue la última en presentar de manera oficial su lista de 26 convocados. Y como ya ha sido característico, y creo que en esta época o en este momento mundialista del 2026, hemos visto que las selecciones se han dedicado a hacer videos muy simpáticos, muy cinematográficos, o que traten de representar la identidad de un país para demostrar quiénes son los elegidos para poder estar en la cita más importante del fútbol, que es el Mundial. Entonces, ayer fue este homenaje a todos los migrantes ecuatorianos que están obviamente fuera de nuestro país, pero muy en específico a los migrantes en los Estados Unidos, los que se han radicado en el país norteamericano. Entonces, veíamos cómo cada uno de estos migrantes iba puesto una camiseta de Ecuador y detrás estaba el nombre, el apellido del convocado, y así paso a paso se los iba anunciando hasta que al final, como hemos visto con varios países, ponen ya la lista entera, pero después de la historia que quiere representar. Entonces, lo de Ecuador me sorprendió. Yo pensé que, bueno, iban a demorar un poco más o uno ya está hecho al dolor de que somos los últimos en presentar. Y bueno, ayer en horas de la noche sale el video cargado de esta identidad, de estos miles de ecuatorianos que han dejado su tierra para con mucho esfuerzo sacar adelante a su familia en otro país. Entonces, esta es la idea del video, con una música muy representativa. Se le usó al viejo Napo para entregar mirar esta lista de convocados que era quien narraba y ponía la música, que así se lo conoce a la persona que lo escuchábamos, con las tomas de Nueva York, que eso sí se veía muy visible. Entonces, después de eso se dio la lista de los 26 y también estoy de acuerdo con esta línea que decía el Pichón. Para mí, y como lo hablamos algunos días con el Domi, decíamos la única duda que se tenía era si es que entraba John Mercado o Jeremy Arévalo, que estaban en la lista de los 34 que hace una semana la publicaba la selección. Terminó ganando ese pulso Jeremy Arévalo, que son dos que ya estaban siendo convocados, pero que uno tenía esa duda de quién entraba ya en el último corte, y terminó siendo el futbolista que lo hizo muy bien en la segunda de España y que poco a poco se está ganando su reconocimiento. Después, la única baja que ya lo conocíamos, o el único jugador que estuvo siempre descartado, fue lo que le pasó a Leo Campana, que ya no entró para ser parte de esta opción. Y después la buena noticia es que todos nuestros grandes titulares están dentro, que nadie se ha lesionado después de la gran final de Champions, que sí los vimos extenuados, allá Piero Hincapié también sobre el final, ya con un poco más de dolor, de calambre, pero que está al 100%, lo mismo con William Pacho, y así el resto de futbolistas que durante la última semana tuvieron partidos de Libertadores, de Copa Sudamericana, partidos con sus respectivos equipos. Entonces, esa también es una muy buena noticia para nuestra selección, que nadie de los titulares que tenemos entraron en la lista de lo que ha hecho BKCS, y que después de estar en un 100%, que es una espectacular noticia para todos nosotros. Así que ha sido una tendencia mundialista ver cómo las selecciones hacen un video emotivo, se va presentando jugador tras jugador, se tiene esta identidad de cada país, que es lo que me ha gustado, y que cada uno lo ha puesto a su propio estilo. Así que así lo hizo Ecuador, así está la lista de los 26, y ustedes, queridos oyentes, queremos leerlos toda esa semana. Ya estaremos hablando de nuestro fútbol, de lo que nos dejó la fecha hasta el día de hoy, y después ya todo será mundialista. Recuerden que nos pueden escribir al 099-345-4253. 099-345-4253. ¿Qué les pareció la lista? ¿Qué les pareció? Si quiere dar una opinión del video o no le interesa eso, solo quiere saber quiénes van, así los queremos leer a todos. Y antes de continuar con el Pichón y seguir acá nosotros en la conversación de la primera luz de la red, les voy a comentar el pronóstico del tiempo. Vaya que en estos últimos días ha llovido en horas de la tarde-noche, el sábado llovió bastante, al menos acá en la capital, ayer menos, y hoy es otro día soleado, caluroso en nuestra capital, 12 grados centígrados la temperatura actual, la máxima será de hasta 22 grados centígrados, amanece parcialmente nublado en ciertas zonas, pero el sol está presente y poco a poco el cielo se irá despejando, nuestra temperatura mínima será de 11 grados centígrados. Desde las 8 de la mañana hasta las 3 de la tarde, sol candente, ahí con ese esa sensación térmica de que parece que nos estamos quemando, así que por favor cuídese si es que va a estar al aire libre en exteriores. Y después sí existe otra mínima probabilidad de que llueva, o un pronóstico de lluvia a las 3 de la tarde con una probabilidad de hasta el 40%, de 3 a 5 de la tarde. Después, día soleado con algo de nubes y otro día que se siente a verano. Oficialmente empezamos junio y otra época climatológica. ¿Qué tal, Pichón? Dani, fuerte abrazo para ustedes. Acá arrancamos, estamos ya cada vez modo mundial.
1: Un abrazo a Maite Montalvo en esta mañana de día lunes, y quiero repasar la nómina, May, para poderla dar a conocer posición tras posición. Ya te escuchaba hace un ratito en el noticiero al día con aquello, pero es importante para quienes han amanecido con esta noticia, quienes ayer ya la noche dijeron, me voy a descansar, voy a dormir, me voy tempranito. Bueno, hoy se despiertan con la novedad de que ya Ecuador, con su entrenador Sebastián BKCS, dio a conocer la convocatoria. No sé si, Dani, tienes ese video, sería importante a ver si lo podemos tener, si lo podemos escuchar. A ese video sería formidable. No sé si, Maite, ya le mandas al Dani ese link, sí, para poderlo proyectar, escuchar a Héctor Napolitano en cómo lo dimos a conocer. Me parecería algo súper chévere. Los convocados, los 26 mundialistas.
0: Ahí está el video, Pichón.
1: Qué grande, Dani.
0: Dani está en todas. Escuchemos entonces.
2: Acá es en serio la cosa. Convocamos a los más duros, a los que dejamos todo por algo más grande.
3: Convocamos a los que madrugan para todos los días cocinar.

levantan edificios mientras levantan su propia historia. Convocamos a los que limpian el camino de otros mientras abren el suyo. Convocamos a los que recorren la ciudad entera, pero se acercan a donde quieren llegar. Convocamos a los que cuidan a otros como si cuidaran a los propios. Convocamos a los que más que un corte dan un buen consejo. Convocamos a los que llevan desconocidos para llevarle lo mejor a los suyos. Convocamos a los que hacen guardia sin bajar la guardia por los que dejaron lejos.

0: Convocamos a todos los que con su esfuerzo nos hace sentir orgullosos de ser ecuatorianos. Convocamos a los 26 que lo hacen en la cancha. ¡Vamos, Ecuador, carajo!
1: Ahí está, perfecto, Dani. Con ese video proyectado en tomas de que se veía Nueva York y con varias personas que salían con los números y las camisetas de los 26 convocados, se dio a conocer el video ayer pasada a las 21 horas y fuimos la última selección. Es algo que a mí no me sorprende, tampoco ya me incomoda. Para el Mundial de Brasil 2014 me parecía una locura haber esperado al último minuto, me acuerdo. Pero bueno, así lo hemos decidido, así se lo ha hecho en los últimos años y ahora sí nos ponemos ese chip mundialista luego de seguramente dar a conocer la nómina. El profesor Becasese se juntará con todos, hoy se suman en horas de la noche hasta Ohio William Pacho, bicampeón de Champions League, y Piero Martín Incapié, que jugó un partidazo en la final de la Champions el pasado sábado. A ver, Maye, ¿quiénes son entonces los convocados? Son las 7:07 y a ustedes, amigos y amigas oyentes de la red, les preguntamos, ¿qué les parece esta nómina? ¿Hay con qué ilusionarse? ¿Faltó alguien? ¿Sobra alguien? ¿Hay que apoyar en este momento? A ver, yo decía algo hace un ratito.
2: Ajá, ¿te ilusionas o no te ilusionas?
1: Y yo creo que me ilusiono como siempre cada vez que veo a la selección, pero siento una fuerza, una energía de todos estos chicos que ya tienen dos eliminatorias en su lomo, dos Copas Américas, un Mundial. Entonces, no es que ya llegan con nula experiencia como fue para Qatar o con muy poco recorrido. Más bien, esta selección llega madura, llega con la sangre en el ojo de aquella eliminación ante Senegal, llega con la ilusión de todo un pueblo y llega con jugadores de élite mundial que van a arropar a los otros que son buenos y que evidentemente necesitan esa inyección de jerarquía que sí la tenemos. Me preocupa a veces de qué le pasa, si a Egner le pasa algo. Vamos a ver cómo entran los Rodríguez, los Arévalo, los jugadores de tres cuartos de cancha hacia adelante. Atrás estoy recontra que seguro, arriba tengo mis dudas. Después tampoco es que tenemos varios jugadores que se hayan quedado afuera y que nos hubiese gustado que estén. Sí. Para mí hay uno que sobra, que es el que le regalan la número 10, por ejemplo. Pero después creo que es lo mejor que tenemos. Me sorprendió la ausencia de John Mercado, sí.
2: A mí también.
1: Esa es una realidad, más aún porque es el chico del proceso, debe estar psicológicamente devastado. John Mercado, yo quiero creer que Becasese se acercó a John Mercado y le dijo, no vas a estar convocado, que le dijo algo y que no se enteró mediante el video ayer como todos. Al menos eso sería cuidar el grupo. Pero es así, no hay cama para todos y los que están tendremos que arroparlos, tendremos que apoyarlos y esperemos que nos puedan regalar días inolvidables. Los convocados entonces.
2: Aquí están.
1: ¿Quiénes son?
2: ¿Quiénes son los convocados? ¿Sabes quién otro también de los nombres? Y ayer ha publicado una historia en Instagram, Cheche Arroyo, que fue otro de los que, bueno, ya hace una semana cuando salió la lista de los 34, que de esta ya sabíamos que estaban los 26 dentro y que faltaba Pacho e Incapié, que jugaban la Champions, que no estaban en estos números. Pero ya Cheche Arroyo también dio a conocer una historia donde habló que ha trabajado fuerte, que le duele no estar en la lista, porque si no sería mentira decir lo contrario, así lo escribió, y que ahora le toca alentar desde afuera, apoyando a sus compañeros y a toda su selección con el mismo orgullo de siempre. Y puso esto: mi objetivo sigue intacto, hoy comienza el camino hacia los próximos 4 años. años. Por ejemplo, esto fue lo que dijo Kenny Arroyo en sus redes sociales tras que salga la lista definitiva de los 26, que capaz es otro nombre que nos hubiera gustado que esté, si es que era el caso, pero que al final no por temas extrafutbolísticos que duele más. Ahora sí, 7:10 a.m. a la gente que está conectada, ¿cuáles son? Porteros: Hernán Galíndez, Moisés Ramírez y Gonzalo Valle. Con los tres nos vamos al Mundial de este 2026.
1: Estamos de acuerdo ahí con los tres, me parece que sí, Hernán Galíndez además nos da jerarquía en su mejor momento de su vida deportiva. Gonzalo Valle es un arquerazo, no por nada fue el de mejor promedio de atajadas en la última Libertadores de América, es el arquero titular de Liga. Creo que Gonzalo Valle es hoy por hoy un arquero que cuando le correspondió atajar en selección demostró las condiciones necesarias y suficientes. Y Moisés Ramírez es arquero del proceso. Sí. Yo quizás de este nombre hace un par de años lo recontra que criticaba, la verdad, porque me parecía injusto que esté por encima de otros, pero la verdad es que en este año que se fue a un club sin mayor presión en Grecia, atajó siempre, fue un arquero que tuvo continuidad, como dice Maite, fue figura, así que no tengo reparo alguno en que sea el tercer arquero.
2: Sí, Moisés Ramírez ataja, para la gente que capaz no lo tiene mucho en su radar, es en el Kifisa Fútbol Club de la Superliga de Grecia. Así es como se llama su club en Grecia. Y bueno, aparte del proceso, y acá Becasese lo ha respetado. Nuestros defensores: está William Pacho, Piero Hincapié, Pervis Estupiñán, Ángelo Preciado, Félix Torres, Jackson Poroso, Joel Ordóñez y Jaimar Medina. Ahí está la lista de los defensas que llevará Sebastián Becasese Pichón.
1: A ver, ahí tenemos a dos zurdos que vienen a ser Pervis y Jaimar. Está claro que Piero Hincapié puede jugar también en esa posición. Y por derecha tenemos a Ángelo Preciado y seguramente a Joel Ordóñez, que puede jugar en esa posición. Después a los centrales que son nuestros titulares, Pacho y el jugador Piero Hincapié. Los suplentes vendrían a ser Jackson Poroso, que está jugando en México, y Félix Torres, que le hizo muy bien dejar el club del Corinthians, donde se encontraban, e ir al Inter de Porto Alegre, donde ha tenido mayor participación. Creo que en la defensa es lo mejor que tiene Ecuador. Se te puede quedar algún nombre, quizás que no fue convocado en esta prenómina: Leo Realpe, José Andrés Hurtado, que el otro día jugó y que fue desafectado, pero creo que es lo mejor que tenemos, ¿no? Además, hoy un punto débil es Pervis Estupiñán, pero después Pervis es un jugador de temperamento, de jerarquía, de recorrido, que la verdad debe soñar también con esta Copa del Mundo. Es uno de nuestros experimentados a esta altura y no tuvo el mejor de sus años en el Milan. Él debe estar consciente de aquello, pero el fútbol siempre te da revanchas y la selección puede ser ese punto de inflexión que Pervis necesita, quizás para el segundo semestre de este año ya cambiar de club. Es el jugador que en peor rendimiento tenga en la defensa. Probablemente sí, para escandalizarnos, evidentemente no, pero creo que en la defensa de Ecuador no me hace falta nadie. ¿Sabes quién ahí no fue Hurtado convocado? Más que él, Cristian Leonel Ramírez.
2: Cristian Ramírez.
1: Por encima de Jaimar Medina. Pero bueno, desconozco la actualidad de Jaimar. May, no sé si jugó poco, mucho en Bélgica, pero él creo que fue el último en terminarse metiendo en esta convocatoria a nivel de la defensa.
2: Sí, para mí también, porque hubo un momento en el que, bueno, explotó en el Independiente del Valle, fue al fútbol europeo, convirtió goles también en Europa, y ya ha ido creciendo, ¿no? Porque siempre cuando llegan a Bélgica es esta oportunidad para ir viendo, al menos él está en el Genk de Bélgica, Jaimar Medina, donde sí ha tenido regularidad. De hecho, acá en la red hemos seguido siempre a nuestros embajadores, y fin de semana tras fin de semana vemos si es que son titulares, si es que hacen alguna actuación importante, y Jaimar ha tenido regularidad, y ha ido creciendo poco a poco en un fútbol donde sabemos que no es fácil abrirse paso, como lo ha hecho Pacho, como lo ha hecho Hincapié, que debe ser inspiración para ellos. Pero para mí también es de estos nombres que no imaginábamos estar en una lista definitiva, pero que todos fueron parte del proceso. Se quedó Ramírez, se quedó José Hurtado, Félix Torres, Jackson Poroso, que de hecho los vimos jugar en el partido frente a Arabia Saudita, y ahí sí se sintió que son los suplentes, o sea, que son los suplentes de la selección, y que sin Pacho, Hincapié, la seguridad que se tiene es distinto, al menos en el partido del fin de semana, que fue una mixtura con los titulares y con algunos que todavía no actuaron o que los guardaron, porque estamos ya en esta época tan definitiva del Mundial, pero se sintió que Ecuador tiene ese equipo titular A y el B, que es otra situación a pesar de que se le ganó a Arabia Saudita. Ahí están los defensores que a mí tampoco me generan dudas, al igual que en la portería con Galíndez, Gonzalo Valle y Moisés Ramírez, y con los defensores que estamos completos, de las mejores defensas del mundo, que es lo que nosotros sentimos y creemos. Los mediocampistas, ¿cuáles son a la audiencia de la red? Está Moisés Caicedo, Alan Franco, Alan Minda, Anthony Valencia, Denil Castillo, Gonzalo Plata, John Yeboah, Jordi Alcíbar, Kendry Páez, Nilson Angulo y Pedro Vite. Ahí están los mediocampistas, Pichón.
1: Y uno ve ese mediocampo y quizás se puede sorprender con la inclusión de Anthony Valencia, que me parece recontra que justo su llamado el otro día, no solo por el gol, me gustó la explicación en rueda de prensa que dio Becasese, que escuché el postpartido de los compañeros de la red, mientras Domingo Valencia, nuestro compañero en el estadio, esperaba por la comparecencia del técnico. Becasese en una de las respuestas dice, o da a entender entre líneas, que Anthony Valencia iba a ser convocado, producto de que jugó en la posición de Pedro Vite. Es más, Becasese dice en la rueda de prensa, me gustó el partido de Anthony Valencia porque nos dio una alternabilidad en la misma posición que juega Pedro, que juega Vite, jugando de un interior ofensivo, de ser un volante con llegada. Esta vez Anthony Valencia no fue el extremo punzante que habitualmente lo habíamos conocido, sino estuvo mucho más interiorizado. Entonces, con esa respuesta que Becasese daba, nos abría el espectro de que él evidentemente tiene chances de meterse en la convocatoria. Y la verdad es que la vida le sonríe a Anthony Valencia luego de que hace un año y medio más o menos tuvo una lesión muy complicada, perdió espacio, perdió sitio, perdió continuidad, retornó a la actividad en su club en Bélgica, empezó a ser protagonista, luego a ser figura, luego a marcar goles, fue llamado a marzo a los partidos amistosos, jugó uno de ellos el sábado, fue titular, así que lo tiene bien merecido, ¿no? Creo que este chico, que es muy poco mediático, que quizás muchos decíamos quién es, dónde juega, de dónde es, bueno, otro de los talentos formados en Independiente del Valle, que se fue desde muy jovencito a Bélgica, que está jugando con regularidad, que tiene gol, que es un extremo por fuera, pero que Becasese lo prueba como un volante llegador que conecte, y ojalá pueda, si tiene minutos en la Copa del Mundo, aprovechar este sueño, esta ilusión. Después de creo que es lo mejor que tiene Ecuador. No sé si me falte algún otro volante. Me da mucha pena que Sebastián Méndez nunca volvió a su nivel. Creo que este chico, luego de lo que vimos en el Mundial de Qatar, teníamos una expectativa muy grande en lo que pueda hacer, y se nos quedó más en el recuerdo. No sé, es lo mejor que se tiene. Creo que Jordi Alcíbar, a mí de 5, no me mata, no es un jugador que me vuelva loco en esa posición. Me gusta más que conecte más que retrocede, y la verdad es que no encuentro otro volante 5, sabiendo que Moisés va a jugar, que Franco seguramente va a estar ahí, aunque recostado por derecha, que Denil Castillo es una gran irrupción y que tiene mucho recorrido de doble salida y también conoce la posición. Así que bueno, acá en cambio solo tengo mi duda puesta en Alcíbar de 5. De ahí en más, creo que todo ok desde la perspectiva que uno puede llegar a tener.
2: Así es, y ahí estaba también lo de los mediocampistas también, Pichón, que lo íbamos revisando. Para mí también, como debemos dicho, y en general, para terminar ya contándoles los delanteros que tiene nuestra selección, se termina siendo esta lista casi que completa. A mí también, de hecho, ayer hacía un recuento y veía los partidos de Ecuador en el Mundial de Qatar, en nuestro último mundial, para hacer así como recuentos, y veía la imagen de Jackson Méndez en el gol que hacía en el Valencia en Qatar, donde le ganamos al partido anfitrión, algo que no había pasado antes en la historia de los mundiales y que Ecuador lo hizo, y veía la imagen de ciertos jugadores, por ejemplo, lo veíamos a Méndez, lo veía a Michael Estrada, algunos también que ya en 4 años, cómo cambian las cosas y ya no aparecen más, o que al menos la convocatoria no llega para ciertos. Entonces ahí están casos muy puntuales. Y lo de Méndez, que no formó parte de las últimas convocatorias del proceso y que muchos también esperaban su recuperación por la calidad futbolística que sabemos que tiene y que en el Independiente está siempre alzando ese nivel junto a Jordi Alcíbar, que en cambio viene siendo el elegido. Los delanteros, para terminar con esta nómina de 26 nombres, está Ener Valencia, está Jordi Caicedo, Kevin Rodríguez y Jeremy Arévalo. Son los 4 delanteros que ha elegido en esta oportunidad Sebastián Becasese, con el último baile de el GOAT Valencia, que así es como lo están conociendo y posicionando siempre a Ener, que es nuestro goleador histórico, tanto en mundiales como de igual forma en la selección ecuatoriana, y que tendrá este último baile. Así que ahí lo estamos viendo, y bueno, con la inclusión, no tanto sorpresa, porque Arévalo es parte del proceso, pero que sí estará en el Mundial. Y lo de Jordi Caicedo, que tanto se lo pedía, que la gente decía está haciendo goles en Huracán, cómo fue un buen inicio de año, y que eso le ha bastado para ser parte de esta nómina final. Así que ahí está, Valencia, Arévalo, Caicedo y Rodríguez, nuestros 4 delanteros.
1: Sí, sorpresiva la ausencia de John Mercado, después de, creo que era un reconocimiento justo al primer semestre que tuvo en Huracán. Jordi Caicedo, me parece que por méritos deportivos, apunte de goles y de buenos rendimientos en Huracán en la Argentina, se terminó de meter en la nómina. Es un delantero muy físico, muy corpulento, que esperemos pueda tener revancha en la Copa del Mundo, ¿no? Digo, porque en el recuerdo de nosotros los futboleros queda ese cabezazo, aquel 4 de julio en Texas frente a la Argentina en la Copa América, cuando había empatado ya Ecuador con el gol de Kevin Rodríguez y antes de los penales que nos dejarían eliminados, ese cabezazo solo debajo del arco de Jordi. Así que seguramente él no lo dice, pero seguramente él lo siente y él lo piensa, ¿no? Y dice, ojalá pueda tener alguna revancha, que el fútbol me lo permita, que el fútbol me lo entregue. Después de lo de Ener Valencia, es evidentemente nuestro goleador. Hay muchas personas que dicen, pero ¿cuántos goles de erra? Bueno, yo les digo, ¿cuántos goles importantes nos terminó de dar? Además, en los mundiales es como que tiene un aura, como que tiene algo especial Ener Valencia, que en 6 partidos jugados en Copas del Mundo anotó 6 goles, ¿no? Es una producción fenomenal, extraordinaria. En Brasil le hizo 2 goles a Honduras, 1 gol a Suiza. En el Mundial de Qatar le hizo 1 gol a los Países Bajos, 2 a los cataríes. Tiene 6 partidos jugados y tiene 6 goles, ¿no? Una producción extraordinaria. Esperemos que pueda convertir, que pueda ser nuestro grito de gol, que sea ese delantero que tanto lo necesitamos. De ahí, ningún reparo a la Rola Rodríguez, que fue parte del proceso, que creo que fue recontra que injusto que lo deben al Mundial de Qatar 2022, pero en cambio para este del Mundial 2026 es uno de los fijos que tiene la nómina, y que en el club belga donde se encuentra hizo muchos goles de este año, esta temporada, así que no hay ningún reparo tampoco en su convocatoria. E ingresa el chico Jeremy Arévalo en reemplazo de Leonardo Campana, que está lesionado. Arévalo, que en la segunda división del fútbol español, en el Racing Santander, fue figura, fue muy querido, hizo muchos goles. Le ha costado ingresar en el mundo que es el fútbol alemán en la disciplina deportiva futbolística que tiene el balompié alemán, pero ha jugado en el equipo de divisiones formativas, es un chico, es un hombre que se metió en el proceso recién en los amistosos de octubre del año pasado, o de noviembre del año pasado, cuando Ecuador jugó un partido con Canadá, y me parece que ahí él logra debutar. Así que esos son los 26, repetimos, la sorpresa es la no convocatoria de John Mercado, que BKC se lo llevaba siempre. La novedad es probablemente la inclusión de Arévalo, de el jugador Jaimar Medina, y no mucho más. Sorpresas sí, como tal, no existen. Deportivamente, el único nombre que me falta es el de Cheche Arroyo. Se sabía que no lo iban a convocar por temas extradeportivos. Y lo que uno puede decir, Maite, y para empezar a leer a los oyentes, al 099-345-4253, es que en este momento, independientemente de las creencias de estar o no de acuerdo con la gestión administrativa actual de la FEB, con el entrenador, con algunos jugadores, hay que desde nuestra trinchera apoyar, empujar y soñar en grande. Ojalá este pueda ser el año.
2: Sí, ojalá que este sea el año para romper con este momento de pasar los octavos de final, de hacer esta otra expectativa, este otro objetivo de que Ecuador pueda hacer su mejor mundial en la historia. Ya les recuerdo igual los horarios de los tres partidos que tendremos en fase de grupos. Ecuador todavía tiene un partido amistoso allá en Ohio frente a la selección de Guatemala, y con eso estará lista para el 14 de junio su debut oficial frente a Costa de Marfil. Repasamos la lista y la gente, mientras íbamos conversando, Pichón, tenemos ya opinión. Gente que dice este nombre sí, este no, me gusta, están completos, ya sabemos cuál es ese once que tendremos frente a Sebastián Becasese, no hay dudas. Algunos nos comienzan a escribir. Repaso rápido y los vamos a leer en el WhatsApp de la red. Están Hernán Galíndez, Moisés Ramírez y Gonzalo Valle como los porteros, los defensores William Pacho, Piero Hincapié, Pervis Estupiñán, Ángelo Preciado, Félix Torres, Jackson Poroso, Joel Ordóñez y Jaimar Medina. Los mediocampistas Moisés Caicedo, Alan Franco, Alan Minda, Anthony Valencia, Denil Castillo, Gonzalo Plata, John Yeboa, Jordi Alcibar, Kendry Páez, Nilson Angulo y Pedro Vite. Y los delanteros, Eder Valencia, Jeremy Arévalo, Jordi Caicedo y Kevin Rodríguez. La lista de los 26 para el 14 de junio enfrentarse a Costa de Marfil, 6 de la tarde, horario de Ecuador. El 20 de junio en Kansas frente a Curazao a las 7 de la noche, hora de Ecuador, y el 25 de junio, Ecuador frente a Alemania en el MetLife Stadium en Nueva York a las 3 de la tarde. Ahí está, de una vez, ya que empezamos el mes, usted va a sacar la agenda, diga 14 de junio, 6 de la tarde, no me escriban, no me llamen. 20 de junio, 7 de la noche, tampoco. Y el 25 de junio a las 3, no estoy disponible. Al menos el 14 de junio, creo que algunos les invitarán a alguna cosa y dirán no, porque tengo este partido, porque voy a verme todos los del Mundial, y ya sabe que acá en la red escuchará a todos en vivo y en directo.
1: Bueno, vamos con los mensajes, Maite. 7 de la mañana con 28 minutos. Estamos acá en La Primera Luz con el Dani Paredes, con Maite Montalvo. Vamos hasta las 8 de la mañana. Evidentemente, la nómina de la selección nacional nos acapara el programa. Teníamos quizás previsto ayer en horas de la noche el hablar de lo que fue la última fecha de la Liga Ecuavete, que ya lo vamos a hacer después de la pausa. Pero la noticia del día termina siendo esta, ¿no? La de los 26 jugadores convocados por BKC para disputar la Copa del Mundo.
2: Acá nos dice, muy buenos días, Valle Pichón, saludos desde Miami, Francis Luna reportándose, dice, pregunta, ¿quiénes van a estar en Philly en el primer partido de la selección? Quisiera saludarlos personalmente, bendiciones para todos y ojalá nos podamos ver en el Mundial. Claro que sí, ya nos encontramos, querido Francis, será un gusto con todos los ecuatorianos. Nos dicen, buenos días, amigos de la red, espero que estén bien. Hablando de la tri, Dice acá, me hace falta, me hubiera gustado que esté Oscar Zambrano, dice, en el medio campo. Creo que sería un jugador perfecto para los partidos, es fuerte en marca. También nos gustaría saber, dice acá Pichón, si es que hay algún refuerzo de liga, si es que paulatinamente se puede conversar ya del mercado de fichajes. Dice, debemos ser conscientes que queremos ganarle a Mirasol. Después, si es que hay Palmeiras o no en la próxima instancia. Bueno, acá hablando un poco de Libertadores, ¿no? Parecería que nos desconectamos rápidamente y que hace una semana era lo más importante y ahora todo está en modo mundial. ¿Qué más nos dicen? Hola amigos, dice, ¿cómo están? ¿Saben si es que Moisés Caicedo va a estar en el primer partido del mundial frente a Costa de Marfil? Sí, confirmado. Moisés estará en el primer partido, ya no existe tal sanción. Acá nos escriben, amigos, buenos días, fuerte abrazo para todos. Dice, excelente jornada, al fin BKC se dio la lista, estoy de acuerdo con la mayoría, pero siento que hay un par que están becados. Por otro lado, acá nos dice Luis Enrique, que es el mejor técnico de la actualidad, que ganó la Champions, jugando a la pelota y no parqueando el bus atrás como Arteta. Dice, una pena por Piero, porque jugó un partidazo. Felicitaciones al gran Pachito, quien ya come en la misma mesa que Alberto Spencer, que el Toño Valencia y que Alex Aguinaga también. Así que tú hacías un video, ¿no, Picho? En un comentario de que, como dice acá nuestro amigo oyente, ya puede ser invitado a la mesa de honor, claro que sí, William Pacho, pero que se está inscribiendo como uno de los mejores e históricos futbolistas ecuatorianos, William Joel Pacho. Y que allí lo decíamos, Alberto Spencer, el Toño Valencia, Aguinaga, que acá nos nombraban, que son otro de los históricos, y que poco a poco Pacho va haciendo su camino, y que claramente con lo que está ganando, que es inédito, ya dos Champions, campeón en Francia, mundialista, y que debutará en este Mundial del 2026, pues uno le va abriendo paso a lo que significa.
1: Es el más ganador junto a Alberto Spencer, esa es una realidad, después es una discusión que probablemente no tenga una certeza en lo global y cada persona pueda tener una opinión diferente, pero creo que lo que está haciendo William Pacho, y digo está haciendo porque le resta toda una carrera por delante, es algo superlativo, ¿no? Es un zaguero central con personalidad, reconocido por el mundo del fútbol. El otro día veía un video que le hacían en redes sociales, ni más ni menos que a Río Ferdinand, al capitán de la selección inglesa años atrás, y le hacían un comparativo, un versus entre ocho defensas, ¿no? Les decían Saliba, Magaláes, Van Dijk, Rubén Díaz, de los que se me vienen ahora rápidamente a la cabeza, y llegan a la final para Ferdinand, para el ex capitán de la selección inglesa y del Manchester United. Llegan a la final William Pacho contra Van Dijk, contra el zaguero central de Liverpool y de los Países Bajos, y Ferdinand, que algo debe saber, pues, ¿no? Río Ferdinand, hablando en sarcasmo. Ferdinand dice, William Pacho es el mejor de todos. El otro día le hacían una nota a varios periodistas que estuvieron en la final de la Champions, que siguen el fútbol europeo. Miguel Simón, por ejemplo, lo daba en el top 3. De igual manera, Diego Latorre, comentarista de la cadena que transmitió la final de la Champions del otro día. Y creo que esto no porque nosotros seamos ecuatorianos y evidentemente querramos sacar chapa de los nuestros. Hoy la realidad es de que William Pacho es un zaguero central de élite, es un zaguero central de la cúpula del fútbol, un jugador que te brinda retroceso, salida clara, juego aéreo, temporización, conducción, juego en vertical con algún pase filtrado entre líneas. Bueno, la verdad es que Pacho además tiene un temperamento que de la fortaleza personal lo ha trasladado a la fortaleza en su carrera deportiva, y es un jugador con una mente muy fuerte, con una personalidad muy grande, y hoy por hoy yo me atrevo a decir que, como decía el amigo oyente que nos escribía, puede entrar en esa discusión de los más grandes. Después, esto es relativo, ¿no? Porque quizás para mí el más grande es Edison Méndez, o para Maite el más grande es Antonio Valencia, o para Alfonso Lazo el más grande es Spencer, y nunca nos vamos a poder de acuerdo. Y es parte de las típicas discusiones futboleras de quién es el más grande. Bueno, Yo creo que hoy nuestro mejor jugador en el mundo, eso sí no tengo discusión, y por encima de Moisés y por encima de Piero, que el otro día dejó la piel, transpiró la camiseta, dejó la vida, jugó un partidazo anulando a Dembélé cuando le correspondía marcar a Adogüe, qué partido se hizo Piero Hincapié. Pero creo que Pacho, los títulos además refrendan una carrera en franco ascenso. Quiero saludar a mi amigo el doctor Santiago Pesantes, que nos escribe y nos dice: Pichón, todo debe cambiar desde ahora, un abrazo grande, una gran semana premundialista y que vivan mis Lupetrus. Un abrazo grande a Lucas, a su nena Lupe también, a quienes están escuchando La Primera Luz de la Red en este Día del Niño. 7:35, tenemos más mensajes, ya los leemos. ¿Sí? Al 099-345-4253, 099-345-4253. Hacemos una pausa y ya volvemos en este inicio de semana, en este inicio de mes mundialista.
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2: Le informa la hora. 7:37.
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8: Francia jugará su 17ª Copa del Mundo este año en Norteamérica. Han sido campeones en dos ocasiones, cuando fueron locales en el 98 y en Rusia en el 2018. Su jugador con más partidos disputados es Hugo Lloris con 145 encuentros y su máximo anotador es Olivier Giroud con 57 goles. Francia compartirá zona con Senegal, Noruega e Irak. Con Kylian Mbappé a la cabeza, Francia buscará su tercer campeonato del mundo en este 2026.
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0: 7 de la mañana con 43 minutos. Estamos de vuelta aquí en este día lunes 1 de junio en la primera luz de la red y tenemos recomendaciones para ustedes. 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
0: Y no se olviden que
2: las 7 de la mañana con 43 minutos, Mike, parece que te interrumpí.
0: Sí, te decía que la Copa Mundial de la FIFA se va a vivir en la red con el rigor que solo la radio ecuatoriana del deporte les puede ofrecer. Así que con eso, estamos listos, Pichón. Seguimos, 7 de la mañana con 44 minutos, cada vez más cerca del Mundial. Arrancamos el sexto mes del 2026.
3: Sí, y con lo que nos dejó la última jornada de esta Liga Ecuavete, previo a la

0: paramundialista, ya los leemos, Independiente del Valle en un partido que tuvo muchos goles, le ganó 4-2 al Guayaquil City, juega muy bien este chico del City, Edison Mero, que hizo los dos goles, y el segundo es de una factura individual muy interesante. Creo que fue una victoria más que merecida del Independiente del Valle, que se afianza en la parte alta de la tabla. Católica no le pudo sacar ni un punto al Emelec en el Capuel. Fue un partido donde Emelec lo gana con el ímpetu de su gente, con el buen ingreso de Fragoso en el segundo tiempo. Fragoso, que había sido sparring en la selección y que viajó toda la noche después del partido amistoso que Ecuador jugó el día sábado frente a Arabia Saudita. Bueno, este chico literalmente se bajó del avión para la concentración de Emelec y entró ayer al cambio, lo hizo muy bien. Fue uno de los grandes baluartes que tuvo pese a su juventud el chico Luis Fragoso. Así que el Emelec, con el gol de Juan Pablo Ruiz Gómez, que fue la figura, le ganó a la Católica en un duelo que tenía mucho morbo, por todo lo que pasó a principio de año, lo que se dijo fuera de la cancha y demás, y Emelec en la cancha le terminó ganando a Católica, y acá en Quito le terminó empatando, ¿no? Así que el Emelec este año le ha sacado 4 de 6 puntos posibles al trencito azul. Después de horrible arbitraje de Augusto Aragón, de esos arbitrajes de que la verdad uno se los replantea, si Aragón para muchos es el mejor, no puede tener partidos como el de ayer. A Gustavino, con VAR incluido, lo termina de expulsar aduciendo que era el último hombre, cuando nunca fue el último hombre para esa acción que le saca la tarjeta amarilla y lo termina de expulsar. No era, increíble.
1: Para nada del mundo.
0: Increíble. Sí. Entonces, lo de Aragón, otra semana más de Augusto Aragón figurando más que los que deben figurar, que son los jugadores. Aucas y Musurruna no pasaron del empate, fue 0-0. Aucas se cansó de errar goles en el primer tiempo, fue recontra que figura Rodrigo Formento, el arquero del Ponchito, y ya después de la expulsión del zaguero central de Aucas, Gustavino, Aucas se dedicó a defender y ya no tuvo más chances de ataque. El Cuenca le ganó 1-0 al Delfín, el Manta le ganó 2-1 a Libertad, y hoy se cierra el capítulo 16 de la Liga Ecuavet, cuando a las 5:00 p.m. el conjunto de Leones mida fuerzas en Ibarra ante el Macará de la ciudad de Ambato, y cuando a partir de las 19:30 p.m. del técnico universitario juegue frente al Barcelona. Con ello esperaremos todo este mes de junio sin fútbol en el campeonato, para en julio retornar con las actividades y presenciar el retorno del torneo con la fecha 17. Así está estipulado todo, Maite, en un breve barrido de lo que nos dejó esta fecha, este fin de semana en el fútbol ecuatoriano, y así poder seguir leyendo los últimos mensajes.
1: Así es, ya estamos aguardando, hoy será el último partido, como lo estábamos dando a conocer, hoy con el duelo entre Técnico Universitario y Barcelona, que será a las 7:30 p.m. con transmisión de la red, este partido que será en Ambato y que tendremos todos los detalles de la fecha 16 y su cierre, donde Independiente logró sumar este freno que se le puso a la Católica con la victoria del Emelec, y así, bueno, liga que no jugó esta fecha, que decidió reprogramarla para más adelante, así que por esa razón no hablábamos de Liga Deportiva Universitaria. Vamos a leer los mensajes, estamos acá nosotros en vivo junto a ustedes, gracias por elegirnos en este inicio de mes, feliz Día del Niño, que también es lo que estamos conmemorando en este 1 de junio. Nos dicen, buenos días, suerte a la selección, tenemos jerarquía en la defensa y de ahí para adelante, dice, tengo mis dudas. Saluditos, chicos, un gusto escucharlos desde Nueva York. Ya comienza a reportarse la gente que radica en los Estados Unidos, de parte de Fanita, que nos está escribiendo. Fanita, fuerte abrazo. Amigos, buenos días, dice, no estoy de acuerdo con la convocatoria de Páez. En lo futbolístico no ha hecho casi nada en el último año. ¿Ustedes cómo lo ven? De parte de Sebastián Pérez, que nos escribe este mensaje. Nos dicen, bueno, buenos días, amigos de La Primera Luz, mucho premio para Henry Páez, mira, otro consecutivo, mil veces lo llevo a Cheche Arroyo antes que a Páez, que no tiene continuidad en su equipo por su falta de disciplina y compromiso. Buenos días, nos dicen acá, una pregunta seria. Sornosa es más que Páez actualmente. El joven Frisio Caicedo de Liga dice, ¿por qué no juega en primera? ¿Qué ha pasado también con Frisio? Y lo que nos decían acá.
0: Ya no es de Liga, Frisio. Este le está jugando en Bélgica, desconozco el club, no me acuerdo ahora, pero él ya no es ya más jugador de Liga. Y sobre la otra pregunta, por lejos, ¿no? pero por lejos, o sea, Sornosa 10 veces más que Páez. El tema ahí es la edad.
1: Sí, el tema también es la edad, y de hecho, en este último tiempo leí igual en parte de redes sociales, de la gente, el pulso del hincha, que decía, nos encantaría que Junior Sornosa, ya que este podría ser, hubiera sido, porque no va a pasar, en el tema de que capaz era su último mundial o la oportunidad hasta para una carrera que hubiera sido muy positiva en cuanto de adornarle algo mundialista a Junior Sornosa. Pero sí, estamos de acuerdo que está en un mejor nivel que Ken. Acá nos dicen, excelente programa, amigos, dice para May Pichón, después de la final de la Champions, honrar a Pacho Independiente del Valle por su formación, me pareció formidable su forma de agradecimiento. Sí, la verdad que ahí veíamos los videos en redes sociales que le hacían entrevistas a Pacho, y él muy clarito, ¿no? De su vida, hablando de quiénes estuvieron, de su madre, que fue tan fundamental y que no le acompaña físicamente por este tema de que falleció hace algunos años atrás y que por eso William usa el número 51 en su honor. Él también habló y dijo, Independiente del Valle, que me formó y todo lo que signifique el IDB. De hecho, hubo un video de un abrazo después de la final con Michelle Deller, que fue a Budapest para ver esta gran final entre Pacho e Hincapié. Así que el agradecimiento profundo, y la gente también se quedó muy emocionada de ver sus palabras y escucharlo. Acá nos escribe el Tato Carrillo, hola chicos, ayer América puso todo, pero la pelota no quiso entrar, dicen el último partido se dará la clasificación solo con el triunfo, seguiré como siempre apoyando al Cebollita hasta la muerte, querido Tato, qué locura lo que nos cuentas, ojalá sí sea esa clasificación. Y un último mensaje más que acá nos dicen, amigos, creo que en lugar de Moisés Ramírez debió estar el arquero Cabezas, y en lugar de Kendry Páez lo hubiera llevado a Junior Sornosa, mis únicos cambios en esas posiciones. Y así nos están escribiendo en particular de estos nombres, Pichón, de lo que fue la lista y lo que estamos aguardando por el mundial, que cada vez falta menos.
0: Sí, a ver, el tema de Kendry Páez es un tema que se lo ha comentado. Para mí el último buen partido de Kendry Páez y de forma diferencial fue la final ante Liga en el torneo del 2023. Es decir, ha pasado 3 años y lo de Kendry Páez ha sido a cuentagotas, ha sido más una ilusión de lo que puede ser a lo que en realidad viene siendo. Y creo que ha tenido varias oportunidades desaprovechadas, lamentablemente. Yo no sé si por temas deportivos o extradeportivos, ¿verdad?, que no le han permitido fluir. Después, a mí, por ejemplo, y lo digo a título personal, ni siquiera editorial de la radio, a mí me fastidia verlo a Kendry Páez con la camiseta número 10. Creo que ese número lo utilizó el gran Alex Aguinaga, lo utilizó Caviedes, lo utilizaron símbolos de nuestro fútbol, y una camiseta tan prestigiosa no se la puede entregar así porque sí. Ojalá este chico pueda aprovechar, asimilar que el tiempo además pasa, ¿no? El tiempo es algo que nunca vuelve, y que si tiene la oportunidad de actuar, debe demostrar todo lo que se ha dicho de él, que en realidad actualmente pasa, que es un gran talento, que es un gran jugador, no tenemos dudas, pero que lamentablemente no ha logrado despuntar, y su convocatoria se sostiene más seguramente por el discurso del entrenador, que es un chico del proceso, porque futbolísticamente no hay nada que lo sostenga. Hoy está convocado, hoy lo apoyamos, cuando lo veamos en la cancha, y si no lo vemos bien, seguramente tendremos nuestro punto de observación y la crítica que no faltará de parte de la afición deportiva, pero hoy lo empujamos en favor de lo que todos queremos, que es que salga a flote el barco tricolor. Hacemos una última pausa, volvemos en el tramo final y la despedida.
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12: Miami es otra de las ciudades sedes de la Copa del Mundo. Es una ciudad internacional en el extremo sureste de Florida. La influencia cubana se refleja en los cafés y en las tabaquerías de la calle 8 en la pequeña Habana. En las islas de Barrera, al otro lado de las aguas turquesa de Bahía Vizcaína, se encuentra Miami Beach, en la cual se ubica el South Beach. Este glamoroso barrio es famoso por sus coloridos edificios, la arena blanca, los hoteles junto al mar y los clubes vanguardistas. Miami fue fundada el 28 de julio de 1896 y según el censo de 2020 cuenta con una población de 442.241. Su área metropolitana engloba a más de 6.1 millones de habitantes. Las oficinas del censo de Estados Unidos ha calculado que Miami se convirtió en la novena área metropolitana más grande del país, detrás de Nueva York, Los Ángeles, Chicago, Dallas, Houston, Washington, Filadelfia y Atlanta.
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0: Vamos cerrando ya esta programación deportiva acá en la primera luz de la red en este día lunes con toda esta noticia de última hora en el domingo de ya la oficialización de los 26 jugadores convocados por el señor Sebastián Becasese para esta Copa del Mundo. Ecuador va a jugar un partido más premundialista el día domingo en Ohio, donde ya retornó para hacer guardia, para hacer concentración en los Estados Unidos de cara a este mundial, el día domingo frente a Guatemala. Y después, el siguiente domingo de este que viene al próximo, el partido frente a Costa de Marfil a las 6:00 p.m. El mundial, que lo vas a escuchar en la red, arranca el próximo día jueves de este al que viene en Ciudad de México a las 2:00 p.m. con el partido entre México y Sudáfrica. Cerramos esta programación deportiva, querida Maite, siempre un gusto. Nos encontramos más adelante.
1: Así es, ya nos estamos reencontrando en las programaciones de la red, en la red central al mediodía, los esperamos. Gracias por elegirnos, gracias por acompañarnos, que sea este buen inicio de mes para todos, y bueno, cada vez más cerca del mundial, que es lo que nos tiene con expectativa cuando llegó junio del 2026. Buen día, ya nos reencontramos.
0: Gracias, Dani, como siempre, un abrazo, pásenla bien, buenos días.

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4: La selección de Bosnia y Herzegovina es un equipo relativamente joven en la historia del fútbol internacional. Empezó a competir oficialmente en 1996 y logró su primera clasificación a una Copa del Mundo en 2014. Después de 12 años de ausencia, Bosnia regresa al Mundial del 2026 con una nueva generación que busca superar por primera vez la fase de grupos. Su clasificación fue histórica. De la mano de Sergej Barbares, quien asumió el cargo en el 2024, eliminó a selecciones importantes en el repechaje, como Gales e Italia, metiéndose en el grupo de Canadá, Qatar y Suiza. Con figuras destacadas como Edin Dzeko, quien sigue siendo líder y referente, y con nuevas figuras emergentes como Amar Dedić y Ermedin Demirovic, Bosnia llega al torneo con la ambición de hacer historia y escribir el capítulo más importante de su historia futbolística.
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19: Amigas y amigos de la red, qué gusto saludarles. ¿Cómo les va? ¿Cómo están? Un placer para nosotros llegar nuevamente esta semana. Si ustedes, la semana que empieza el mes de junio, mes del mundial. Es verdad que todavía resta más o menos unos 10 días para que empiece el mundial, pero ya las selecciones están, la mayoría en los Estados Unidos, concentradas, pensando en lo que será también estos cotejos, los últimos amistosos que se van llevando a cabo. Ecuador jugó un amistoso el fin de semana ante Arabia Saudita, un amistoso donde Sebastián Becasese no puso a todos sus titulares, puso más bien un equipo alternativo, dándole oportunidad a otros chicos, pero ya ha sido fuertes críticas. Acá yo de los partidos amistosos, la verdad es que no me gusta opinar tanto, digamos en el sentido de bueno o malo o cómo le fue. Es verdad que nos podemos quedar con el resultado, pero los técnicos sacan conclusiones. Yo diría que tal vez este partido amistoso fue para definir quiénes mismo faltaban en la nómina, porque después de eso dio a conocer ya los 26. Novedades pueden no gustarnos, ¿no? Ya vamos a conversar con Juanjo. Pueden no gustarnos algunos nombres, puede gustarnos otros. Uno puede decir falta tal, falta este, no debía traer tal, porque el otro. En fin, yo entiendo, y esto va a ser la discusión siempre. Siempre va a ser la discusión. Miren, se metió Jeremy Arévalo tal vez en la nómina que nosotros teníamos aquí en Jornadas Deportivas. No lo poníamos a Jeremy, no porque sea mal jugador, sino que tal vez este mundial no era para él, pensábamos nosotros. Tampoco estaba Anthony Valencia como un jugador que se podía meter en la nómina, probabilidades había, pero salen otro como John Mercado, que ha hecho también una buena campaña en su club. Y entonces te dice, bueno, Becasese es el que decide. Nos puede gustar o no, reitero, nos puede gustar o no la convocatoria. Podemos tener 1, 2, 3, 4 nombres que no nos agraden de manera personal, de manera pública. Reitero, a mí la nómina no me desagrada. Lo estoy hablando por terceros. Algunos piensan que ¿por qué este? ¿Por qué lo otro? Y empiezan a lanzar cualquier cosa y empiezan a utilizar sus redes sociales para despotricar en contra de Ecuador. Y reitero, podemos o no estar de acuerdo con lo que puso Becasese, con tal o este nombre, que lo premió a este, que este no debe ir, en fin, lo que sea. Aquí lo que resta es apoyar a nuestra selección. El gran responsable va a ser Sebastián Becasese y el que lo sigue de cerca será él. Nosotros tenemos que apoyar y mandar energías positivas a nuestra selección. Que haga un gran mundial. Que el sueño de todos los ecuatorianos se cumpla. Yo quisiera verlo a nuestra selección jugando la final, sí. Algunos me dirán loco, algunos me dirán de todo. Y pueden calificar estas expresiones como ustedes decían. A mí me gustaría verlo a nuestra selección a la final. No sé si es que llegue, que esperemos le alcance. Esperemos que estén iluminados, que hagan un gran mundial. No lo digo yo, lo dicen, lo ha dicho el entrenador de la selección de Brasil. Ecuador es una selección muy complicada. O sea, es algo que uno le llama la atención. En otros países destacan a la selección de Ecuador y dicen que es de miedo y que es de sorpresa, que podría ser una sorpresa también en este mundial. Y nosotros somos los primeros en criticar totalmente la nómina que da Sebastián Becasese. Y no diciendo que este no me agrada ni me desagrada, sino lanzando cualquier barbaridad, insultando, faltando el respeto. Hey, vamos, apoyemos a nuestra selección, ¿qué es lo que tenemos? Vamos, a que le vaya bien. Yo no quiero que le vaya mal a mi selección, allá está, esté el nombre o no esté el que falte. Para mí, tal vez Kenny Arroyo podía ser una alternativa. No está, bueno, tal vez no se lo mereció, tal vez vieron en él algo que no cuadraba. No solamente es esto en la parte futbolística, Juanjo, también es en la parte integral, cómo se llevan en la selección, todo esto juega. He conversado con entrenadores que estaban en la selección y llegan a todo eso. Si usted tiene una persona que puede ser buen jugador, pero no cuadra en el grupo, no encaja en el grupo, es porque tal vez no va a ser por ahí. Así que apoyar a nuestra selección. Algunas combinados también dieron a conocer mediante redes sociales, unas más bonitas, otras más feas. Ya queda a gusto el video, ¿no? A mí me pareció la de Ecuador, Juanjo, con esto le saludo. Sencilla, pero bonita. A mí por lo menos me pareció bonita. Habrá otros que dicen, no, querían algo. Me pareció bonita. Los migrantes, ellos son los que se pusieron ahí al frente y está bien, son gente que ha sufrido y que sufre fuera del país. No es que crean que van y consiguen un trabajo ya de primera y no, la han sufrido. Y ellos también se merecen estar. A mí me gustó. Sencillo, escueto, tal vez chiquito, pero sencillo, que dijo mucho con la voz de Héctor Napolitano y también los convocados. Hola, Juanjo, buen día.
20: Día. Ahí sí, ahí estamos. ¿Qué tal, Luis? Buen día, amigas, amigos de Jornadas Deportivas. Reciban un fuerte abrazo. Fue un fin de semana muy emocionante. Antes de meterme en todo lo que es selección ecuatoriana, no quiero dejar de mencionar a nuestro William Pacho, nuestro Piero Hincapié, que no se normalice, que tenemos a dos ecuatorianos que llegaron a la final de Champions, que estuvieron ahí. Piero fue titular. De esto que se hablaba que iba a ser Calafiori, que parecía que no jugaba, bueno, terminó siendo importantísimo en esa defensa del Arsenal. Después también nuestro William Pacho jugó todos los minutos del PSG en Champions, el único. Y ahí es cuando uno dice, llama la atención que la UEFA, la Champions mismo, saca este once ideal del campeonato y que los dos centrales sean Magalhães y Marquinhos, y que no esté William Pacho. Y uno dice, sí, seguramente el referente, incluso por jerarquía, por lo que representa, es Marquinhos, pero habría que ver quién es el mejor en la cancha. Y lo mismo aplicaría si es que comparamos con los del Arsenal. Y claro, ahí llama la atención que no esté William Pacho. Pero más allá de eso, me quiero quedar con todo lo otro, con todo el fútbol de los dos, que fue un partido quizá... sobre todo en la primera parte, antes de llegar a los alargues, no sé si no tan vistoso, no tan entretenido, tampoco es que fue un somnífero, pero terminó con nuestros dos ecuatorianos, al final varios videos abrazándose, el momento del festejo, Marquinhos, el capitán del PSG, fue a abrazar a Magalhães, vimos que Piero y Pacho también se dan un abrazo al terminar el partido, estuvo Michel en las gradas, también hay un video que da vueltas en redes sociales de este William Pacho que hasta se va a abrazar con Michel Deller, varias imágenes muy lindas y por supuesto, apenas terminó el partido, la bandera tricolor estaba colgada del cuello de William Pacho, lo que decimos. Estos chicos enorgullecen a todos los ecuatorianos porque los títulos de ellos se convierten en nuestros títulos, en nuestras alegrías, en nuestros festejos. Y ya mismo va a pasar lo mismo con la selección ecuatoriana. Horas más tarde, después de que terminó esta final de Champions, hubo que cambiarse rápidamente la camiseta del PSG y del Arsenal a la de la selección. Una selección más bien joven, creo que Sebastián lo que hizo fue probar jugadores. Tal vez quedó demostrado que poniendo a Denil Castillo, al mismo Anthony Valencia, y ni hablar de Darwin Guagua, en posiciones que tal vez no sean las naturales de ellos, lo que termina de hacer es, no sé si exponerlos un poco, pero no saca su mejor versión. Le costó mucho Ecuador el primer tiempo, gracias a un John Yeboah que viene muy bien. De ese once titular, quizás solo Yeboah y Nilsson serían los potenciales titulares. Yeboah incluso un poquito más que Nilsson. Habrá que ver dónde entra Gonzalo Plata, por ejemplo, y cómo mismo termina de parar Sebastián Becasese al equipo. Pero después creo que con Jordi Alcíbar logra encontrar un poquito más de equilibrio, un Jordi Alcíbar que ha hecho un buen semestre, no ha sido el mismo Jordi Alcíbar del cierre del año pasado, que ahí decíamos vamos a tener seguramente o lo vamos a extrañar a Moisés, y ahora estará Moisés. Creo que Jordi Alcíbar es uno de los reemplazantes, otra vez manteniendo las distancias, ¿no? De ninguna manera un jugador de la Liga Ecuatoriana vamos a poder compararlo con Moisés Caicedo, que es uno de los mejores en su posición. Pero pensando también en lo largo que puede ser el torneo, no creo que sea mala una alternativa así, un jugador que venga con ritmo y con nivel también. Entonces, el rato que ya entró Jordi Alcíbar logró darle un poquito más de equilibrio, un Denil Castillo que ya logró jugar en una posición que le gusta más, con un poco más de libertad en la parte creativa. Se le vio un poco mejor Ecuador, hay que quedarse con esto, que no estaban los mejores, no estaban los titulares, y que de todas formas, viendo dónde juegan todos, habían dos jugadores que jugaban en suelo ecuatoriano. No, Gonzalo Valle ni siquiera jugó, pero era Darwin Guagua que jugó el primer tiempo y después Jordi Alcíbar que entró a jugar la segunda parte. El resto jugando afuera. Eso seguramente hace varios años también hubiera sido utópico, y esto pensando en que es el segundo equipo ecuatoriano. Mucho por analizar, tenemos la lista, Luis ya lo decía, hay varios puntos por discutir. Hay unos poquitos tal vez que llaman la atención, unos nombres que faltaron. Al final no entró José Andrés Hurtado, el que sí entró fue Anthony Valencia, también Jeremy Arévalo, quizá faltó en ese entre los nombres Cheche Arroyo, uno podría decir John Mercado tal vez, pero después del resto son los que deberían estar, los que han demostrado, no solo en esta temporada, también a lo largo del proceso, que merecen selección y que ahí están por lo que están haciendo en la cancha también. 8 y 16, Luis Quiroz, arrancamos Jornadas Deportivas.
19: Le propongo hacer una pausa. Hoy tenemos Jornadas Deportivas hasta las 9:30. También a la gente, desde hoy empezamos con nuestro programa mundial de las 9:30 hasta las 10:30. Así que empezamos a cambiar desde hoy, 1 de junio, nuestros programas por el tema del mundial. Incluso vendrán algunos ajustes, porque ustedes lo van a ir viendo por el tema del mundial. Ya vendrán las transmisiones, así que nos metemos en modo mundial desde este 1 de junio. A propósito, saludos al Club Deportivo Nacional, que hoy cumple 62 años. Un equipo complicado que hasta ahora no ha conseguido ninguna victoria, pero que está de aniversario. 62 años la escuadra criolla cumple hoy el equipo rojo. Así que le mandamos muchos saludos también y ojalá que puedan salir de este amargo momento administrativo, financiero, futbolístico que están viviendo. Un equipo de los grandes del país que no la está pasando bien. Igual, este 1 de junio saludamos a todos los niños, ¿eh? Hoy es Día del Niño, a festejar a los niños. Nosotros hacemos la pausa y volvemos. 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
7: Marruecos se convirtió en la mayor revelación de la Copa del Mundo Qatar 2022. El equipo comandado por Walid Regragui llegaba con muchas dudas a territorio qatarí. Sin embargo, los Leones del Atlas cerraron su participación haciendo historia para su país y para el fútbol africano. En su grupo, Marruecos igualó sin goles frente a Croacia para luego imponerse a Bélgica y Canadá, consiguiendo así su acceso a los octavos de final y dejando en el camino al equipo belga, que llegaba como uno de los favoritos. En los octavos de final, dejaron en el camino a España tras una épica tanda de penales, y en cuartos de final agigantaron su leyenda dejando fuera de competencia a Portugal gracias al gol de Youssef En-Nesyri para convertirse en el primer equipo africano en alcanzar las semifinales de un mundial. En la ronda de semis, los dirigidos por Regragui vendieron cara su derrota frente a Francia y quedaron emparejados con Croacia para el partido por el tercer puesto. Finalmente, en aquella definición, Marruecos cayó frente a la escuadra balcánica para cerrar su actuación con un histórico cuarto lugar. Gracias a esta presentación, los integrantes del equipo nacional marroquí fueron recibidos como héroes en el regreso a su país.
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0: Marco Fuentes. Marquinho, bienvenido.
1: ¿Qué tal, Pato? Amigos, amigas, qué gusto saludar con ustedes en este conteo regresivo que nos tiene cada vez más cerca del arranque del Mundial, que será el próximo 11 de junio. Por supuesto, estaremos ya cada vez con más expectativa. La ansiedad de saber los 26 convocados por Ecuador finalmente quedó apaciguada con el anuncio que se hizo ayer, pero evidentemente en medio de todo esto hay toda una dinámica que para Ecuador empezó a vivirse con la llegada del equipo a los Estados Unidos, después con lo que fue el partido frente a Arabia Saudita, un partido que sabíamos que tenía características distintas a la de un partido de preparación definitivo, como será el que se viene para la selección ecuatoriana, que no podemos decir si es el último o no, porque ya más adelante lo hablaremos. Siempre hay el compás de espera para que en medio de todo esto pueda surgir algo más. Esto no sería novedad. Hay que destacar también que, pensando en los rivales de Ecuador, por ejemplo, Curazao no pudo con Escocia. En esta dinámica de preparación, uno tiene que ir quedándose con algunos detalles particulares, pero seguramente lo más destacado para discutirlo y seguramente el tema del día en general será el que se conoce finalmente ya estos 26 convocados. Nada lejos de lo que uno podía prever, y lo discutíamos, Pato, precisamente, seguro en el tema de Anthony Valencia, por ejemplo, que Becasese mismo daba la respuesta a lo que finalmente terminó de ser así, que ingresa en esta lista de 26 con Jordi Caicedo, con Jeremy Arévalo, que en el caso de Arévalo, bueno, ese era la discusión de si el Stuttgart malinterpretó o solamente adelantó algo que finalmente terminó de ser cierto.
0: Sí, y claro, ahí es cuando uno dice siempre en esto que los alemanes tienen, que es absoluta precisión. Sí daba la vuelta este posible error, ¿no? Y después está claro que no existía error, ¿no? Era parte de un tema que más bien se filtró. Pero uno se queda pensando en todo esto de cómo se conforma la lista, ¿no? Después, creo que siempre va a generar algo de ruido. No digo inconformidad, porque me parece que estábamos todos tan advertidos de la lista, ¿verdad? Que venía esta discusión de a quién sacas, quién pones. Era una casi obviedad que muchos de los más jóvenes que fueron parte de esta última invitación estaban fuera. Y entonces, claro, empiezas a retirar jugadores y empiezas a quedarte básicamente con 28, 29 nombres que podían estar en la nómina final. Después, por supuesto, te genera como parte del proceso algo llamativo lo de John Mercado. Creo que es el que más llamativo es que no esté. Después, lo de pensar en otros nombres, ¿no es cierto? Es como un poco más lejano. Estaba claro que se iba a quedar un marcador de punta, o un izquierdo, o un derecho, o un carrilero derecho, o un izquierdo, como ustedes quieran verlo. Y claro, ahí el damnificado termina de ser Hurtado Cheme, que creo que tuvo una última opción, una última oportunidad como para quebrar la decisión tal vez del entrenador en el partido justo con Arabia. Y después uno dice, no transmitió nada en ese partido Andrés Hurtado, ¿no? Entonces,
1: y Pato,
0: como
1: en el caso de José Andrés Hurtado, uno entiende que su última opción era el sábado. Y claro, hablábamos durante el partido en este escenario de lo que le pasó a Jordi Caicedo, por ejemplo. El primer tiempo de Ecuador no fue del todo bueno. Nos fuimos en ventaja aprovechando una pelota quieta y se recompuso el equipo sobre la parte final. Pero en líneas generales no fue bueno lo que pretendió hacer Ecuador en ese primer tiempo. Y esto termina de impactar en el desempeño de varios jugadores que nunca terminaron de encontrarse cómodos en la cancha. ¿Cuál es el tema con Jordi Caicedo? No, tal vez no aplicaba tanto esto porque lo discutíamos. Él seguramente no era el delantero en discusión, lo era Jeremy Arévalo, que al final terminaron yendo los dos en la lista definitiva. Pero además, en el caso de José Andrés Hurtado, cuando el equipo cambia en un segundo tiempo en donde se paró mejor, un solo movimiento que fue el de darle sentido a la presencia de Jordi Alcíbar, termina de reflejarse en que todo el equipo se paró mejor y Ángelo Preciado entra y lo hace bien. Después se discutirá, no, pero es que es recontra suplente en el Mineiro, como tantas cosas se pueden decir de Ángelo, pero tuvo un partido

0: interesante, haciendo lo que le pedía el técnico y entrando en esta dinámica de un equipo que pudo resolver mejor el segundo tiempo y que incluso en medio de todo esto terminó de dejarnos la sensación de que el 2-1 es un marcador bastante mentiroso, porque Alouaiz terminó de ser figura en algún momento, porque el gol termina de ser un tema que seguramente lo discutiremos, del gol de Arabia, pero esto seguro le terminó de generar esta complicación a José Andrés Hurtado, que finalmente se quedó en la puerta y seguramente quedará a la expectativa de que ojalá y no pase algo, pero es uno de esos nombres que podía, como no, quedar en la nómina y finalmente fue lo segundo.
1: Sí, pero además con esta primera reflexión, ¿no es cierto?, para el espacio de Hurtado Cheme como de mercado, es en lugar de quién, ¿no? Y más allá de las predilecciones, preferencias de cada uno, venía esta lógica, ¿no es cierto? Finalmente llegaban entre 28 y 29 nombres y tenía alguien que quedarse para que otro esté. Creo que ahí es donde más bulla hace, ¿no es cierto?, esta última parte. Después vendrán o antes otro tipo de análisis, por supuesto después ya no caben, hay que empujar a los 26 que están y a la selección para que sea un mundial histórico, pero claro, te queda esta reflexión de si para algunos de los convocados que están ahí tenías otros nombres, y estos ya más allá de la convocatoria, ¿no? Me parece que esta era la discusión primaria desde hace unos meses, después de esta terminará, tiene que extinguirse en cuestión de horas. Y claro, es esta, ¿no? La reflexión del momento, ¿no? Si venía otro en lugar de quién, estaba claro de pronto que había una opción entre Mercado y Arévalo, entre esto de Hurtado Cheme. Al otro lado, la discusión era si era Yaimar Medina el que se quedaba o no se quedaba, siempre pensando en todo lo que tiene, ¿no? Y finalmente el técnico, creo que en su estructura de cómo lo ve al Mundial y cómo ve al equipo, está claro que dice, está Ángelo Preciado y si no está Alan Franco. Y con eso cubre ese lado. Y si no, termino en zona y estará Joel Ordóñez o estará Torres. Es cubierto el lado derecho.
0: Y entonces hay que, Pato, ir un poco más allá, recordando que así como Alan Franco suele ser un comodín, guste o no, entendemos que hoy por hoy para Becasese es el jugador que va a correr por derecha. Veremos si esto después en el debut se reafirma como lo hizo en casi toda la eliminatoria, pero esa discusión creo que está solventada. Pero tiene un nombre que no destaca hoy en esa posición, pero que ha podido jugar en esa posición tanto en derecha como por izquierda, que es Alan Mina. Entonces, claro, ¿por qué no llevas otro lateral? Porque, bueno, tal vez lo tienes, no de oficio, pero lo tienes. Y a partir de ahí uno entiende o trata de entender desde la óptica de Becasese por qué prescindir de algunos nombres. Tal vez la discusión de John Mercado, pensando en que es un jugador que venía anotando, que estaba en un presente importante, pero claro, acá tenía que decidir en el versus con Jeremy Arévalo, y seguramente lo que Ecuador hoy tiene es una variedad de jugadores por fuera de muy buen presente, sobre todo en el caso de Yeboah y Plata, pensando en hoy. Y claro, y no tenía un jugador que pueda hacer más de área, salvo Enner Valencia y Jordi Caicedo, y claro, ahí se mete en la discusión Jeremy Arévalo. Porque digo los tres y no a Kevin Rodríguez también, porque Kevin es un jugador de otro tipo de características, es de más recorridos largos y no es tan centro delantero como los otros tres.
1: Sí, y claro, cuando uno tiene que escoger, por supuesto, creo que mucho prima esto de qué piensa el técnico, cómo dibuja en su cabeza lo que va a ocurrir, ¿no? Después me parece que ya enrumbando este equipo con esta nómina de 26 al debut con Costa de Marfil, voy a coincidir con lo que dice Marco. Creo que el que va a empezar en la derecha va a ser Alan Franco. Además, con los ejemplos de eliminatoria, esto de manejarse sobre Vinicius Junior y demás, creo que es lo que hay que ir pensando en ese debut. Recordemos que lo que va a tener Costa de Marfil abiertos es a Matt Diallo por derecha y por izquierda va a estar Adingra. Y creo que ahí es donde...
0: Y si no llega a estar Adingra, seguramente lo va a poner ahí a Diomandé.
1: Sí, sí. Entonces, pero digamos, no va a cambiar mucho, claro, la característica, ¿no es cierto?
0: Pero las características a las que se ha enfrentado Franco terminan de ser prácticamente las que va a encontrar con Costa de Marfil, un equipo de gente muy fuerte en la mitad de la cancha y que apuesta a hacerte daño por fuera.
1: Sí, sí, con jugadores muy rápidos, ¿no? Y entonces seguramente quiere tener más marca ahí. Si uno dibuja esa Copa del Mundo, ese partido de arranque, creo que parte del éxito nuestro va a ser ese control sobre los dos hombres abiertos, ¿no? Y estos serán Amad Diallo y Adingra. Después, como dice Marco, algunas cosas pueden suceder, ¿no es cierto? Llega con carga física el uno, tiene problemas del otro, uno de los temas a analizar. Pero creo que básicamente esos son los modelos de esos punteros que va a tener el equipo africano y a los que tendremos que enfrentar, ¿no? Después vendrá esta discusión. ¿Piero como marcador de punta izquierda y mejor en una zona? ¿O será una línea de tres? ¿Y será Pervis que vaya sobre Diallo y Franco en el otro lado? Bueno, será parte de la discusión y que a lo mejor esto se lo pueda ver con Guatemala pensando en dibujar algunas cosas o movimientos en cancha de lo que será el debut.
0: Pero además hay que pensar en Pervis de titular, más allá de jugar con tres o con cuatro en el fondo, porque sabemos cuál es la mejor versión de Pervis, pero además hoy sabemos que no está en esa mejor versión. Y lo vimos en el partido con Arabia, tal vez, y al margen del resultado, tal vez de los puntos más flojos de Ecuador en el partido frente a Arabia fue Pervis, porque lució falto de ritmo. Entonces, esto es importante y seguramente el partido con Guatemala va a ser importante incluso pensando en eso. ¿Pervis está hoy para ser el titular o en caso de necesitar un lateral por izquierda lo usas de hincapié, que así remató la temporada y lo hizo de buena manera? Después otra será la discusión de, no, es que Piero es más central que lateral, sí, pero en Inglaterra cerró una buena temporada como lateral y no hay mucho más que hacer. Hay que remitirse a los números y a los desempeños. O si usas a los tres en el fondo, Pervis igual podría tener chance de ser el carrilero o apuestas a por ejemplo, un Nilson Angulo de un recorrido más largo, incluso pensando en inventar un poquito, o directamente a Alan Minda en una posición que la conoce de memoria. Entonces, las opciones tiene y esa sería la discusión. ¿Pervis está para ser parte del once titular? Uno entendería que eso se verá en cuestión de un par de días cuando la selección ya termine de afinar todos los detalles.
1: Sí, sí, además con un poco más de sesiones de trabajo y con un poco más de descanso, ¿no? Porque ahí incluso varias cargas de los jugadores, tal como están en este momento, van a ir desapareciendo. Me parece que la otra discusión va a ser un poco el rol en el medio sector, ¿no? Y lo decía con el primer tiempo de Anthony Valencia, que es lo que pretendía, decía el técnico Bechasese, ¿no? Quería que haga las funciones que hace Vite. Si uno es muy riguroso con lo que intentó con Valencia y lo que ha hecho en los últimos partidos de marzo con Vite, da la impresión que el gran sacrificado en ese medio sector, titular inamovible además, será Pedro Vite, pero jugando él más atrás, curiosamente dejando que sea Moisés uno que tenga salida frecuente. Creo que esa variante que la vimos con estos dos intérpretes en marzo, más lo que intentó contra Arabia en el primer tiempo con Valencia, decanta en que seguramente Ecuador va a jugar así, va a comportarse ese módulo de volantes de esa manera, con Pedro Vite retrasado, sacrificado y con Moisés un poco más libre.
0: Y la buena noticia ahí es que en México Pedro Vite terminó de jugar en ese rol en varios pasajes, entonces finalmente no va a ser tan novedoso para él pararse en una zona en donde tenga que preocuparse más de la recuperación y claro, a partir de ahí y tratar de generar algo más, que puede ser interesante pensando en que Pedro Vite tiene buen pie y ese primer pase puede armarse desde mucho más atrás. ¿Qué ganas con eso? Tenerlo a Moisés Caicedo en la posición en donde mejor ha lucido en selección, una posición que además lo tiene como para explotar otro tipo de características y claro, en el partido con Costa de Marfil sobre todo, hay que pensar en que el mediocampo de Costa de Marfil está plagado de jugadores muy fuertes y muy físicos, así como hablábamos de Adingra, de Diallo y de Diomandé como jugadores muy veloces que pueden lastimar por fuera. El equilibrio de Costa de Marfil está en ese medio campo que tiene a todos sus jugadores con físicos muy importantes y son todos muy fuertes, que no quiere decir necesariamente que no sean muy hábiles. Entonces, ahí es en donde se verá cómo le ganas de ese sector de la cancha a quien será tu rival en el debut.
1: Sí, y que creo que termina de ser tal vez el reto más importante de ese arranque de partido, ¿no? Ese medio sector, más allá de ir neutralizando, que también lo intentarán hacer ellos, ¿no es cierto? Por supuesto, Costa de Marfil, mirando lo nuestro, pondrá a alguien sobre Yeboah, a alguien sobre Plata, tratará de verse esto, ¿no? Por supuesto, cada vez está más en desuso las marcas personales, pero han ido apareciendo de rato en rato en este último tiempo, porque no dejan de ser útiles todavía, ¿no? Y uno puede discutir mucho si gustan o no gustan, y sus virtudes o sus defectos, pero está claro que esto también lo intentará hacer, ¿no? El equipo de Costa de Marfil, ¿no? Hoy todos nos conocemos, todos vemos todas las semanas a cada jugador, y por supuesto en este momento estamos en pleno estudio nosotros de ellos y Costa de Marfil de la selección ecuatoriana. Obviamente hay esta inquietud siempre del once de gala o de arranque ecuatoriano. Creo que hay varios puestos que ya ni siquiera se discuten, que están ahí claros, ¿verdad? Lo de Hincapié, lo de Pacho, lo de tener a Hernán Galíndez, esto de saber que cuentas con Alan Franco, lo de Moisés, lo de Pedro Vite, lo de Ener Valencia, lo de Yeboah, lo de Plata. Creo que cada vez hay menos espacio, ¿no? El tema es cómo los vas a poner, cómo va a alinear de cara a ese difícil partido. Con esto que Marco dice, ¿no? Si hay un seleccionado, seguro hay algunos, pero si hay uno al que tenemos que enfrentar, que físicamente no solo que es muy semejante a nosotros, sino que en algún punto y en algunas líneas nos va a superar, ¿sí? Nos va a superar físicamente, hablo, ese es Costa de Marfil. Entonces hay que pensar un poco también en eso, cómo te vas a parar, qué es lo que vas a hacer y evidentemente cómo vas a superar ese upgrade físico que ellos tienen por sobre nosotros.
0: Y además pensando que es el primer partido y el primer partido es ese momento en donde mucho de lo que va a suceder después se va a ir evidenciando en un escenario que es el que seguramente queremos todos. Un buen primer partido con un buen resultado en medio te encamina para incluso pensar en llegar clasificado al tercer juego.
1: Sí, sí, sí, que es parte del cometido, digamos.
0: Del otro lado, un partido complicado con empate y mucho más con derrota, te deja la sensación de que empiezas a jugarte la vida en lo siguiente y en lo siguiente. Hoy tal vez no es tan de vida o muerte esto, pensando en que también hay un par de terceros que se van a meter. Pero claro, eso no te dice mucho pensando en que de todas maneras vas a tener que ir a sacar resultados con equipos que son además diametralmente opuestos, porque Curazao es un equipo incómodo, que juega bien al fútbol aunque no es consistente, que no va a ser sencillo. Ecuador, hombre a hombre, sí puede considerarse superior, pero claro, esto se verá en la cancha y Curazao es de esos equipos que van a buscar incomodarte. El otro día con Escocia, por ejemplo.
1: Y no son ordinarios, ¿eh? Sí. Ojo, cuidado con
0: eso. El otro día con Escocia hacía un buen partido.
1: El tema es la expulsión,
0: pero además esto de irse rápidamente del partido. Cuando encajas un gol, te terminas de ir del partido. Y después Escocia, claro, te termina haciendo 4 goles en total y da la sensación de que no estuviste en cancha. Pero claro, todo esto parte del hecho que como enfrentes a Costa de Marfil con estos nombres que ya lo sabemos, finalmente ya esto ya no da espacio a la discusión de yo quería que esté X. Oye, son los que son y están los que están. Y a partir de eso, como juegues con Costa de Marfil, te dirá mucho de cómo vas a tener que afrontar lo que se viene después.
1: Sí, sí. Además, pensando, porque el fin de semana logramos ver a dos de los tres rivales que tendremos, ¿cierto? Lo vimos también Alemania con Finlandia y este partido que dice Marco, el de Escocia con Curazao. No, Curazao no es un equipo ordinario, es un equipo que maneja la pelota. De hecho, yo creo que lo sorprendió Escocia, lo hizo mucho mejor que Escocia. Marca, además, el camino, gol. Después viene esto, ¿no? Sí, en realidad la expulsión lo sacó de partido a varios jugadores, ¿no? Y uno después dirá, no estaban todos los titulares, no arrancaron todos, todavía siguen pruebas del equipo. Sí, esa es una realidad, ¿no? Pero hay jugadores que mentalmente se salieron del partido, ¿no? Por ahí incluso pese a ser un amistoso, recibieron unas amarillas o por protestar, por patear la pelota, por alguna agresión un poquito fuera de tono, en un partido que no tenía ningún viso de convertirse en un problema. Y en cambio Alemania es un equipo que mostró algunas variantes. Hay una que hay que irla entendiendo, hay que ver si lo repite Alemania, ¿no es cierto?, en su siguiente partido, que es esto de utilizarlo a Brown como titular y este Brown llegar en posición de centro delantero de 9 con mucha facilidad, ¿no? Me parece que termina de ser un movimiento interesante, además como lo buscan, no estoy claro si Carr va a ser titular en la Copa del Mundo, nos enfrentará a nosotros en algún punto, pero lo que está claro es que el recurso es este, ¿no? Muy similar a lo del Bayern Múnich, robar fondo de cancha y poner el pase atrás, ¿no? Ahí estaba con el tanquecito Undaf, con él arrancó el partido. Pues bueno, veremos, ¿no? No estaba Havertz, está claro, Voltemade lo utilizó poquito, lo va a utilizar como centro delantero, al hombre del Newcastle lo va a utilizar como media punta, todas estas inquietudes que por supuesto da la impresión que siguen rondando a todos, ¿no? Después, lo que sí creo que está decidido a hacer el equipo alemán es a utilizarlo a Kimmich como marcador de punta. Lo que Kimmich puede jugar donde quiera, ¿no? Si le ponemos de centro delantero igual va a jugar, pero creo que termina de ser un desperdicio de recursos. Pero en la medida de que no tienes, ¿no es cierto?, a alguien descollante ahí, creo que va a ser el hombre que arranque de marcador de punta, ¿no? Con este recurso, Brown izquierda, Kimmich derecha y la mancuerna de Tah con Schlotterbeck, ¿no? Veamos si así mismo arranca el Mundial.
0: Y ahí hay que también pensar en que seguramente Kimmich está pensado hoy como un lateral por derecha, teniendo en cuenta que junto a Carr también lo tienes como opción a Pavlovic. Y en este caso Pavlovic el otro día fue titular junto en Mecha, entonces, claro, y para Alemania seguramente es perder recursos en la mitad de la cancha, pero tampoco es que quedas desnudo, porque tienes con quién reemplazarlo a un Kimmich que seguramente termina de encontrar una posición en donde puede destacar un poco más que el resto de los que podrían jugar como laterales por derecha, pese a que no es su rol natural, pero tampoco es que se está inventando.
1: Ahí empezó, ¿no? Claro. De pronto, o sea, es como recordar tiempos.
0: Claro, hoy por hoy. Y claro, uno quiere entender que así mismo tienes que tomar decisiones a veces. Porque nosotros lo pensamos también a Alan Franco jugando como un lateral por derecha, cuando de inicio uno podía rasgarse las vestiduras pensando en que Alan Franco no es per se un lateral por derecha. Entonces, así mismo funciona esto y no solo para nosotros.
1: Ahora, recordando un tema, ¿no? ¿Qué es lo que está haciendo Alemania? Preparar el primer partido. Y con los recursos que está intentando su técnico y su equipo, lo que está pensando es que en ese debut con Curazao no solo gane, sino que marque la mayor cantidad de goles para tener diferencia. Porque eso puede marcar perfectamente la posición en tabla al cerrar la zona de grupos. Y esto es un tema que cambia mucho la vida, ¿no? No es lo mismo ser primero o segundo, mucho peor clasificar como uno de los mejores terceros, porque dependerás de varias cosas de los otros grupos para saber finalmente cómo la malla de clasificación y de enfrentamientos de 16avos se arma. Entonces, creo que esto también hay que entenderlo, ¿no? Muchas de estas cosas que estamos viendo de esta Alemania rumbo al primer partido, a lo mejor son muy distintas de cara a nosotros, porque además será el cierre de grupo y no sabemos si lo que nos convendrá a los dos, ¿no es cierto?, termine de ser un partido en que nos neutralicemos todos y todos clasifiquemos con mucha alegría y felicidad.
0: El clásico 0-0 horrible, pero que te mete en siguiente ronda a los dos.
1: Exacto, y que ya finalmente por esa misma diferencia o de goles o las necesidades del otro partido y todo lo que se va cerrando, eso es lo que conviene. Entonces, todo ese tipo de temas también hay que irlos pensando de cara a lo que será nuestro grupo y el desarrollo del mismo. Vamos a hacer una pausa acá en la Red Mundial y nos vamos a ir con recomendaciones. 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
2: Le informa la hora. 10:05.
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8: Lionel Messi se convirtió en el primer jugador en marcar en todas las instancias en un mismo mundial de la FIFA, en la fase de grupos, en octavos de final, cuartos de final, semifinales y la gran final. El astro mundial fue elegido como el Balón de Oro de Qatar 2022 tras aportar 7 goles, 3 asistencias y liderar los rubros generales de disparos con un total de 33 y faltas recibidas 21. Fue el futbolista con más anotaciones de penal, 4. Ahora lo escuchamos.
9: La verdad que, como lo vengo diciendo durante todo este mundial, ¿no? muy feliz, enloquecido, igual que toda la gente por lo que conseguimos. No fue fácil todo este camino. Nos tocó empezar de una manera que nadie esperaba y que fue un golpe muy duro, pero que eso al final nos sirvió para hacernos más fuertes, para crecer. Nosotros estábamos confiados de que lo íbamos a conseguir. Puerta adentro sabíamos que podíamos llegar a este logro porque sabemos lo que tenemos dentro del grupo, lo que somos como grupo, los jugadores que tenemos.
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0: Volvemos, seguimos acá en la Red Mundial. Marco Fuentes, quienes habla, el Pato Granja, los acompañamos este día, arrancando justamente con este programa, con este espacio y con todo lo que tendrá de análisis, ¿no? Conforme avancemos hacia la Copa del Mundo, ya con nuestros enviados especiales en Estados Unidos y todo esto que se va acercando a la cita mundialista, ¿no? Varias cosas en el primer bloque que reflexionábamos, conversábamos un poco de nuestro grupo, de lo que vimos el fin de semana de los rivales, de lo que hizo Ecuador y de esta nómina de 26 que ya finalmente se la dio a conocer el día de ayer, ¿no? Esperamos hoy conocer las últimas nóminas. Recuerden que hoy es el día de cierre. Todavía restan algunas nóminas por darse. Hay otras que además están entregadas como preliminares con 28, 29, 30 nombres. Eso quiere decir que no son definitivas, está clarísimo, pero además hay otras que ni siquiera se han manifestado y que las estamos esperando, ¿no? Asimismo, generó como siempre discusión polémica las nóminas de otras selecciones, de quienes entran, quienes salen. Ayer veía lo de Uruguay muy temprano en la mañana con esta polémica, claro, con las diferencias horarias, por supuesto, de no tenerlo a Suárez, ¿no es cierto? Y qué es lo que Bielsa resuelve y cómo lo resuelve en algo que parecía que se caía de Maduro, ¿no? Desde que pelearon ese rato parecía un sinsentido que lo hubiese convocado. Después creo que no sale mucho de lo que habíamos visto o pensado de Uruguay en todo el proceso eliminatorio, porque este es el otro tema. Hay muy poquito en esa convocatoria uruguaya, muy poquito en la convocatoria nuestra, por no decir nada, de jugadores que no hayan sido de este proceso, que no hayan sido tomados en consideración en el camino, en eliminatorias y en partidos últimos. En otros seleccionados, en cambio, esto te llama la atención fuertemente, ¿no es cierto? En la misma Argelia, no solo que convoca cuatro arqueros, con este miedo de la recuperación seguramente de Lucas Zidane, sino que no hay arqueros con más recorrido y trayectoria, y sí te convoca al menos a cinco jugadores que no los habían tomado en cuenta. Y ojo, que no ha cambiado de técnico, Petkovic sigue siendo el técnico argelino. Y no es el único caso de jugadores que no han tenido partidos o que no han sido tomados en cuenta en proceso.
1: Y en otras selecciones se ha visto también algo similar, ¿no? Por ejemplo, en Túnez se vio esta discusión de por qué unos sí, por qué otros no, y por qué otros se excusaron. Entonces, claro, cada país tiene su realidad y claro, esto siempre pensando en que nos gustará a nosotros más o menos la lista de 26, pero no es que solo a nosotros nos pase. A Thomas Tuchel en Inglaterra le están dando con todo, porque lleva a unos que jugaron 6 minutos en todo el año y deja a otros que fueron figuras en Premier. Entonces, es una dinámica que no solamente se ve acá. España tiene sus propios demonios. Este hecho de que en más de 50 años no había pasado que tengas jugadores del Real Madrid, cero. Entonces, a partir de eso, llegará el momento en donde esto ya sea una discusión cosmética y tengan que empezar
0: a apoyar o no, porque si alguna cosa no funciona, créanme que lo primero que van a regresar a ver es a los que no están, ¿no es cierto?
1: Y es una dinámica interesante, ¿no? Porque seguramente habrá compases de espera, se discutirá hasta un poco antes del debut de cada equipo, a quienes extrañamos, a quienes no. Habrá que ver cómo le termina de ir al equipo en cuestión, y al cierre de la fase de grupos, esto costará puestos o no, rodarán cabezas o no. Entonces, aplica para todos. Volviendo esto un poco a la lista de Ecuador, Becasese además daba muchas señales de que así mismo iba a ser. Él hablaba de 20 nombres fijos de una lista de 26, y al final del día, pensando en todo esto que se vivió el sábado, los nombres que estuvieron, no hay un nombre que sea el que cause revuelo. Seguramente se podrá discutir si Kenny Arroyo merecía o no. Finalmente uno intuía desde hace largo tiempo atrás que para Becasese al menos Kenny Arroyo no era una opción. Después, no sé si algún día Becasese dé una explicación de por qué no entraba en su consideración, si era un tema deportivo o no. Uno puede intuir, especular.
0: O tal vez nunca la dé, ¿no es cierto?
1: Exacto. Entonces, pero no es que estuvo en todo el proceso y se cayó justo hoy.
0: No, no, pues además, ¿cuánto sumó en el proceso, ¿no? Y uno recuerda, por ejemplo, el arranque contra la selección de Brasil y el siguiente partido, y no mucho más. Y ahí es cuando te cuestionas esto. Unos para que no entren, ¿no es cierto? Y otros por un equilibrio de grupo para que entren. Esta es la discusión en Inglaterra con Jordan Henderson. Entonces, ¿por qué está? Bueno, parte de estos equilibrios, ¿no? Y uno dirá, ah, bueno, pero después de que se fue el fútbol inglés, después pasó por el Ajax, después vuelve a recaer acá, pero no es el mismo. Sí, no es el mismo, pero para el equilibrio del grupo probablemente es importante. Entonces, son ese tipo de decisiones, ¿no? Y así como hay que tomar en cuenta algunos por ese equilibrio, para que no exista desequilibrio, es mejor no tomar en cuenta otros.
1: Y claro, a partir de ahí, lo que mencionábamos, Becasese no es que nos dijo una cosa y ayer nos sorprendió con otra que nos dejó a todos con la boca abierta.
0: Sí, no, no.
1: Finalmente fue dando pistas en algún caso, y guste o no, lo que sí ha demostrado es que con su discurso, en su forma de ver, otra vez, guste o no, lo que sí ha tenido es coherencia con él mismo. Y al final del día, ese último nombre que entraba en discusión, que llamó la atención, y lo discutimos, Pato, ya hace un rato, que era el de Anthony Valencia, el sábado él mismo se encargó de dar señales de que ese era el nombre, y así terminó de resolverlo.
0: Sí, sí, y podemos discutir en cambio cómo lo va a querer utilizar, ¿no es cierto? Y creo que el mismo Anthony Valencia dio una respuesta. En marzo, sí, en unos pocos minutos estuvo muy cerca de responder, y en este partido, una vez que cambió de posición, respondió. Entonces tú dices, hay cosas que son difíciles de forzar, ¿no es cierto? Sin demasiado tiempo para prepararlas. Está claro que en alguna emergencia podrá servir como Pedro Viti, pero me parece que sus características son otras. Además, cuando uno mira semana a semana qué es lo que pasa con Anthony Valencia, uno se da cuenta dónde rinde mejor, qué es lo que hace mejor. Pero creo que sí fueron muy importantes, ¿no es cierto? No sé si queriendo o sin querer, en marzo y en este último partido, porque contra Arabia lo que sí quedó claro es que lo que abrió el apetito en marzo lo termina finalmente de refrendar a Anthony Valencia. Creo que fue el claro mensaje de alguien que en algún punto siempre se lo tenía como en consideración. Ah, es que Anthony está allá, es que Anthony, bueno. No todo jugador es de selección. Anthony está mostrando que es jugador de selección. Y entonces, estas ventanas que abrieron, que se le abrieron, que él abrió, que permitió el director técnico que se generen, las aprovechó. Y entonces, tal vez si uno quiere ver una sorpresa, tal vez él. Porque si regresas a noviembre pasado, a lo mejor no, ni te acordabas de Anthony Valencia.
1: Y sabes, otro nombre que podría terminar siendo sorpresivo es el de Jackson Poroso. Podría, porque en eliminatorias no entró en consideración, no era uno de esos que uno decía, bueno, él siquiera puede pelearte ese lugar, y mucho menos para ser titular, porque lo que mejor consolidó Ecuador fue claro, su defensa. Pero al final del día se termina metiendo en la lista definitiva, y claro, ahí seguramente tendrá que seguir esperando su oportunidad Leo Realpe, por ejemplo. Entonces, sí,
0: que quedó fuera, ¿no es cierto?, de una convocatoria. Por edad, tiene mucho futuro todavía.
1: Estos dos nombres son los que uno terminaba de pensar en si iban o no. Después no mucho más, porque en el arco uno entiende incluso no solo quiénes iban a estar, sino en el orden en el que iban a estar. Y así mismo fue. Porque en su momento en Países Bajos, por toda la coyuntura que se vivió allá y este inconveniente con la Rola y con Moisés Ramírez, atajó a David Cabezas, pero en esta última ocasión ya ni siquiera entró. Ahí el tema era Cabezas tenía que estar, no tenía que estar. Bueno, en la última consideración ni siquiera fue al partido del sábado. La pelea era entre Moisés Ramírez y Lor. Moisés Ramírez salió como titular, que era algo que estaba previsto.
0: Además, entendiendo un poco ciertos contextos, ¿no es cierto? Hernán Galíndez es figura en el mercado argentino. Además, en selección ha cumplido. Es nuestro número uno. Después tú lo ves a Gonzalo Valle y es el gran salvador de liga. No importa si en el torneo local o en competencia internacional. Cuando le tocó atajar con la selección, no falló jamás. Entonces empiezas a estructurar esto.
1: Y además, duda del tercero, en contextos Complicados. Porque lo de Valle fue...
0: Exacto, este rato, ve, te toca jugar.
1: Cámbiate nomás, porque vas a jugar.
0: Sí, y después lo de Moisés Ramírez, ¿no? Finalmente es un arquero de proceso, de hace mucho tiempo, y que fue mejorando su rendimiento en un equipo al que normalmente le toca sufrir, ¿no es cierto? ¿No? El Kifisia no es ni el Olympiacos, ni el Panathinaikos, no. Y le toca sufrir, y ahí responde. Entonces, claro, si uno analiza qué prefieres llevar, ¿no es cierto?, a un muy jovencito Cristiano, que podía ser una decisión finalmente, que no tapa todavía, que no está metido en la élite más allá del equipo en el que juega, ¿no es cierto?, o donde no juega, como usted quiera verlo.
1: Ha tenido desempeños importantes jugando con el equipo, con la reserva, lo que vendría a ser.
0: Exactamente.
1: Es meritorio, pero que todavía no lo pone en la palestra de la élite.
0: Por supuesto. No. Y después dices, el otro en discusión era David Cabezas, y entonces comparas y dices, a ver, ¿qué prefiero? Un arquero que tapa en el medio local nuestro, en un equipo como Libertad, que sufre determinadas condiciones, ¿no es cierto? Y se ven esas características, o este que está metido en competencias en Europa, ¿no? Siendo de proceso. Además, todo esto pensando en lo que viene desde antes, ¿no? Y esa ha sido la decisión finalmente de Bechasese, ¿no? Por los tres arqueros.
1: Y hablando además de este proceso, pensando también en que, claro, en la discusión, en este imaginario de lo que puede haber pasado y de este presente conspirativo de lo que puede suceder a la interna, pues no, pero es que Pedro Ortiz, al menos en el proceso, nunca fue una opción después de la última convocatoria.
0: Incluso si hoy hubiese sido de la discusión, está lesionado.
1: Está lesionado. Y justo además hoy, justo en esta última temporada, tal vez no ha sido la mejor de sus temporadas. Después uno puede empezar a lanzar nombres y no encuentra otro arquero que haya tenido esta presencia como parte del proceso. Y si uno quiere ver al más resistido, que es Moisés Ramírez, el sábado se lo vio como un arquero un poco más, que se entienda bien, un poco más serio desde el hecho de no terminar cometiendo errores por sobrar la jugada, por exagerar lo que tenía que hacer, y con este plus, que en lo que pretende hacer Ecuador en varias ocasiones, es muy bueno, que es jugar con los pies. Después, sí. Claro.
0: Bueno, única que tenía que haberse exigido y sacar la pelota, la sacó, que fue la de Aldazari.
1: Y el tema del gol, claro, siempre
0: casi lo logra.
1: Siempre va a quedar como chivo expiatorio, ¿no? Porque, pero es un disparo a quemarropa que tiene un contexto que empieza desde campo de Arabia, y un balón sin mucha historia, porque claro, era poco complicado que llegue como llegó ganándole en velocidad a Pervis, que es algo que habitualmente no pasa.
0: No sucede, sí.
1: Pero, y el remate lo toma contrapierna.
0: El gesto técnico, además, que tiene el árabe es estupendo, porque él va por derecha, controla con derecha, siempre lleva con derecha para que Pervis no pueda intervenir, y en el momento de definir, define con la zurda, ¿no? Además, te abre la pelota, allá es donde la logra tocar.
1: No, y Moisés llega.
0: Sí,
1: llega, pero no termina de desviar, la pelota no se termina de desviar lo suficientemente hacia afuera o lo suficientemente hacia arriba, pero nada que ver con que, bueno, uno leía cualquier cosa, ¿no? De las actuaciones individuales, y al contrario, Moisés lo que sí ha mostrado es que ha superado tal vez eso que él mismo en un diálogo con Alfonso Lasso acá en la radio, él hablaba y claro, el Pato Javier Díaz le preguntaba esto ya sin filtro, ¿no? Parece que antes acá costaba un poco más porque era un arquero un poco sobrador a veces. Y él lo reconocía, que lo que sí ha encontrado en el fútbol griego y lo que sí ha encontrado en esta realidad con la que está conviviendo es madurez. Pensando que no es un arquero veterano, pensando que el arquero a veces suele explotar definitivamente mucho más adelante que el resto de jugadores. Entonces, lo de Moisés Ramírez no termina de ser descabezado, pese a la resistencia que tiene en general.
0: Sí, por supuesto que sí, ¿no? Y creo que era tan lógico lo de los tres arqueros que no te llama la atención ni hace bulla, ¿no? Después, lo otro, este era el tema de que Marquito puso sobre la mesa, lo de Jackson Poroso. Más bien, me parece que entre Poroso y Realpe, Betacés se demoró en seguirlos teniendo en cuenta, porque ahí estaba tomado en cuenta otro par de jugadores, ¿no es cierto? Y uno puede quedarse, por supuesto, con algunos nombres. Creo que más bien demoró en esto de que ellos sean los que estén antes, ¿no? En esta pugna por decidir quién va y quién no va. Entendiéndose, por supuesto, dónde juega cada uno, la regularidad del uno y el otro, ¿no? Y ahí es cuando uno siempre discutirá qué es preferible, ¿no? Ser inamovible en la Liga Mexicana, jugando así, después de llegar de Europa, o finalmente en Europa, en un equipo que tiene muy poca pantalla, ¿no? Porque creo que esta también es parte de la comparación entre Poroso y Realpe, ¿no? Más allá de que guste lo uno o el otro, que el uno sea derecho, que el otro zurdo, que el uno empiece con J y que el otro con R, o sea, me parece que son ese tipo de temas que no contribuyen a nada. Pero creo que es uno de estos aspectos que uno puede discutir, ¿verdad?, en el momento de la decisión. Recordemos que antes Javier Arriaga era ese quinto zaguero. Y uno decía, no se entiende cómo lo sigue llamando. Cuando era un desastre que se caía acá.
1: La explicación era esta, parecida a la de Henderson en Inglaterra. Tal vez no está en su mejor momento, pero lo bien que le hace al grupo.
0: Sí, porque
1: pero ahí se, ¿no?, perdió un tiempo importante.
0: Sí, que yo creo que les hubiese dado más minutos tanto a Poroso como a Realpe, sin que la realidad que hoy vemos o la radiografía de hoy hubiese cambiado mucho, porque me parece que lo estaban haciendo, iban cumpliendo, ¿no es cierto? Sobre todo lo de Jackson Poroso es un tema muy consistente de seguir jugando, de jugar todo el tiempo, y creo que es uno de los temas que a esta altura privilegia seguramente el técnico.
1: Es algo que además Jackson entendió y lo hizo bien, dar un paso hacia atrás para relanzar su carrera. Porque así se puede considerar esto, ¿no? De llegar a España, no pasarla bien en un equipo que a la postre termina siendo siempre de los que desciende o de los que peguen el poste peleando el descenso. Y claro, saber que no te podías consolidar ahí en algún momento, incluso de la mano del propio BKCS.
0: Varias de estas cosas que uno puede discutir, ¿no?
1: Y a partir de eso es, bueno, replantearse qué es lo que hay que hacer, dar un paso hacia atrás, ir a México y consolidarse. A Jackson nivel no le ha faltado, y esto desde que era sub-20. Sí. Lo que pasa es que le ha costado consolidarse. Después, claro, sí llamaba la atención un poco y seguramente nos quedaremos con esa duda, porque ojalá y no pase nada en los que ya están como definitivos. ¿Habla bien del scouting que se hace? Tal vez sí, y esto es algo que poco y nada se menciona, pero por ejemplo, se lo tenía en consideración a Mikael Ramírez, al central del Djurgården, en el fútbol sueco. Entonces, claro, uno dice, bueno, ¿y este muchacho?
0: Porque no se ve el fútbol sueco, claro. Porque no se siguen determinadas cosas. Y sí, a lo mejor era el séptimo central, no sé. Puede ser, pero...
1: Pero esto habla de que...
0: Pero se está ahí, ¿no?
1: De que tenías un scouting importante pensando en un plan E, ni siquiera en el plan B. Después, yendo más hacia la mitad de la cancha, seguramente ahí era más fácil recitar de memoria todos los que ya sabíamos que iban a estar. Y hablamos del tema de Anthony Valencia. Seguramente te quedas con esta sensación de que hay que verlo un poquito más a Malcolm Da Costa. Bueno, Malcolm Da Costa, sí, no tuvo un puñado de minutos en copas con el Bournemouth, pero
0: está en un buen equipo, sí. Porque es un equipo que le va a permitir crecer y jugar.
1: Y que además se ha consolidado como un equipo que está peleando ahí, ya no es el que va a buscar salvar
0: categoría.
1: Ajá. Pero además, lo que no pudo sumar minutos en Premier, lo hizo con el sub-21 y fue nombrado el mejor sub-21 de su equipo. Y la proyección con él es tal que se le ofreció ya este contrato profesional, que es, en la consideración de cómo funciona el fútbol a estos niveles, es un primer gran paso. Que no siga siendo ya de la academia para ver una de estas y que te convoquen, sino que ya te ofrezcan un contrato profesional y oficialmente, si uno quiere, empieces a ser parte del equipo. Y claro, entonces con él también hay esta sensación de que se puede pensar en alternativas. Entonces, yo creo que al final del día, sin inventar nada, pensando en este hilo conductor que el propio BKCS ha tenido, lo que sí mostró es que tiene una gran base, pero que también se está observando a varios otros nombres que pueden estar. Hoy, por ejemplo, no lo alcanzó a Óscar Zambrano. Veremos si...
0: Que era candidato en un momento, ¿no es cierto?
1: Y en condiciones normales seguramente tenía que estar, pero volvió de la suspensión. Tal vez todo se le dio en los momentos menos propicios, porque cuando empezaba a consolidarse en el Hull City se confirmó la de la suspensión. Le costó cuando él sale ya de la suspensión, el Hull City estaba ya arrastrando todos estos problemas económicos, por un lado, y de suspensiones a nivel FIFA y sin poder mover jugadores, registrar, hacer uso de opciones de compras, atado de manos. Termina yendo al Maribor. Entonces, claro, era un nombre tal vez fijo en algún momento que se cayó, pero tienes otros nombres que van apareciendo. Después habrá que seguir viendo a medianos y largos plazos temas como los de Bruno Caicedo, el propio Luis Fragoso, que acá se hacía toda una revolución, ¿no?, pensando en que había que llevarlo a Fragoso, a Huila. Esto ya más pensando con la camiseta que con la cabeza. Entonces,
0: sí, ojalá para varios de estos nombres que se quedaron acá todavía y que no fueron convocados a la nómina mundialista, estén en posibilidad de que otros mercados los lleven rápido. Yo creo que es lo mejor que les puede pasar a muchos de estos jugadores, ¿no? Más allá de los modelos que cada uno de los equipos donde ellos juegan utilizan o mal utilizan, ¿no? Y ahí tenemos varios ejemplos que es mejor ni tocarlos por ahora, ¿no? De jugadores que los fueron haciendo desaparecer por ese muy mal modelo que utilizan. Pero creo que finalmente hay condiciones en varios de estos nombres. Lo que tenemos que ver es que puedan madurar en tranquilidad, ¿no? Y no desaparecer en la bruma de que mi camiseta es más brillante que la del otro, ¿no? Creo que eso es lo que estos muchachos merecen. En todo caso, ahí está la nómina ecuatoriana y este primer paso rumbo a la Copa del Mundo de Norteamérica. Será momento de despedirnos, Marco, de cerrar esta red mundial de arranque de este 1 de junio.
1: Y estamos cada vez más cerca, ya a la vuelta de la esquina con lo que será la inauguración. Entonces, la invitación queda hecha. Nosotros nos despedimos un ratito nomás, porque ya volvemos con mucha más información en este lunes arrancando mes. Y claro, otra vez, cada vez más ansiosos porque llegue ese 11 de junio.
0: Un abrazo. Esta fue la Red Mundial.

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8: El 22 de noviembre Argentina se enfrentaba a Arabia Saudita en el Grupo C del Mundial de Qatar 2022. Argentina había empezado ganando el partido con gol de Lionel Messi a los 10 minutos, luego empató a Arabia Saudita y a los 53 minutos apareció uno de los mejores goles del Mundial. Salem Al-Dazari marcaba este golazo con un remate inalcanzable para el Dibu Martínez. Lo escuchamos en el relato de Alfonso Lazo Ayala.
9: Amit trata de irse. Tagliafico en la marca, el centro al área, mal rechazo de Otamendi. Después pone Cristian Romero la frente. Sigue atacando Arabia Saudita. Se metió el 10. Al-Dazari. ¡Golazo! ¡Gol! De Arabia Saudita. Que despertó, que en el segundo tiempo parece otro equipo. ¡Qué enganche hizo por el sector izquierdo! Al-Dazari se acomodó, se sacó al último hombre en la marca, sacó el derechazo y se la puso por encima al segundo palo a Emiliano Martínez. Arabia Saudita tiene dos, Argentina tiene uno en 8 minutos del segundo tiempo.
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0: Hola, hola, ¿qué tal, amigas, amigos? ¿Cómo están ustedes? Bienvenidas, bienvenidos. Soy el Pato Granje, esto es Cóndor Voces y Oídos del Deporte. Arrancando semana, arrancando mes, 1 de junio, ¿no? No solamente el Día del Niño y este saludo para los pocos o pocas niñas y niños que a esta altura y a esta hora nos pueden escuchar, sino que además hoy es aniversario del Nacional, ¿no es cierto? Así que a su sufrida hinchada le mandamos un abrazo, ¿verdad? Es un nuevo año, un año más de la existencia de la gloria del fútbol, de uno de los más grandes acá de nuestro país. Y lo recordamos, por supuesto que sí. No es el mejor momento, pero siempre hay que recordarlo, porque esto lo decimos siempre, la gloria no se extingue, no se pierde nunca jamás. Así que este abrazo para la gente del Nacional, para la hinchada, para estos jugadores, ¿no? Estos que dan la cara, estos que salen a jugársela absolutamente toda en cada uno de los partidos, en cada una de las fechas, en cada uno de los torneos. Así que este reconocimiento acá es de Cóndor Voces y Oídos del Deporte. Por supuesto, la fecha de campeonato que no terminará. Consideren ustedes que hay ese partido reprogramado para adelante entre Liga y Orense, pero se cerrará parcialmente el día de hoy con dos cotejos. Ya ha dejado, por supuesto, algunas lecciones, resultados, partidos, unos mejor, otros peor, como todas las fechas, como siempre, y todo lo que ha dejado la participación de la selección ecuatoriana en este camino rumbo a la próxima Copa del Mundo. Así que nos metemos en materia rápidamente. Saludo con mis compañeros Marco Fuentes. Marquinho, bienvenido.
1: ¿Qué tal, Pato? Amigos, amigas, qué gusto saludar con ustedes en una jornada en la que se acumula muchísima información. Ya estaremos hablando de la selección, de la lista de 26, gustó o no gustó. También hay que destacar que se jugó una fecha más de la Liga Ecuavet de manera parcial, hoy se cierra también de manera parcial con dos partidos, pensando en este cotejo que está pospuesto entre Liga y Orense, como ya lo adelantaba el Pato. En la segunda categoría jugó Deportivo Quito, la novedad fue que por primera vez se dio un empate en un partido realmente complicado de digerir, pensando en que no deja de ser segunda categoría. El Nacional sigue la línea del Nacional, lo más destacado de su partido en el sur de la capital frente a Liga de Puerto Viejo fue que el carrito ambulancia lo atropelló a Edison Caicedo, eso como highlight de un partido también complicado. En otros deportes hay que destacar la victoria de

0: Y sí, con las expectativas ya cercanas al inicio del Mundial, el debut de la selección ecuatoriana y todo lo que aconteció hasta llegar a esta hora, en un fin de semana cargado de mucho deporte, de muchas emociones. Así que acá estamos, se dio a conocer la nómina durante el partido de Ecuador con Arabia. La forma como estuvo Anthony Valencia era para señalar que él estaría uno de los en uno de los 26, sería uno de los 26. Y vaya que resulta que así fue, ¿no? Porque luego de una durísima lesión por la que atravesó, ¿no? El rompimiento del cruzado, que es quizá la lesión de las más graves que hay en el fútbol, volvió y volvió bien en el fútbol de Bélgica, se destapó con un gol y su convocatoria al final. Es aceptada, aceptada, ¿no? Dos nombres han estado ahí rondando, pero que ha sido clásico en esto de convocatorias, el de Kendry Páez y el de Moisés Ramírez, pero finalmente BKC tendrá todas las razones del mundo para haber elaborado esta nómina que va a representar al fútbol ecuatoriano en el Mundial 2026. Aquí estamos.
1: Carlos Burbano de Lara, Juanca, bienvenido.
2: ¿Qué dice Pato? Un abrazo, Marquito, a Reinaldo, a Daniel, a los oyentes también. Buena semana, buen mes, mes de mundial, espectacular, ya falta poco. Ya estamos viviendo el ambiente y también con este partido que Ecuador jugó ante Arabia, que le costó los primeros minutos. Realmente Arabia creó varias situaciones de gol que nos salvamos. Luego Ecuador se asentó un poco y poco a poco fue ganando confianza, hasta que al final logramos abrir el marcador con esa pelota parada, ese cabezazo, y luego el segundo gol de Anthony Valencia. Así que ya tenemos a los 26, algunos estarán extrañando a algún jugador, algunos también reclaman por qué la presencia de unos, pero bueno, ya está la lista y hay que apoyar esa lista con todo para el inicio del Mundial. El Campeonato Nacional amanece hoy lunes, Deportivo Cuenca como segundo, ganó su partido y se adueña de la segunda posición momentáneamente hasta que Barcelona pueda jugar hoy en la noche, hasta que Liga también juegue su partido suspendido. Pero mérito del Cuenca, y creo que luego de la participación en el torneo de Sudamericana, creo que el Cuenca va a dedicarse totalmente al campeonato. Para mí tiene un buen equipo, Celico lo tiene en segundo lugar, así que de alguna forma se recupera el Deportivo Cuenca. Católica pierde ese segundo lugar que lo tenía hace poco. Y veamos si Barcelona puede dañarse hoy en la noche de ese segundo lugar nuevamente.
1: Y nos metemos en materia justamente con esto, ¿no? La nómina de la selección, esto que decía Juanca, más allá de gustos, disgustos, no creo que tenga mayor sorpresa justamente esto, compañeros, como para analizar este primer tema, ¿no? Ya con equipo completo para lo que será el Mundial.
3: Y lo primero que fue diferente fue que sí hubo producción cinematográfica de por medio, ¿no? La lista fue anunciada con bombos y platillos, como pedía la afición.
0: No
1: Con
0: sé, no sé qué quiso decir con eso el señor Fuentes.
3: que al menos ya se vio algo diferente, porque las otras nóminas habían sido la lista y no mucho más.
0: ¿Cuáles otras nóminas? ¿De
3: Las de la
0: dónde?
3: selección ecuatoriana. Nunca habíamos presentado una nómina así con tal despliegue de cinematográfico.
2: Estuvo bueno el mensaje porque destaca al obrero, destaca a las personas que trabajan, a los que levantan edificios, los que vienen de abajo. De alguna forma, esas personas se sienten identificadas con lo que algunos jugadores de la selección logran, ¿no? Venir con muchas necesidades en sus barrios, en sus familias, y llegar a jugar como lo hace Pacho, como lo hace Hincapié en una final de la Champions o jugar un mundial. Creo que hay que destacar, así como un obrero puede levantar un edificio de 12 pisos y luego se sentirá orgulloso de ese edificio, de cuánto le habrá costado poco a poco, día a día, levantar ladrillo a ladrillo eso, ¿no? Entonces es como una metáfora. Me parece que estuvo buena la imagen del video de la presentación de los jugadores, ¿no?
1: Sí, a mí me gustó mucho. Me parece además que, y los invito a que lo vean, ¿no? Hay de varias selecciones justamente la presentación y los videos, con distintos estilos, por supuesto, unos más cercanos a su cultura, ¿no es cierto? Hay uno que termina de ser interesante, que es el escocés. Hay uno que me parece que es muy bueno.

0: que es el de los mexicanos. Hay toda una primera parte muy importante de la cultura, ¿no es cierto? De lo que se quería mostrar ahí, de lo que es el mexicano. Y creo que eso es como también parte de lo que nosotros encontramos acá con esto de los migrantes, ¿verdad? Estos somos, así nos construimos, así funciona este tema. A mí me pareció muy, muy simpático. Hay otros que son mucho más simples, que apelan a un discurso mucho más sencillo, como el de los argentinos o el tema de los uruguayos, que tiene mucho de lo que nosotros también hicimos, y curiosamente se parecen mucho en algunos conceptos gráficos del video. Hay uno de los tunecinos que termina de ser también interesante. Sí, por supuesto, hay cosas que nos cuestan a nosotros ver o entender porque son culturalmente distintos, pero terminan de ser parte de lo que ha rodado, de cómo se presentan las nóminas de cada uno de los seleccionados. A mí, en lo personal, me gustó el de la selección ecuatoriana. Me parece que está bien, que creo que construye justamente este concepto o idea con el que se hizo toda la producción, ¿no?
1: Pero lo que a mí no me cuadra es simplemente esto lo tenían definido hace 15 días, ¿no? Porque decir que después del partido con Arabia vamos a dar a conocer por si acaso pase algo, y no creo que la postproducción o la producción en 24 horas se la haya hecho, ¿no? O sea, esto es lo único que a mí me fastidia. Lo tenían ya determinado el número de convocados y quiénes estarían, ¿no?
2: Pero Anthony no se metió allí, Rey, al último. Anthony Valencia con ese gol Anthony Valencia no se mete.
1: Yo creo que Anthony Valencia estaba desde antes.
3: Pero sí. Seguramente había alguna duda y no tiene que ver con el gol, sino que después lo hablaba el propio Becasés en la rueda de prensa explicando qué es lo que quería de Anthony Valencia. Seguramente el último fotograma ese en el que aparecen ya los nombres, había que tipear o no el de Anthony Valencia, y eso era lo que estaba pendiente. Pero
0: otro se tenía varias escenas montadas con varios nombres, ¿no? Tres, claro, cuatro, cinco
2: de
0: juego.
2: Pero para mí, la actuación de él y el gol, por supuesto que pesa.
3: No, pero es que el tema es que Becasés se explicó más allá del gol. Obviamente suma, pero
2: claro,
3: él explicó. Pero él explicó qué es lo que quería de Anthony Valencia y por qué el cambio del primero al segundo tiempo. En un primer tiempo en donde fue muy curioso lo que le encomendaron a Anthony Valencia y se vio desbordado en algún momento la selección. Tampoco es que Arabia te tuvo control al arco ni que lo convirtió a Ramírez en figura, pero en el segundo tiempo, poniéndolo más adelante y equilibrando mejor el equipo con Jordi Alcibar, se vio otra versión mucho más gravitante de Anthony Valencia. Entonces, a partir de ahí, seguramente la decisión estaba, pero había alguna última duda.
0: Sí, yo creo que además no terminó de ser bueno el ejercicio, ¿no? Esto de que él juegue como Pedro Vite no terminó de ser bueno. De hecho, si uno es muy riguroso, la que falla Firas Alburaikan y la que tiene después Aldazari tenían que haber sido 2-0, ya otra cosa.
2: 2-0.
0: Sí.
2: Te cambia el partido. Con el 1-0, Pato, ya te cambia el partido.
0: Sí, pero eran.
2: Imagínate que 2-0 en un mundial. O sea, en un mundial, con la presión de la gente, sabiendo que todo el planeta te está viendo, todo el Ecuador te está viendo. Imagínate 1-0, 2-0, 20 minutos de primer tiempo. O sea, entras en una desesperación, entras en un nerviosismo. Entonces, Ecuador sí tiene que tener la madurez como para sacar adelante los partidos, si es que está con un 2-0 en contra. Hay que estar listos para eso.
1: Sí, pero este partido con Arabia no nos dice nada porque es un equipo alterno el de Ecuador. Fue.
2: Sí, o sea, ¿sabe qué no sí nos dice? ¿Sabe qué, Rey?
1: No. ¿Usted a mí, créame, la salida
2: vio cómo arriesgamos.
1: El resultado para un tema de ranking está bien.
2: Pero sí vio cómo arriesgamos en la salida del arco. En la salida del arco, Ecuador usualmente quiere salir jugando así, haciendo el pase entre dos delanteros que te presionan buscándole al 5 y que el 5 juegue para un lateral como el tercer hombre. Nos arriesgamos mucho otra vez en la salida del arco. Y creo que esa es la salida. Ecuador la tiene que mejorar o, si no, jugar larga. Porque a veces arriesgamos mucho en salida y eso lo hemos visto con los titulares.
0: Sí, yo creo que hay varias cosas de lo que vimos en Arabia que hay que entender y controlar y tener cuidado, ¿no? Al principio, esos primeros 10, 12 minutos, la presión que ejercía el equipo árabe no nos permitía salir con tranquilidad. Está claro lo que dice Rey y está bien, ¿no es cierto? No es el equipo titular, hay muchas cosas que seguro las van a hacer mucho mejor entre Moisés, Alan Franco. Está claro, está clarísimo eso, ¿no? Además porque vienen jugando juntos. acá Anthony Valencia con Daniel Castillo, seguramente más allá de verse en el avión, no se habían visto. Pero hay muchas cosas que en cambio sí tienes que tomar como ejemplo de lo que no te puede suceder, de lo que no te debe pasar, de lo que hay que controlar. Y yo creo que incluso pensando en el partido con Arabia, creo que si había alguna dudita con Hurtado Cheme, creo que la duda quedó completamente disipada, ¿no? Si es que Bechasese tenía alguna duda de si tenía que llevarlo o no, creo que con ese primer tiempo y estas jugadas que vimos en esos primeros minutos, quedó claro que no se mete en régimen de selección el muchacho Hurtado.
3: Y otro tema que puede, no sé si suceda, pero seguramente al menos lo está considerando, lo está revisando, tiene que ver con si Pervis tiene lugar o no hoy en el once titular, porque fue un partido propicio como para que Pervis sume una muy buena cantidad de minutos, y claro, se lo vio lejos de su mejor nivel, de ese del Brighton. Entonces, a partir de ahí, es otro de los temas que seguramente le da como para sacar a limpio todo esto que está dibujando en su cabeza. Después, Jordi Caicedo, no sé si estaba en discusión o si dependía de este partido que esté o no. Uno entiende que esto no era así, y que ya se había ganado su espacio, porque lo de Ecuador cuando estuvo Jordi Caicedo en cancha fue nada. Lo de Jordi Caicedo fue recuperar peleando entre los dos centrales una pelota lejos del arco de Alouais y pegarle como venía tratando de terminar la acción. No mucho más. Entonces, claro, son determinadas cosas que seguramente en algunos casos sirvieron, como por ejemplo el verlo a Daniel Castillo en roles distintos. Hablábamos de Anthony Valencia jugando o tratando de ser Pedro Vite en el primer tiempo y sin conseguirlo, y en el segundo tiempo jugando en otra función y siendo mucho más influyente, pero también lo propio le sucedió a Daniel Castillo. El cambio de Jordi y Alcibar, lo que sí consiguió es que Daniel Castillo suba un poco más y ya no tenga que preocuparse tanto de que lo superen a la espalda, uh-huh, y empezar a jugar como lo hace en Dinamarca. El plus que tiene, uh-huh, Daniel Castillo es que en Dinamarca, exacto, lo que pasa es que no se ve el fútbol de Dinamarca acá, pero está acostumbrado cada vez más a jugar como un recuperador o a jugar como un lateral por derecha y a veces como un carrilero. Entonces, uh-huh, él empieza a desdoblarse de esa manera. Entonces, seguramente era otro nombre que ya estaba, que tenía ya su lugar, su espacio, pero que en este escenario de un partido de otra característica también terminó de aclarar alguna última duda que se tenía.
2: Marquito, otro jugador que tal vez sigue habiendo dudas es la de Nilson Angulo. No le veo la misma capacidad que de desborde, de pases, de todo lo que hace Yeboah. Nilson Angulo es un gran jugador. Acá lo demostró.
3: El problema con Nilsson, profe,
2: en algo lo ha demostrado, sí.
3: El problema con Nilsson es que está volviendo de una lesión. Entonces, seguramente tendrá que encontrar, bueno, con su equipo cerró bien la temporada, sumando unos minutos, pero no todos los que todos hubiésemos querido. Entonces, con él será el terminar de encontrar su ritmo de competencia. Y claro, es algo que le pasa también en Inglaterra a veces. El saber cuándo la jugada sí amerita hacer un par de gambetas más y cuándo la acción da como para que alguien más se luzca y soltar rápido la pelota.
0: Lo que sí tiene como característica Nilsson, y esto tendrá que irlo madurando y mejorando, es que le cuesta tomar la decisión de pegarle a la pelota. Esto me parece que sí es un aspecto que va a generar diferencias, no rumbo a esta Copa del Mundo, pero sí en los próximos años con otros jugadores, que son mucho más resolutivos. Y esto no quiere decir que cada que rematan sea gol, pero me parece que es uno de los aspectos a discutir. A lo mejor en la misma Copa del Mundo, en algún pedazo de la Copa, se decante por otro jugador que tenga una característica distinta de cómo resolver problemas. Y creo que este es uno de los aspectos a discutir, ¿no? Creo que en la actualidad hay por lo menos un par de nombres de jugadores que resuelven mejor lo que estaba sucediendo en esas circunstancias de cancha, en esos pedazos de partido que
2: será Minda, sí. Será Yaimar Medina.
0: O sea, para mí, Alan Mind en este momento resuelve mucho mejor ese tipo de problemas. Y el otro que a mí se me queda acá en el medio local, y yo lo había dicho, ya de aquí en más esto se extingue y se acaba, ¿no es cierto? Es Emerson Pata.
2: Pata, claro. Estoy de acuerdo, de acuerdo. De ahí no, el funcionamiento de Ecuador.
1: La discusión tiene que ir hacia los que ya están. O sea, a esperar.
2: Ya están, ya están.
1: A esperar que alguien se anime a rematar de media distancia, de fuera del área. Es algo que no ocurre en el mundo, ¿no?
3: Pero llevó a lo hizo.
1: Ya solo para empujarla. Así está el fútbol hoy por hoy. El lanzador de media distancia casi se ha convertido en un bicho raro, ¿no? Se busca mucho la pelota quieta. En esto, por ejemplo, Independiente del Valle está dando masterclass en el fútbol ecuatoriano, acá en el fútbol ecuatoriano, con la pelota quieta. Después está Sociedad Deportiva Aucas, que intenta con la pelota quieta, pero que no se ve visualizado con la pelota adentro, ¿no? Porque al final es esto, ¿no? El poder marcar goles. Y ojalá se encuentre en el camino, en ese primer partido, que para mí es el fundamental, ganarlo, que haya alguien que se anime a rematar desde fuera. ¿Que es una preocupación? Yo pienso que sí, porque no tenemos rematadores de media distancia.
3: No, y de hecho los tenemos. El otro día con Arabia fue el que más intentó. Después podemos decir con éxito o con poco éxito.
0: Pero estuvo cerquita.
3: Pero estuvo cerca. Después, cuando ingresó al segundo tiempo, Jordi Alcíbar también intentó en un par de ocasiones. Veremos si Pedro Vite también sigue intentando, que es alguien que frecuentemente lo hace en el fútbol mexicano.
1: En algún momento puede ser Moisés
2: también, Moisés, ¿no? Le pega bien, sí,
3: entonces,
2: Moisés le pega bien.
3: Ejecutores los tenemos. No sé si esto es como para generar preocupación.
1: Tendrían que animarse porque va a ser el Mundial y es una posibilidad cierta a la media.
3: Pero habrá que esperar al primer partido para ver si se animan. Por lo pronto, llevó al menos desde los que más se ha animado en este último tiempo con la selección. De hecho, Yeboah ha sido de los más regulares en todo este último pasaje con selección y desbloqueando este tipo de recursos. El remate de media distancia, el mostrarnos...
2: Ener Valencia le pega bien también, Marquito. Ener ha hecho goles desde afuera.
3: Sí, pero claro, habrá que esperar al primer partido para ver si es así de cierto que no se anima.
2: Este partido con Guatemala, yo creo que ha de ponerlo mejor, ¿no?
0: Sí, yo también creo que va a poner el equipo titular. Me parece que tiene que servirte de modelo de práctica de lo que quieres implementar con Costa de Marfil, más allá de la diferencia de rivales, ¿no es cierto? Pero creo que al menos en módulo de propuesta de ataque debería ser justamente el banco de la prueba. Creo que ahí es donde tendrás que poner lo que vas a presentar, ver cómo funciona, ver qué no te funciona, ver la alternativa si es necesario. Creo que es uno de los temas que queremos ver. Después, los resultados, por supuesto, pueden no acompañar. Es decir, no te dirá nada si le metes 5 como si empatas 1-1. Pero lo que está claro es que queremos ver ese funcionamiento, sobre todo en ataque. Insisto, hay mucha distancia y diferencia entre Guatemala y Costa de Marfil, pero queremos ver, por supuesto, varias cosas de lo que la selección seguro utilizará como módulo de práctica.
2: Por otro lado, yo me siento contento del debut de David Caicedo. David Caicedo está en Bélgica, me parece. Ya no pertenece a Liga, ya cumplió 18 años. Creo que su pase lo compró este equipo de Bélgica en el que está. Pudo debutar 2 minutos. Se le ve nomás la alegría que tiene. En sus redes sociales ha publicado. Es uno de los sub-17 que participó en esos sudamericanos. Realmente muy contento por David Caicedo. 2 minutitos con la camiseta mayor, ya es un objetivo importante. Veamos si es que en un momento se logra meter, porque es un lateral izquierdo que puede jugar como central. Es muy espigado, muy alto, un biotipo espectacular, maneja muy bien la zurda. Parecido a Josué Caicedo, el otro jugador de Liga Juvenil, es muy parecido. Pero qué bueno que ya pudo debutar. Y esto creo que es una gran motivación para muchos chicos jóvenes que pueden destacar a nivel local, a nivel internacional, que pueden ser tomados en cuenta con méritos, ¿no? Y que los lleven de a poco para que siga ganando sus espacios.
3: Y lo que no quedó claro nunca, Pato, es qué pasó, ¿no? Porque esos 2 minutos
2: molesto,
3: pudieron haber sido unos 5 al menos.
0: Sí, sí. Y eso no deja de ser uno de los temas que conspira contra él, ¿no? Finalmente no tocó el balón, ¿no? Más allá de que ya se registre su debut con selección. Pero claro, te privan tres que a lo mejor, dependiendo de las circunstancias de partido, contigo adentro, a lo mejor eran otras y tenías un poco más de espacio y minutos, ¿no? Pero
2: el error creo que era por el que salía. Salió Pervis, no sé si Pecaché se enojó, no era el cambio correcto. No sé si ustedes se fijaron lo de Neymar en el Santos, como también se enojó Neymar cuando él no tenía que haber salido. No sé si fue error de la persona que muestra la pancarta o el papel con un número equivocado, pero qué bueno que pase ahora, porque si eso te pasa en un partido de mundial, imagínate.
0: Sí, no, este tipo de temas son los que hay que tener muy en claro, ¿no? Con el número que tiene cada jugador en la nómina. Ojo con eso, ¿no? Que en algunos casos siempre varía, y no necesariamente es el mismo que has utilizado siempre, y esto lleva al engaño. En algunos otros casos, en las mesas de control y quienes interpretan los números no los entienden bien, y ese también es otro de los gravísimos problemas a veces que se tiene. Entonces vienen las protestas. ¡Hey,
1: te oye, ahí el Manolo Coso deberá estar atento, porque él es el que está ahí, ¿no? ¿Cómo se llama el apellido?
2: Yescas. ¿Por qué le dice así? ¿Por qué le dice Coso, vea?
1: Es que me olvidé el apellido.
3: No, pero bueno, al menos hoy
1: él termina, es el que pasa los papelitos.
3: Pero hoy termina de ser anecdótico.
1: Vocalía, pues.
0: Claro,
1: tendrá que estar atento.
3: Pero hoy termina de ser anecdótico, pero es algo como para que no te vuelva a pasar.
1: Eso sería gravísimo que pase en un mundial.
3: Bueno,
1: eso.
3: Pero acordémonos
0: que a Diego Palacios
3: se les llevaron la camiseta, no solo que estaba mal puesta la planilla.
0: No sé si se la llevaron, pero esa
3: es la versión oficial, que la camiseta mágicamente desapareció.
1: Entonces, le estoy contando la versión que fue. Por eso el señor Richard Buitrón. Pero fue a 120 al camerino a buscar, además el camerino es largo para
3: bueno,
1: llegar.
3: Pero pasa. Lo bueno es que no te pase todos los días. Y para eso tienes que ir aprendiendo de estas cosas que...
1: Debes estar muy, pero muy, muy, muy atentos, muy atentos.
0: Sí, no, todo esto hay que tomarlo como experiencia, ¿no? Para que no se repitan los errores, ¿no? Y si hay que escribir, que el que escriba tenga buena caligrafía y que el 7 sea 7 y no parezca 9 y cosas de esas, ¿no? Que no parezcan los números de Libertad, ¿no? Que no se entiende nada. Ojalá esto también se lo tenga muy, muy en claro, ¿no? Pero sí, hay a veces errores de mesas de control, hay errores de los cuartos árbitros, ¿no? Que... por más que esté todo bien, el cuarto árbitro, el rato de que ponen la pancarta, a veces pone cualquier cosa.
3: En caso de que pueda manejar la pancarta, sí, que sí, también sí. Hay que varios
0: también
3: que...
0: hay algunos no, que necesitan un curso
3: no
0: específico.
3: Fueron a esa clase.
0: Sí, no. Pero en muchas ocasiones a veces ponen mal el dedo y ese número es el que confunde. Y entonces el central dice, no hay 18 en cancha. ¿Cómo? ¿Qué 18? Ah, puesto en la pancarta el 18 y no el 9. Errores que a veces suceden y que cuestan... ventanas de cambios, tiempo de cambios y por supuesto un sinnúmero de cosas que pueden cambiar en cancha.
3: Y todo esto y tiene que estar más afinado por lo que cambia la reglamentación.
1: Y cambia las reglas, ¿no? De juego en algunos temas que ayer lo sintió. ¿Qué selección para perder? Marco.
2: Versus Japón, una selección hizo un cambio.
1: No, se demoró en la salida de la cancha.
2: Claro, con uno menos se quedó y Japón aprovechó.
0: Sí, Islandia. En un partido que estaba para el cero.
2: Así es.
3: No, pero a nosotros ahora, no sé, también nos quedamos sí. Con uno menos hasta que pueda entrar Frisio.
0: Sí, es verdad.
2: Así es. Hoy nos pudieron ver partidos de los rivales. Yo el otro día le pude ver un poco a Curazao, el jugador que hace el gol. Yo sé que Curazao perdió 4-1, pero ese jugador, el del afro parecido al pibe Valderrama, juega muy
0: Chong.
2: Bien. Exactamente.
0: No, hay cosas interesantes en Curazao, ¿no? No es un equipo rudimentario, es un equipo que maneja el balón. Lo que no tiene es la experiencia necesaria y la capacidad de sacudirse de los errores, ¿no? Propios y ajenos. Y esto sí le pasó, ¿no? Uno fue el partido antes de la expulsión y otro completamente distinto después de que le expulsaron a un jugador. Creo que estas son las cosas que hay que controlar, ¿no? También lo vimos a Alemania, lo vimos contra Finlandia, con algunos recursos interesantes, diferentes. No sé si ese va a ser el once titular con el que arranque la Copa del Mundo Alemania, pero
3: seguramente
0: va a ser interesante.
3: Con el que arranque, sí. Tal vez con el que juegue frente contra a Costa nosotros, de Marfil y peor aún contra nosotros, tal vez ya no. Eso seguramente estará ahí en medio de todo lo que a nosotros tal vez igual nos vaya a pasar. Lo que presentemos con Costa de Marfil no sea lo mismo que tengamos con Curazao y Alemania.
0: Sí, que es parte también de la discusión. Vamos a la primera pausa acá en Cóndor Voces y Oídos del Deporte. Nos vamos como siempre con recomendaciones. 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
9: Le informa la hora, 11 horas, 7 minutos.
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16: Estamos ya en modo mundial. El conjunto de Australia en el Mundial 2026 sumará su 6ta presencia consecutiva en la cita máxima del fútbol internacional. Su pase quedó asegurado tras una remontada 2-1 frente a Arabia Saudita, un resultado que anuló la necesidad de repechaje y refuerza su objetivo de avanzar más allá de la fase de grupos. Estará compartiendo grupo con Estados Unidos y Paraguay y el ganador del repechaje UEFA-C. Todos los partidos del equipo oceánico tendrán lugar en los Estados Unidos y Canadá, con horarios que ya están establecidos para toda la audiencia. Su calendario es el siguiente: inicia el 2 de junio en el estadio de Vancouver con el rival del repechaje UEFA. Después, el siguiente compromiso será el 19 de junio frente a Estados Unidos en el estado de Seattle. Y para cerrar su participación en fase de grupos, jugará el 25 de junio ante Paraguay en el estadio Bahía de San Francisco. Los Soccer Brewers quieren ser los ganadores de este grupo y avanzar para seguir con su sueño mundialista.
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0: Volvemos. Seguimos acá en Cóndor Voces y Oídos del Deporte, avanzando hacia el mediodía. Reinaldo Romero, Marco Fuentes, Juan Carlos Burbano de Lara y quienes habla el Pato Granja, les decimos gracias por seguir con nosotros. Hablábamos un poco de esta nómina definitiva de Ecuador, de todo lo que va dejando este fin de semana, de todo lo que terminará de ser hasta el día de hoy la nómina de otras selecciones que todavía no las presentan, ¿no es cierto? Con esta discusión de si somos los últimos o no, como si eso fuese demasiado importante. Pero bueno, hay que decirle a nuestras amigas y amigos que no somos los últimos, ¿no? Finalmente existirán otras selecciones que en estas horas tienen que ya sacar su nómina definitiva. Y mañana FIFA las dará a conocer con numeración y algunos detalles específicos que servirán para la competencia como tal.
1: Y ya ganamos por partida doble, ¿no? Porque presentamos la nómina con video en medio y no fuimos los últimos. Ya todo lo que parecía que iba a terminar complicándose no resultó así. Ahora habrá que esperar la definición de la lista con los números. Esto que ya el Pato lo adelantaba, mañana se dará con la FIFA y a partir de ahí habrá que aguardar que llegue el día. Ya los equipos con sus propios fantasmas empiezan a encarar estos últimos pasajes. Entonces, finalmente no hay mucho más sino esperar que el 11 de junio empiece la competición.
0: Sí, con lo que termina de ser, por supuesto, esta recta final de preparación de varias selecciones en este camino, ¿no? Algunas selecciones justo esperaron a último momento los últimos amistosos entre sábado y domingo. México y Australia son uno de estos ejemplos. Los dos se enfrentaron en cotejo justamente este fin de semana e inmediatamente después ya las nóminas estuvieron en circulación, ¿no? Si uno quiere hablar un poco de la sorpresa en México es que otra vez, como desde hace mucho tiempo, Memo Ochoa termina de meterse otra vez en la lista, ¿no? Es el más odiado, el no querido, el que siempre es criticado. Bueno, está ahí y será la sexta ocasión consecutiva. Pero
2: todos
0: ¿no?
2: los mexicanos que van a la selección nacional en y algún momento son...
1: En una selección mexicana que además
2: perdió... Son amados y odiados.
1: Perdió varios nombres por diferentes circunstancias. Un tema de lesión, a partir de ahí termina de destacar todo lo que México ha podido ir encontrando.
0: Sí, ¿no? Vamos a ver ahí, Rey. Ahí creo que te tenemos, Rey. Tú tenías algo que decirnos.
2: Es decir que el fútbol mexicano todos son amados y odiados de un día al otro. Entonces, lo de Memo Ochoa, lo que sí queda marcando ahí un hito en el fútbol mexicano, en el fútbol continental, en el fútbol mundial, finalmente, ¿no? De que esté en su sexto mundial.
0: Sí, con esto de que no ha tenido minutos en todos, ¿no? Esta sí va a ser la diferencia con lo que por ahora Cristiano Ronaldo y Messi van a sumar, ¿no? En esta sexta copa. Pero esto lo alertábamos en algún momento con Domingo Valencia acá en Camino Mundial, decíamos, ¿no? Es que no, es que hay arqueros, que en Memo no, que no sé qué. Bueno, él sigue jugando en Chipre, seguía en actividad y, por supuesto, como lo vimos también en este partido con Australia unos minutos, no le falla a la selección, ¿no? Después, miren cómo es el fútbol, no les admire que él termine de ser el arquero en la Copa del Mundo, ¿no? ¿Por qué? Porque a veces esto suele ser así, ¿no? Y lo hemos visto hasta la saciedad con varios jugadores. No, es que este no, es que ya está viejo, es que es chiquito, es que es feo, es que es no sé qué, es que le falta no sé cómo. El día del día termina de ser muy útil, muy importante para tal o cual selección, sin importar la posición.
3: Le escuchaba hoy de mañana al Pichón. El Pichón hacía referencia. Yo sé que los números es algo relativo, pero para un jugador sí es importante el número. A veces uno quiere jugar con un número, se identifica con un número, tiene como cariño ese número. Se refería al Pichón al número 10 del Ecuador. Y hacía referencia que hemos tenido números 10 de gran trayectoria, de historia, de grandeza. Y un poco lo comparaba con Kenry Páez. Y Kenry Páez va a ser el número 10 posiblemente de esta selección mayor. Tal vez hacía referencia al Pichón de que no lo ve con esa grandeza todavía para que use el número 10 Kenry Páez.
0: Ahora,
3: en algo En algo comparto lo del Pichón, pero Juan, veamos si Henry Páez tiene esta gran
0: oportunidad. Ahora, sí, es bastante relativo el tema, ¿no? En la Copa Mundial anterior, ¿quién fue el 10 de Ecuador?
3: Sí.
0: ¿No es cierto? Fue Romario Ibarra.
3: Así es.
0: Y Romario Ibarra, sí. Chico Cristal.
3: No ha habido referentes últimamente, ¿no? Sí. Ese número 10.
0: Sí, sí.
1: Pero en general, en el fútbol mundial y el tema de los números pasa a ser anecdótico. Con muy marcadas excepciones, pero esto de los números ya no es tan marcado como antes, que uno sabía que del 1 al 11 los titulares, cada quien en su posición, el 12 tenía que ser sí o sí el arquero suplente. Eso fue cambiando muchísimo y hoy ya te encuentras con cualquier cosa en el camino.
0: ¿Saben que les iba a comentar un tema que lo veía ayer? Veía el amistoso entre Corea del Sur y Trinidad y Tobago. Y me llamó mucho la atención la numeración de los coreanos, ¿no? Por ejemplo, Son apareció con el 13 como capitán del equipo. Y, por ejemplo, un goleador de partida doble, que es uno de los centrodelanteros, que es Wei Son, que ayer marcó, como les digo, 2, estaba con el número 3. Y uno de los zagueros centrales utilizaba la número 10. Y claro, no sé si esto va a respetarse en la Copa del Mundo, un cambio de numeración, ¿no? Son viene siendo el 7 hace mucho tiempo, ¿no? Estaba con el 13. O era para despistar a Trinidad y Tobago, ¿no? Que no sepan quién era quién. La verdad no lo sé.
3: Va por ahí.
0: Sí, la verdad.
3: Va por ahí también.
0: Sí, la verdad no lo sé, pero fue llamativo por la numeración completamente distorsionada. Incluso no estaba viendo el partido desde el minuto 0, sino que lo tomé hacia el minuto 7, 8. Y lo primero que me llamó la atención, digo, ¿quién es ese capitán? Corre como Son, pero tiene el 13. Pensaba mirar el 7. Inmediatamente empiezas a percatarte de este desorden, entre comillas, ¿no es cierto?, entre numeración, posición y jugadores. Y me terminó de llamar la atención, ¿no?, con esto de que quién lleva el 10. Era uno de los zagueros centrales, uno de los Lee estaba llevando el número 10. Y te quedas pensando cómo va a funcionar todo, ¿no? No sé si así va a ser en la Copa del Mundo. Finalmente Corea baraja y reparte. O termina de ser un tema por el partido de ayer, ¿no? Contra Trinidad y Tobago, que a propósito lo goleó con algo de dificultad los primeros minutos hasta que se fue abriendo absolutamente todo. Pero termina de ser uno de los aspectos tal vez a discutir, ¿no? Creo que acá finalmente lo hemos visto ya en varias ocasiones a Kendrick con el 10 como para que esto sea llamativo. Después puede gustar o no, que es otra cosa.
1: Y otro detalle que llamó la atención, igual anecdótico, es por ejemplo que varias de las selecciones por ahora no tienen los apellidos en sus camisetas. Y a nosotros nos pasó esto en el Arabia-Ecuador. Otra vez esto no tiene nada de importancia ni va a ser trascendente en el tiempo, pero también es algo que se ha visto en estos últimos amistosos, que varias de las selecciones optaron por jugar solo con los números. No sé si tiene que ver ya con la presentación de listas oficiales y ya la asignación que se conocerá mañana, pero también se vio esto así como algo que fue curioso, sobre todo.
0: Sí, que no será parte de lo que ocurre en la Copa del Mundo, ¿no? Ahí sabemos perfectamente cómo es la normativa. No,
1: desde el 94.
0: No. Sí. Y claro, con esto que fue llamativo, ¿no? En la época Moza no habían números, después en los mundiales de los 50 se empezó a contar ya con los números en camisetas y demás, ¿no? Temas o detalles que van avanzando, pero esperaría que lo que sí ocurra, ¿no? Es que no aparezca en la camiseta Bicho 1, después Mosquita 2 y cosas de esas, ¿no? Sino que aparezca el apellido que verdaderamente tiene que estar, o el nombre que tiene que estar. Algunos por lo largos que son, seguramente con mayor dificultad.
1: ¿Cómo te dicen?
0: Sí, no como me llamaba mamá en casa, ¿no? Sino finalmente cómo te nombran, ¿no? Entendiendo, por supuesto, a cada equipo, a cada selección y su cultura, ¿no? Los turcos con lo suyo, los coreanos con lo suyo y demás. Pero, por supuesto, entendiendo que ahí en esa camiseta queremos que conste el nombre del jugador, ¿no? Ojalá esto sí se lo logre sostener, ¿no? Reitero esto, ¿no? Que no aparezca en unos el apellido y en otros el nombre, porque me gusta más, ¿no? Que me digan a mí Pepito y no me digan Granja, ¿no? Esto como parte de lo que se espera en estas listas que estarán, como les digo, en circulación mañana.
3: Otro tema que sí llama la
2: atención, normativa de la FIFA, compañeros, la normativa de la FIFA exige que el nombre en la espalda de la camiseta corresponda al apellido o al nombre de pila oficial.
0: Lo que pasa, Rey, es que sí respeto.
2: Estrictamente prohibido el apodo.
0: Sí, lo que sí respeta es un poco el tema cultural, ¿no? Recordemos lo que pasa con los coreanos, para coger un ejemplo. Los coreanos tienen esta manera de tener su apellido y que lo anteponen al nombre como tal. Entonces, claro, me parece que son 5 Lee en la nómina. No,
1: un poco más.
0: Sí, creo que son más, pero, sí. Pero uno se queda pensando y dice, a ver, entonces, si todos somos Granjas, todos somos Burbano, ¿cómo va? Entonces, ahí es donde hay que componerlo un poco con el resto, ¿no? Y entonces, este es uno de los temas que a veces... sí respeta también la norma.
3: En Brasil también pasa, ¿no? El nombre que está en la camiseta posiblemente es el nombre de pila. O sea, eso antes de un nacimiento, por ejemplo.
0: Sí.
3: Pero bueno, ese es otro tema. Yo les iba también a proponer el tema de Checha Arroyo, que puso en su red social, creo que es de los pocos jugadores que se queda fuera de la selección, que pone como un mensaje, ¿no? Diciendo, seguiré trabajando, voy a apoyar a la selección, pero... Se queda un jugador que deportivamente ha tenido buen nivel en el Cruzeiro.
2: Cayó en desgracia en la selección.
3: Usted lo sabe mejor, así que cuéntenos.
2: Él y Jeremy Sarmiento, acuérdense, si está ahí evidente.
1: Pero fue un mal timing para las publicaciones que se dieron en torno a ese caso. Y ahí seguramente el tema es potestad del cuerpo técnico el saber si te cayó bien o no tan bien todo lo que sucedió, pero da la sensación de que el tema con Kenny es que aprendió de esto y en lugar... Recordemos, Pato, esta convocatoria con Acurio, que terminó de hacer esta publicación con los payasitos ahí en el... y nunca más volvió a ser considerado. Algo similar puede suceder.
3: Pineda también.
1: Pero en el caso de Kenny Arroyo vemos que como parte de la madurez que seguramente vas encontrando, hoy el mensaje es absolutamente diferente y es absolutamente mesurado.
0: Bueno, lo que sí tendrá que entender Kenny Arroyo, como varios de nuestros futbolistas, es que el crecimiento no solamente es futbolístico, ¿no? Es parte de un sinnúmero de cosas que es integral. Y esto sí es uno de los tantos aspectos que seguramente uno puede meditar o pensar.
2: Sí, pero viene a ser relativo, Pato.
0: Sí,
2: discúlpeme.
0: Sí, yo sé que es relativo.
2: Está de la escuela formativa independiente del Valle, entonces la oveja negra de ahí. A mí me parece que relativizar la formación de cada uno, de cómo es cada persona con su condición de futbolista, parece que siempre está... Hay una delgada línea, ¿no? Hay una delgada línea siempre. Y es cuestión de cada persona, cómo decide comportarse con los talentos que tenga,
1: pero,
2: los talentos que tuviere.
1: Pero esas decisiones personales van también de la mano con saber que estas decisiones van a tener una consecuencia y estar lo suficientemente a la altura como para saber asumir esa consecuencia.
2: Sí, pero no fue, pero en el caso de Kenny Arroyo... No fue agraciado con un indulto, no le dejaron pasar una. A Kendry Páez le han dejado pasar todas, ¿no?
3: Esas entonces, son las cosas que a veces uno dice, es injusto.
2: Es lo que yo no entiendo.
1: Pero el problema...
3: Kenny Arroyo puede sentirse un poco desplazado, ¿no? Pero claro, este es un mensaje para que otros, tal vez, futbolistas... no hagan esas declaraciones, no dejen que un familiar haga una de esas declaraciones. Creo que aquí hemos visto ejemplos, ¿no? O sea, por ejemplo, Luis Enrique en el PSG logró hacer un equipo, pero con él todos adaptándose a sus condiciones y a su reglamento, a su disciplina. Tal vez Becachese tiene esto de perdonar otras cosas, pero en esas es implacable, ¿no?
1: Eso en el caso de Kenny Arroyo. En el caso de Sarmiento es un tema que se cae también por rendimiento. Hay que recordar que Bueno, hoy uno entiende que el Middlesbrough va a hacer uso de la opción de compra y se quedará para la siguiente temporada. Esperemos ahí consiga regularidad, pero con Jeremy parecía que iba a ser considerado en el Brighton. Jugó varios partidos en la pretemporada del Brighton y en el momento de arrancar todo se fue a Cremonese. En Cremonese nunca pudo encontrarse. Es un Cremonese que después terminó siendo una comparsa. Así le fue en la liga y volvió al Middlesbrough para tratar de relanzar la carrera pensando en esto, en que era año de convocatoria. En el Middlesbrough tampoco fue considerado con la regularidad que él buscaba. Jugó a veces un cuarto de hora, a veces cinco minutos, a veces dos, como en el último partido. Entonces es más explicable incluso desde los rendimientos lo de Jeremy Sarmiento, además de todo este malestar que se generó en torno a una declaración de su padre.
2: Lo de Jeremy Sarmiento es igual a Kendry Páez en cuanto a cancha se refiere.
1: Entonces,
2: ¿cuánto ha jugado Kendry Páez?
1: El problema ahí es Kendry Páez.
0: Yo no hablaría de problema, ¿no? Tal vez pensando en esto que dice Reinaldo, los rendimientos son idénticos, digámoslo así, ¿no es cierto? Pero viene en cambio este otro tema que es parte de lo que resuelven a veces los técnicos. Y dicen, ante dos rendimientos malos de dos jugadores, o rendimientos idénticos, hablemos así, porque seguramente no los consideran malos, sino no estaríamos hablando de selección, me decido por tal o cual razón, ¿no? Y a lo mejor lo que decide es por la posición, por la necesidad que el equipo tenga de algo que cree que un jugador te puede dar en relación al otro. ¿No es cierto? Si uno es muy estricto por el lado izquierdo, da la impresión de que no lo extrañas desde hace mucho tiempo a Jeremy Sarmiento, ¿no es cierto? Caso similar, puedes decir, de Joao Rojas en lesión todavía. Y uno dice, nunca se adueñó del puesto, nunca fue más que muchos otros, no importa contra quién juegue, cómo juegue, nunca logró llenarte los ojos, y entonces tengo otras alternativas. Ahí está Nilsson, si no está Nilsson lo movería a Plata, si no está Plata lo pondría a Alan Mindas, y etcétera.
2: No, o sea, es que es el lado cruel del fútbol. O sea, tuviste tus 15 minutos de gloria y después por ahí un desliz y se te puede nomás acabar. En este caso, la posibilidad de Sarmiento de haber llegado a su primer mundial. Y se acabó. O sea, me parece que hasta la discusión está de más porque es alguien que no va a estar. O sea, acá en el caso de Kendry Páez tendrá que demostrar que en realidad mereció estar en la selección y estar en un mundial. Pero los hechos indican que no debía estar ahí. Así de sencillo. No debía estar.
3: Kendry Páez es un gran chico. Aporta al grupo. Siempre es cariñoso con sus compañeros. Es buen compañero, como digo. Apoya. Siempre está sumando. En la parte deportiva no está en su mejor momento. Yo no sé si esto, como ustedes lo dicen, no es un problema. Pero ojalá no pueda llegar a convertirse en eso. Y realmente esto se ve en momentos difíciles. Me refiero a momentos difíciles en que yo no estoy diciendo que eso va a pasar, pero en una derrota, ahí es donde salen estas cosas, donde algún compañero saca eso a la luz y dice, pero si vos que estás así en un momento no eres ni titular en tu equipo y estás acá, cosas así esperemos que no sucedan. Porque ante una derrota, la recuperación tiene que ser inmediata. Enseguida ya el partido con Curazao y cualquier resultado que tengamos adverso, esperemos que esto no salga, que esto ya quede atrás y que los mismos jugadores digan, todos los que estamos acá es por algo, nos merecemos estar aquí, pase lo que pase, nos vamos juntos los 26, no hay reclamos, los que ya no están, no están, no hay que llorar por ellos y punto, a seguir adelante. Entonces, ¿en dónde se ve esto? En los momentos difíciles, en una derrota.
0: Ahora, por supuesto que dentro del rendimiento hay varias cosas, ¿no? Que a lo mejor juegan a favor o en contra de algunos jugadores. Y acá también no solo es en cancha lo positivo, sino también lo negativo que puede tener un jugador, ¿no? Más allá de equiparar rendimientos, como les decía, a veces hay cosas que no te cuadran, no te gustan o generan riesgo, ¿no? Y uno piensa en una Copa del Mundo, haces un cambio, metes un jugador en una etapa decisiva pensando que él va a cambiar la vida. Y es un jugador proclive a los problemas, a irse con tarjeta o irse expulsado. Y ahí es cuando terminas, por supuesto, en algunos momentos de decantarte por otros, ¿no? Y esto pasa mucho, ¿no? Pasa mucho en muchos lugares. Hay técnicos que prefieren evitarse problemas o convivir con ese riesgo. Y entonces tú prefieres un jugador que no se mete en esos líos en el momento en que su rendimiento tampoco es demasiado distinto o distante del que genere ese tipo de problemas. Por más que a veces quieres a alguien de más carácter que otros, pero sí me parece que es otro de los aspectos que también da la vuelta, ¿no? En la cabeza de los cuerpos técnicos y de cómo decides. Creo que este también es otro tema que no hay que perder de vista.
3: Totalmente, totalmente, Pato, porque claro, ante una pequeña provocación reaccionas mal, tarjeta amarilla, una segunda patada por terminar una jugada, tarjeta roja y te quedas con uno menos y te puede costar el regreso a casa pronto. No sé si le escucharon a Cucurella, el jugador de España. Él dice, me preocupa mucho Ecuador, dice, que es como algo indescifrable. Dice, ojalá se vayan pronto. O sea, la gente está un poco dándole importancia a nuestra selección. Y esto de lo que tú dices, el jugar con 11 todos los partidos es fundamental.
0: Vamos a la siguiente pausa acá en Cóndor Voces y Oídos del Deporte. Nos vamos con recomendaciones. 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

0: de la Selección Ecuatoriana de Fútbol.
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4: Joshua Kimmich es uno de los principales futbolistas de la selección alemana. Sueña con el pentacampeonato en la Copa del Mundo del 2026. Figura clave en los teutones, destacando por su versatilidad, inteligencia, juego táctico y sobre todo su liderazgo. Es considerado a futuro como el capitán y referente en el medio campo. Fue fundamental en la obtención de títulos internacionales, como la Copa Confederaciones del 2017. Superó los 100 partidos internacionales y es reconocido por su precisión en el pase y su capacidad para generar juego. Es comparado por la prensa de su país con la versatilidad de Philipp Lahm, en un inicio como lateral y actualmente como un volante con mucha claridad para la distribución de pase. Joshua Kimmich, el hombre a seguir de la selección alemana de fútbol.
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0: Volvemos, seguimos acá en Cóndor Voces y Oídos del Deporte, arrancando mes, arrancando semana, camino al mediodía en la capital de la República. Juan Carlos Urbano de Lara, Marco Fuentes, Reinaldo Romero y quienes hablan, el Pato Granja, les decimos gracias por seguir con nosotros. Quienes siguen dando nóminas, acaba de salir la nómina de la selección paraguaya, se las vamos a dar a conocer justamente por toda esta inquietud, ¿no? De nombres conocidos, de la posibilidad de que esté Carlos González en la nómina final. Así que esto es como uno de los tantos ejercicios que hace.
1: No llegó Alex Arce, si llega, ¿no?
2: Sí. A ver, la nómina paraguaya la componen Orlando Gil, Roberto Fernández, Gastón Oliveira, Juan Cáceres, Gustavo Velázquez, Gustavo Gómez, Junior Alonso. Tal vez esta una de las sorpresas, por lo poco habitual, pero viene en gran momento José Canale, Omar Alderete, Alexander Maidana, Fabián Balbuena, Diego Gómez, Mauricio Magaláes, Damián Bobadilla, Brian Ojeda, Andrés Cubas,